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0: Tus ojos mexicanos lindos fue lo que escuchamos con el cantautor michoacano y juarense Juan Gabriel. Ay, ay, ay. Bueno, me confundí. Es que ya estoy esperando la gira, pero bueno. La invitación cordial continúa, amigos, amigas, para que participen conmigo en esta dinámica el día de hoy, miércoles. ¿Qué tan positivo, qué tan negativo es guardar un secreto? ¿En qué situaciones te has visto tú? Es importante, son, mira, por ejemplo, las consecuencias buenas del silencio o de guardar un secreto, te da claridad y te permite pensar antes de actuar y evitar palabras de las que después te puedes arrepentir. Consecuencias malas, pues, que puedes crear malos entendidos, los demás pueden interpretar tu silencio como indiferencia, rechazo o enojo, ¿verdad? Entonces, pues ya depende de cada quien. Vamos a escuchar por aquí a la familia Fórmula. Nos tienen por ahí algunos testimonios de algunos secretos que han guardado. Los escuchamos.
1: Buena tarde, Robert. Pues fíjate que a mí sí me pasó. Cuando yo recién llegué aquí, vivía en una casa de familia, como roomie. Y pues bueno, desde que yo salía en la mañana, no llegaba hasta la tarde-noche. En esa casa solamente vivía la dueña y sus cuatro roomies. Tres mujeres y un hombre. Y pues bueno, un día llegué como a las 12, una, y pues me encontré una situación muy comprometedora con la nieta de la señora con la que yo vivía, de 17 años, y el roomie como de 37.
0: Ah, qué caray.
1: En la sala, la señora no estaba. Y pues como no esperaban que alguien llegara, pues yo con la misma llegué y abrí la puerta y pues vi la escena, ¿no? Pues yo a lo que fui, me pasé a la cocina, agarré lo que tenía que agarrar y con la misma me salí. Yo sí lo vi preocupante porque estamos hablando de una menor de edad con una persona ya grande. Y pues estaba yo en un dilema en decirlo o no decirlo, porque pues, o por obvias razones, ¿no? Sin embargo, la chica me buscó en la tarde-noche y habló conmigo y me dijo que le guardara el secreto y le dije, mira, lo voy a guardar porque yo no quiero problemas, pero te voy a dar un consejo como mamá porque puedes o pudiste haber sido mi hija. Y ya le di el consejo, ¿no? Pero bueno, para serte sincera, no guardé el secreto, y no por chismosa, sino porque era una situación muy, muy delicada. Saludos.
0: Sí que fue una decisión inteligente, sobre todo porque, como dices tú, estábamos hablando de una menor de edad. Algo muy, muy, muy delicado. Me está solicitando mi amiga Carmen una canción de Eric Rubín, Cuando mueres por alguien. Escuchamos más de la familia Fórmula. ¿Qué nos dicen? ¿Qué nos comentan?
2: ¿Qué onda, mi Robert? Muy buenas tardes. Bueno, pues en alguna ocasión me tocó guardar un secreto de mi mejor amigo, que por cierto, hoy es sacerdote. Él tenía su novia y pues anduvo con otra muchacha. Entonces a mí me pidió que le guardara el secreto de que no le dijera nada a su novia, pues de que este andaba con la otra, ¿verdad? Y pues bueno, ese fue mi secreto, compadre. Por favor, cómplaseme con una canción de Ricardo Montaner, esa de Tan Enamorados, ¿sale? Te estamos escuchando aquí en Fórmula.

0: 6:19.
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7: Las 6:22.
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2: 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Continuamos.
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6: 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En este instante, temperatura en Aguascalientes.
2: 27 grados.

0: Es la incondicional. Escuchamos a Luis Miguel, ahora sí Luis Miguel, hace rato era Juan Gabriel, ahora sí es la incondicional de Luis Miguel. Canción solicitada por nuestra amiga Araceli, gracias, muy amable. La pregunta del día de hoy está complicada, ¿eh? Si supieras un secreto cuya revelación haría justicia a una persona inocente, pero destruiría la vida de alguien que amas, ¿considerarías moralmente correcto revelarlo o guardarías el silencio? Caray. No es fácil, no es una pregunta fácil, si has guardado un secreto y si esto ha perjudicado o beneficiado a alguien cercano a ti. ¿Es conveniente decirlo? ¿No es conveniente decirlo? Pues tú tienes la respuesta. Mientras tanto, escuchamos más de la familia Fórmula que nos están comentando. Anímate a participar, anímate a contar tu versión. ¿Estás de acuerdo? ¿No estás de acuerdo? A través del 449-122-0948. Familia Fórmula, adelante.
1: Miércoles. Fíjate que sí, a mí se me han contado unos muy buenos secretos y tengo muy buenos chismes. Pero ¿sabes qué? Toda la vida me han considerado como una persona muy discreta.

0: yo también me considero muy discreto. Y hasta ahorita no me ha tocado algo que a lo mejor sí afectaron a otra persona, porque lo contrario a lo mejor sí, pues vería la forma de que a lo mejor sí pueda soltar ese secretito. Pero por ahorita, discreción absoluta. Saluditos.
1: Muy bien. Robert. Saludos.
0: Adiós.
1: Saludos, gracias.
0: Con placer con ¿Por qué me hace llorar? Con Juan Gabriel.
1: La buscamos y la mandamos con todo gusto más adelante, claro que sí. Me piden más música de Juan Gabriel en breve. Mientras tanto, vamos con el ángel del rock. Él llegó desde Argentina hace algunas décadas. Amigo de Radio Universal. Amigo de Fórmula, amigo de Sandra Reyes. Es Laureano Brizuela. Tiempo para amarte.

0: 641.
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0: En este instante, temperatura en Aguascalientes:
2: 26 grados.
16: Seis cuarenta y cuatro.

Una versión, escuchemos una versión sinfónica de este gran éxito a cargo de Manuel Mijares, No se murió el amor. Son las 6:48 y bueno, pues llegando a la conclusión el día de hoy, caray, de guardar o no un secreto, caray. Una conclusión sería que la lealtad es una virtud, pero no debería convertirse en una excusa para la injusticia. La confidencialidad merece respeto, aunque no necesariamente una obediencia absoluta. No hay una respuesta sencilla si guardarlo o no. Precisamente por eso este dilema nos obliga a examinar qué valoramos más: la verdad, la lealtad, la justicia o incluso la compasión. Híjole, qué difícil, ¿no? Bueno, muchísimas gracias por haber participado, amigos, amigas. 449-122-0948 en estas tardes fórmula, con complacencias y algo más. Con un servidor, Robert Alonso, y ustedes todos, familia Fórmula, gracias por su sintonía, gracias por participar, gracias por pedir sus canciones favoritas en este mismo número, al 449-122-0948. Y bueno, pues les quiero recordar que en punto de las 7 tenemos No Sonoras con Chumel Torres y a las 8 tenemos a Pepe Cárdenas con el noticiero. 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

0: 6:57.
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0: 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Son las 7.
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21: Señora bonita, mi amigo amo de casa, ¿ya vio el reloj?
22: ¿Y es mierda?
21: miércoles, mitad de semana, ombligo del calvario y ramba de salida rumbo al viernes. Ya empieza a oler a libertad, el lomo pide esquina y la quincena ya se despidió antes de llegar. Ni modo, pero ya se la sabe. 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
1: Pussy drinks, vodka only.
21: Claudia Sheinbaum debuta como streamer y responde al chat preguntas picositas. Chitochita, la secretaria de Turismo de Puebla bailó con todo y su equipo en plena oficina y ya borró el video. ¡Tome la barbón! 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

0: de casa, bienvenida sea usted a No Solo Horas. Le saludo como cada día, Chumentón, me acompaña como siempre, mi bella pulquería, Gabriel. Yo, sí, pulque, sí, lo jalea. En uno que se llama La Guapa Hortensia, se llama. En
1: el centro. ¿Sí?
0: Sí. Órale, órale. Ah, ¿viste que sí existe?
1: No te veo echándote un
0: poco. No, ¿sabes qué? No invitó, ¿te acuerdas de Diamandina y todos los del Tíger así? Me dijeron, vamos, y yo, ay, bueno, y no está mal. No, el de guayaba.
1: Güey, le falta un grado para hacer carne al
0: pulque. Es que esto es prótido.
1: Sí, es proteína.
0: Es proteína.
1: Nosotros en la universidad teníamos una, teníamos precisamente a la hija de la burrita junto. Ajá.
0: Enfrente.
1: A un ladito de la universidad. Y mira, pasabas con un litrito para toda la jornada.
0: Yo no hubiera sobrevivido sin el apoyo económico y o gastronómico de Don Amíbas, güey. Era el que vendía los burritos enfrente. No, y lo me fiaba porque no.
1: Todo esto porque al rato le vamos a
0: ahorita contar. Ahorita vamos a contar que ya el pobre estudiante ya, ahora sí estudia hambre, pero de verdad.
1: Sí, sí, sí.
0: Híjole, qué gacho ser joven en tiempos de la 4T. Vamos a hacer una pequeña pausa comercial, regresamos aquí en No Son Horas Usted, no se nos vaya, ya empezamos.

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1: 7-5.
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2: 7-8.
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0: Ya sabemos cómo va el país. Ahora veamos con qué van a salir mañana.
1: Ya estamos de regreso, no solo una señora bonita, amigo, amo de casa. Hoy tenemos mucha noticia, Gabriel. Hoy sí está surtidito, mira.
2: ¿De qué va a llevar? ¿De qué va a querer?
1: ¿De qué va a querer?
2: No le gusta, se la cambio.
1: Como dice el Muelas de Gallo, le preparé tres con todo, mija. Bueno, ayer miles de trabajadores activos y jubilados del Instituto Mexicano del Seguro Social marcharon sobre el centro, desde el Centro Médico Nacional Siglo XXI hasta la sede central en Paseo de la Reforma. Todo esto en protesta por el acuerdo laboral y el desabasto de los insumos médicos. Esta nota la tenemos arrastrando desde ahí, la semana pasada, güey. Mientras los reportes oficiales calcularon la asistencia de unos 55,000 personas, los diarios nacionales registraron entre 1,500 y 7,000 asistentes.
2: ¿Hubo variación? ¿Hubo variación?
1: Sí, mucha variación.
2: Sí, según donde leyeras fue el número de gente que fue. Pero ya está ahorita la jornada electoral de ahí del IMSS. Ah. Entonces, se están quejando de las boletillas que les están dando ahí a la banda.
1: Que dicen que no vienen foleadas.
2: Así es. Que puede haber. Entonces, ahí están decidiendo su aumento salarial.
1: Exacto, la protesta rechaza el aumento al salario tabular de 2.9% que fue pactado por una cúpula sindical en un principio y exigen más bien un incremento directo del 10%.
2: Ellos quieren el 10%.
1: Y la destitución de don Rafa Olivos, que es el de secretario general del sindicato.
2: El sindico.
1: Dice, no, lo quieren fuera. Esto es lo que está pasando hoy y ayer con los trabajadores activos y jubilados del IMSS. Lo que dice Uriel, le estoy diciendo, no se llenaba así desde el mundial, güey.
2: Sí.
1: Digo, no estaba igual de feliz la gente como si fuera un mundial, más bien estaban
2: exigiendo. Pero se ve nutridita, pero bueno, la asistencia
1: se ve
2: varió.
1: Se ve leche, ¿no?
2: Según donde usted lo lea. Y ahorita, le decíamos, ya está desde la mañana, empezó esta jornada electoral en el IMSS para...
1: Es que le heredaron una bomba, güey, o sea, ¿eh?
2: No, pues, digo, está bien, nada más que... esperaban que no hubiera irregularidades, pero como toda votación.
1: Al grito de fuera, Olivos, que nos lleve la parca, no somos Dinamarca y héroes del COVID. Vuelven a salir, el personal médico denunció, como ya lo habíamos dicho, ya va en dos semanas, carencia absoluta, dicen los señores, de gasas, alcohol, sábanas, paracetamol, además de exigir la eliminación de la ley mordaza que interna, que castiga a las denuncias laborales, fíjate. Que tú llegas y dices, oye, es que está pasando acá, y te dan tu castiguito. Al respecto de esto, en la mañana de hoy se pronunció la presidenta Claudia Sheinbaum diciendo esto que dijo.
3: Aquellas demandas legítimas de las y los trabajadores del Instituto Mexicano del Seguro Social se están atendiendo. Y SOE tiene la instrucción de a más tardar el día de mañana, pasado mañana, esta misma semana, hacer un plan de acción que tiene que presentármelo para poder atender de manera inmediata todas las demandas legítimas de los trabajadores del IMSS.
2: A mí sí se me frunce un poquito cuando empieza a hablar duro, o sea...
1: Sí.
2: Cuando parece como...
1: Cuando no...
2: Ya ves que la semana pasada dijo que ella regaña a todos.
1: Sí.
2: Siento que me está regañando, güey.
1: ¿A ti?
2: Sí, especialmente.
1: No, ni que
2: pues
1: fueras...
2: Es que ya ve a la
1: cámara. Ni que fueras el director del...
2: Ya ve a la cámara, güey. Ya ve a la cámara. Ya ve a la cámara.
1: Sí.
2: O sea, ya está agarrando...
1: Sí, rompiendo la cuarta pared.
2: Sí,
1: acá.
2: Sí, absolutamente.
1: Como que House of Cards.
2: Sí, diciendo sí, ándale, así. No, ya está.
1: O sea, mira, échame el close así. Sí, todo bien con el sistema de salud. Ustedes saben quiénes son, ¿verdad? No se arriesgarían. Sí, eso, ¿ah? Sí,
2: entonces,
1: o sea,
2: ya...
1: Pues, a todas las protestas está muy bien, mientras sean legítimas.
2: Sí.
1: Porque las que no son legítimas, uy, compadre.
2: Yo sé que hay protestas, y ya hablé con Zoé Robledo. Ajá. Y le dije que sí.
1: Y le dije...
2: Que si no se ponen las pilas.
1: Si no, lo que te digo. Pero bueno, vamos aquí, ajá. Y luego aparte...
2: Bueno, pues ya ahí está el asunto, se está llevando a cabo ahorita la votación.
1: Ayer les dimos la solución, inyectenle varo, échenle billuki.
2: Y te escucharon, porque ya los diputados ya... Están a punto de rebanarle un...
1: No hay nada que Sor Juana no pueda solucionar, güey. No hay nada, güey. O sea, pocas cosas no se alivianan con el señor Ignacio Zaragoza cobijándote así.
2: Por lo pronto ya los diputados ya avalaron la ley de derechos.
1: Ajá.
2: Y trae varios tarifazos ahí.
1: ¿Otra ley que impulsamos nosotros o por qué?
2: No.
1: Ah, no, la otra, la de... Ay, es que está buena esa. Vamos primero con el streamer.
2: Órale.
1: No sé quién la asesora. A ver... el tema es que ayer también la presidenta debutó como streamer y transmitió en vivo por primera vez en manera simultánea sus cuentas de TikTok e Instagram. Y poquito conectado, 4200, tampoco es tanto. No avisó, eso sí. Pero así que esto, no hombre, la gente se agolpaba. Mucho comentario muy, muy chistosito. Muy digo, fuera del narco, ¿qué es, no? Y ayuda al IMSS, no sé qué. Le empezaron a preguntar
2: Le pedían que hiciera el baile del Six Seven, hermano.
1: Six Seven. ¿Y si lo hizo o no?
2: No, la neta, no vi la transmisión.
1: ¿Cómo, Gabriel?
2: Yo vi el resumen.
1: Pero si te dije, por favor, hazme el favor de ver la transmisión.
2: No, yo estaba viendo otras transmisiones.
1: yo estaba transmitiendo, pero enfermedad.
2: Lo que sí vi fueron clips. Y sí. Y sí le preguntaban cosas que pues ni el caso.
1: Que le preguntaban de la weed.
2: Sí, güey.
1: Del sacatito
2: sí.
1: De los verdes.
2: Sí, le...
1: ¿Eh? Que le dijeron hey, no, que no usted le quema más. Y no, ¿cómo cree, chavos? No, pues está bien que...
2: Es que le pusieron ahí, usted parece adicta.
1: No, no,
2: y contestó,
1: ¿crees,
2: sí,
1: neta?
2: Contestó directamente.
1: No, no sean así, güey.
2: No, contestó directamente.
1: Ajá.
2: Como, güey, ¿cómo voy a ser adicta? Y le dijo, no, yo no le hago a esas cosas.
1: Ajá.
2: Dijo, hubo una periodista que dijo que yo usaba drogas. Es falso, absolutamente falso. Mira, como ejercicio de acercamiento a los jóvenes, que yo dudo que haya habido mucho joven tiktokero real.
1: No, había pura roña ahí.
2: Por supuesto, sí, por
1: sí,
2: supuesto.
1: Sí.
2: Y digo, qué bueno que no lo avisó con más antelación, porque se hubiera llenado eso de...
1: De pura
2: mala calaña.
1: ¿Tenemos
2: tanto,
1: un clip de eso,
2: tanto, ¿eh? De un lado como de otro.
1: Lo que contestó ayer la presidenta Claudia Sheinbaum en su transmisión de TikTok Live, Instagram Live.
4: Usted parece adicta, déjale, está bien porque... Les voy a decir una cosa, hubo una periodista que dijo que yo usaba drogas. Es falso, absolutamente falso. ¿Cómo creen que yo voy a andar haciendo esas cosas?
1: Ay.
4: Lo que pasa es que hay muchas fake news en las redes, tengan mucho cuidado.
1: ¿Qué?
2: ¿Qué de qué, güey?

0: güey?
1: ¿Qué traes?
0: Yo estoy diciendo que bien. Yo
1: no como creo. Experto en drogas, ¿qué opinas?
0: No, hombre, Gabriel, no. Sí, una vez en casa de cierto amigo comediante sacaron un cigarro y no, hombre, yo estaba yendo al diablo ahí.
1: Ahora hablando de drogas, Pey, ¿tú qué opinas?
0: No, Pey no puede porque Pey ya lo trae en el sistema sanguíneo, güey.
2: Corre el día de él.
0: No, a ver, tú, hombre, tú estuviste...
1: No, yo la neta no. Y qué bueno, yo, como usted, doctora Sheinbaum, mi cuerpo es un templo.
0: Es un templo.
1: No, aquí no se mancilla
0: aquí
1: con sustancias.
0: Aquí estamos consagrados al deporte y a la oración.
1: Lo más recio que yo introduzco a este cuerpo son unas quecas de huitlacoche ahí.
0: Oye, hablando de quecas, hay que hablar de los pobres chavos que les...
1: A ver, venga, date.
0: ¿Onta?
1: Date como magnate. ¿Qué número es?
0: No sé. Tú lo escribiste.
1: Qué bueno que estás al tiro. La 9.
0: Sí. Es que ahí está. Resulta que, ¿se acuerda usted que la 4T le había quitado la comida chatarra a los pobrecitos niños que ya no podían? ¿Por qué quitaste los dulces? Le decían en la... O resulta que la Suprema Corte de Justicia de la Nación, la Suprema Corte del Acordeón, declaró también ayer martes 13 regulación que restringe la preparación, distribución y venta de alimentos chatarra y bebidas azucaradas, pero también en las prepas, en las universidades y en las máquinas expendedoras. Pues, ¿qué les hicieron?
1: A nivel constitucional, ¿eh? Eso ya es, Simón, constitucional, pero se amplió porque era este periodo de formación educativo, ¿no? O sea, eran primarias y secus por ahí. Pero ya se extendió a prepas y a universidades.
0: ¿Qué comías en la perra uni, güey? Neta, no te alcanzaba por un alimento balanceado. Una coca y un cigarro y le dabas así hasta las 2 de la tarde.
1: Oye, pero ya en la universidad ya estás
0: peludo.
1: Sí, sí, sí.
0: No,
1: como,
0: ya sabes.
1: Como
0: no,
1: para saber qué
0: no,
1: comes,
0: a ver,
1: ¿no?
0: Ya no te pueden decir de, no puedes comer comida chatarra. Lo menos chatarra que consumes comida, güey. No, o sea, el tema es ese, ¿cuál es la dieta del estudiante desde el principio? Un café, un Marlboro blanco y a darle hasta que salgas, güey.
1: Un Marlboro blanco.
0: Bueno, no, lo que vendían sí, ahí, verdad, lo que vendían ahí, pues que la escuela era de gente que, bien.
1: No,
0: o sea,
1: ¿cómo?
0: Exacto. Pero el tema es ese, o sea, ¿cómo le vas a prohibir la comida?
1: ¿Qué montaba tu vaquero
0: Marlboro?
1: Vamos
0: a un corte comercial.
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10: 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En este instante, temperatura en Aguascalientes.
11: 26 grados. 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

0: ahorita, amigo de casa, le estamos platicando en el bloque pasado acerca de la unanimidad de votos. El Pleno de la Suprema Corte de Justicia de la Nación ya declaró constitucional, aguas aquí, la regulación que restringe la preparación, distribución y venta de alimentos chatarra y bebidas azucaradas en todos los planteles del país, extendiendo la medida a prepas, universidades y máquinas expendedoras. Hermoso. ¿Cómo van a sobrevivir los pobres estudiantes, güey?
1: Sí, sí, sí.
0: Digo, Pei y yo teníamos papás que yo sí iba con mis changuis todo el día.
1: No, yo también, mi señora madre me hacía mi...
0: ¿Torta huevo con chorizo? No, el mío era sándwich de queso con chorizo y una cachetada de frijol.
1: Ajá.
0: Mi mochila olía a madres, pero no, es que... ¿Sabes qué? Al mediodía, dependiendo... Yo era como pan de caja, pero si te echaban bolillo... Se ingresía.
1: No, además cuando era de huevito con algo, la torta agarraba una textura.
0: Se absorbía.
1: Un saludo al, no voy a decir su nombre real porque está ahorita anda en la política, pero al Madono.
0: ¡El Madono!
1: Su jefa. Así le decíamos, pues.
0: ¿Por qué? Porque like a virgin.
1: Usaba mucho, demasiado gel.
0: Ah, bien.
1: Demasiado gel. Lo que ya nos dice en qué partido está ahorita.
0: Ya, exacto. Sí. Lo cual es un indicador.
1: Su jefa, la señora muy...
0: La señora Madonna.
1: Muy buena onda, doña Madonna.
0: Doña Madonna.
1: Vendía tacos de guisadito, mi cabrón. Entonces...
0: No, eso ya era...
1: De
0: eso
1: lo
0: ya
1: que, espérate. Viernes. No. De lo que le quedaba de la venta... surtía al hijo con tortas, no, pero para que le regalara a los cuates, santa. Le echaba de más.
0: Oye, y ahorita me lo regaste porque yo te decía del cigarro blanco. Pero te va a doblar la apuesta, te la va a doblar. Porque incluso comprabas los Benson que están todavía más para que te durara
1: los
0: más.
1: Los Benson eran demasiado caros.
0: Pero sí, pero es que duraba más, porque estaba más grandote.
1: El delicado, el faro.
0: Es que el
1: yo... Cigarros sin filtro para hombres ovalados. Exacto. Esos eran los...
0: Pero es que esa era la dieta, era la manera de aguantar.
1: Cigarrito y café.
0: A mí mis cuates, digo, yo no tomaba nada.
1: ¿Te acuerdas de esos besos de universidad con sabor a cigarro?
0: Sí, hambre, sí, acá malborote, güey. Oye, y mis cuates, por ejemplo, cuando salimos de la uni, preferían irse por un... Le decían a las caguamaradas.
1: Sí.
0: En vez de ir a comer, güey. Sí. Es que es el... Ajá.
1: Había que elegir.
0: Y ahora, las señoras de la vela perpetua de Morena dicen, es que no pueden comer comida chatarra. Pues si no hay otro, no hay otro sistema de alimentación del universitario.
1: ¡Déjenos! El gordo no, es el nuevo
0: no,
1: sexy.
0: No,
1: Tristán.
0: Esto...
1: ¿Qué te provoco?
0: ¿Eh?
1: ¿Qué te provoco?
0: Es que, esto, ¿sabes qué pasa? Esto es no haber... No tener como calle, güey.
1: O sea, no, mira, se entiende por qué lo hacen. Porque sí, o sea,
0: porque
1: México
0: no hay de otra.
1: Somos un país de gordos, ni modo. Pero ya, asumámoslo. Vamos, mostremos que la abundancia no es mala.
0: Sí.
1: Y vea uno. Mire, ¿quiere este? Ahí
0: vea,
1: está.
0: Vea, fíjese, este.
1: Prueba uno.
0: No,
1: ¿quiere que su hijo tenga chasis de mosco? ¿Quiere usted verlo así tercermundista, hambriado? Un poco amanerado.
0: un poco delicado.
1: Papel arroz.
0: O quiere que su hijo sea un faro de alguien superior.
1: De primer mundo.
0: Alguien acostumbrado a la
1: raza de bronce.
0: Alguien acostumbrado a la victoria.
1: Raza de bronce. Cadera caída.
0: Bueno, pobres estudiantes, los compensamos mucho y a ver cómo lo van a hacer con la dieta estudiantil, porque eso se sigue religiosamente.
1: Sí.
0: O sea, era eso, un frajo, una coquita de dieta.
1: ¿Sí?
0: Y tal vez picafresas para...
1: Sí, quedaba.
0: Sí, picafresas para distraer el estómago.
1: ¿Elegías pasaje o golosina?
0: Sí, pasaje y o bocadín, porque era el... No tengo cambio, güey, agárrate tres bocadines.
1: Porque mi hermano, codo como pocos, saludos, claro. Mi Cesarín.
0: Sí.
1: Prefería guardarse lo del pasaje y regresarse de la prepa caminando, güey.
0: Sí, güey, pero con chocorroles,
1: pero
0: wey.
1: Ya con un varito en el bolsillo.
0: Con un mamut ahí, güey, sí. Exactamente. Vámonos hasta la Secretaría de Seguridad Pública y Protección Ciudadana. Omar García Harfuch dijo que el empresario tabasqueño, este señor Jorge Amílcar Olán, bien famoso el señor, que anda ahorita... ¿Dónde andaba? ¿En Dinamarca?
1: Andaba. Del ¿qué? Verbo no more.
0: Ajá.
1: Justamente ese es el asunto, que García Harfuch dijo que está ubicable.
0: Está ubicable, pero dice que...
1: ¿Pero no dijo dónde?
0: No, que dice, pero desconoce que haya carpetas de investigación. Las desconoce porque no hay. Nadie está investigando a ese señor, pero ni cerca. No
1: dijo salió que a defender. Le toca a la fiscalía, dijo, decir si hay...
0: Y salió a defender, bueno, no a él precisamente, pero a Dan Augusto salió a defender a Andy.
1: Ah, Dan Augusto, sí, pues sí.
0: Que te defienda a Dan
1: para
0: Augusto.
1: Eso sí, para eso sí, da declaraciones, ¿eh? Porque
0: sí.
1: Ya sabes que

0: que es muy selectivo en qué comentarios da a la prensa.
1: Y entonces entrevistan al señor Omar García Harfuch y le dice, oye, pues este brother, ¿qué onda? No, está ubicable.
0: No, dio una conferencia, dio su...
1: Dice,
0: su...
1: y en caso de que me digan, ubíquenlo, yo sé dónde está. El tema es que a mí no me han dicho nada. Está ubicado, está. Nomás que a mí no me han dicho, proceda usted.
0: Hasta donde... No había oído esa lectura, pero, o sea, esa es tu lectura, que él lo dijo para decir. No, a mí no me han dicho que proceda.
1: Nah. Sí, güey. No, Omar, es una persona muy inteligente. Vamos a ver, tenemos el clip, ¿se va? Esto fue lo que dijo Omar García Harfuch. Usted sabe conclusiones, la correcta, que es la que digo yo, o lo que sea que esté pensando Gabriel.
2: Jorge Amílcar Olán, ¿está ubicable para el gobierno federal?
3: Sí. Gracias. Gracias. Primero, sobre cuántas carpetas de investigación tiene FGR, yo pido la información de FGR y con gusto se las compartimos.
2: ¿Y lo de si está ubicable, secretario Jorge Amílcar?
3: Hasta donde tenemos entendido y los últimos reportes, está ubicable, sí.
1: Y me salvé la campana. ¿Qué?
0: ¿No nos podría, pues, decir dónde está, nomás ahí para...?
1: Sí está, sí está. Ubicable está. Nomás que yo lo que leo de esto es de, ¿está ubicable? La fiscalía no me ha dicho...
0: No, ¿sí?
1: No hay investigación. No hay investigación, ni la habrá.
0: No creo que le esté echando la pelota.
1: Digo que sí.
0: Sinceramente.
1: O sea, bueno, es más, va, te la concedo. Pon tú que no está echando la pelota a la fiscalía, se está quitando la pelota de sí mismo, se está desempelotando, Gabriel. Hey, unpeloting.
0: ¿Sí?
1: Sí. ¿Por qué? Como que le dicen, ¿por qué no lo han perseguido, no? Yo he estado
0: buscando. Pues no hay proceso en contra.
1: No hay carpeta de investigación. En cuanto la hija, yo con mucho gusto voy.
0: Que sí evitó decir si es compa o no es, sí, precisamente Adán Augusto.
1: Adán Augusto.
0: Porque a Adán Augusto le preguntaron sobre. Uh-huh. Sobre
1: Amílcar y Junior, Andy.
0: Sobre
1: a los dos. Y dijo, Andy es mi cuate y yo defiendo a mis amigos y los quiero mucho.
0: ¿Y don Amílcar?
1: No, pues ahí yo no doy. Ah, dijo, yo no doy declaraciones. No acaba de dar declaración. No, es que esta gente es muy viva, güey.
0: Sí.
1: No, estos viejos
0: no. No, pero contéstenos, Amílcar, ¿qué?
1: Yo no doy declaraciones como usted lo ha sabido.
0: Pero no acaba de decir que sus cuates son sus cuates.
1: Es diferente, no es declaración. Esto es una.
0: Un fonema nomás.
1: No. Es una extensión de mi cariño a mis amigos. ¿Declaración? No. ¿Cómo me lo voy a aclarar si somos dos señores? Ay.
0: Ahora ¿qué tan chido es que te defienda?
1: Sí, no, está abajo en la escala de la chidez.
0: ¿Sí?
1: Sí,
0: es muy poco chido.
1: Si tu defensa es Adán Augusto, es de, no, que a lo mejor ya no. Es cuando te llega la... Por radiación. Si me entiendes, con quien te juntas. Es como de,
0: el que con lobos anda.
1: Eso, a eso me refiero. Y entonces salió a defenderlo, a decir que son amigos y que se quieren mucho, y de Amílcar no quiso decir nada.
0: Hijo, pero yo sí diría, oye, pues, está bien, pero no digas que somos compas.
1: Eso, güey. Ajá. O no diga nada, no lo entrevisten, güey.
0: No, pues sí le preguntaron en calor, porque aprovecharon. Siempre como que niega, a menos que tenga algo que decir,
1: sí.
0: Que ya anda buscando, pero se puso a hablar tendidito, un buen ratito, sí, con la prensa, ahí jiji jajaja, lo que quería lo contestaba, lo que no quería no lo contestaba.
1: ¿Y no le han preguntado de...?
0: No, porque cállate.
1: ¿Qué?
0: ¿Qué te importa a ti?
1: O sea, no le preguntaron así de...
0: ¿Qué te importa su vida?
1: Oiga, don Adán, no, ¿y qué pasó? ¿Qué, neta?
0: ¿A ti qué te importa?
1: Pero ya de plano ya no volvió la prenda.
0: Pues cuando le preguntan eso es cuando
1: ya
0: más...
1: Ya no volvió la prenda.
0: Cuando más le preguntan de esas cosas es cuando más... Yo no doy comentario.
1: Sí, va, bolsito, güey. Es que sería haber estado.
0: Sí, digo.
1: ¿Va?
0: Declaración selectiva, sería.
1: Declaración selectiva, y aparte hay una cosa de saber qué contestar, ¿sabes cómo?
0: Sí.
1: Porque la gente es muy chismosa.
0: Y además no domina, no es de los.
1: No, no domina, no domina nada. No, claramente no. Vamos a un pequeño corte comercial y volvemos. Usted no se nos vaya, estamos aquí en No Sonoras. Vamos y volvemos.

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5: Las ovejas pueden reconocer rostros humanos en fotografías y retener ese recuerdo en su memoria de manera prolongada por años.
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7: La FGR calificó de falsa la declaración de un supuesto integrante de la delincuencia organizada, quien afirmó haber realizado incineraciones masivas en el rancho Izaguirre, en Jalisco. La fiscalía reportó un avance del 92% en los trabajos periciales del sitio. Recordó que 15 personas fueron vinculadas a proceso y aseguró que continúan las indagatorias. La gobernadora del Estado de México, Delfina Gómez, se reunió con la secretaria del Bienestar, Leticia Ramírez, y con autoridades municipales para coordinar acciones en atención con programas sociales y servicios de salud digna. Destacó el trabajo coordinado de los tres órdenes de gobierno en favor de los mexiquenses. La Fiscalía Capitalina dio a conocer la detención de Feliciano N., alias El Damaso, segundo al mando del cártel de Tláhuac, a quien se le vincula con los delitos de extorsión, despojo y narcomenudeo. Informó Amy Arriaga. 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

0: estamos de regreso, señora bonita, amigo de casa. Bienvenida sea usted al Grupo Fórmula. Tengo hoy un invitado musical originario de Culiacán, Sinaloa, conocido artísticamente como Kurt. Tu nombre real es Kurt Smith real. Ramos.
1: Exacto, sí.
0: Pero dígan, nomás díganme Kurt.
1: Sí, sí.
0: No
1: sí.
0: Cobain.
1: No.
0: Pero sí,
1: pero era una bronca para pedir una pizza al Schmidt. Entonces lo dejé con Kurt solamente.
0: Sí, cierto. Sí, sí, sí. Kurt Reyes, Kurt Ramos.
1: Kurt Ramos.
0: ¿Y ya?
1: O Kurt Ramos.
0: Ramos. Okay. Oye, acá. ¿Hace cuánto que ya no estás viviendo tú en Culiacán? ¿Me estás
1: no,
0: diciendo?
1: Llevo ya 10 años acá. Acá. Sí, parpadeé y ya pasaron 10 años.
0: Oye, gordo, y el tema es que de los 10 años que tienes acá, ¿todos son de la trayectoria artística? ¿Cómo fue el...?
1: Pues llegué y con el sueño de poder firmar con una disquera también. Sí, bueno. Más o menos como con un ya conecte para poder tener como una junta con la disquera. Más o menos con eso. Pero pasaron, yo creo que 2 años de aquí a que se hizo la junta. Luego que me firmaron pasaron otros año y medio. Y después me firmó Universal.
0: ¿Qué tan difícil está ese proceso, güey? Siento que...
1: ¿Sabes qué siento? Complicado. Que...
0: Hay mucha gente formada, güey.
1: Sí.
0: Muchos de ellos talentosos, o muchos de ellos con más palanca. O sea, si me entiendes, como que sea estar... Y también, como que ganarte tu lugar, estar...
1: Tienes que llegar y tocar la puerta. O sea, como
0: güey,
1: la gente tiene que ver que te interesa, que es algo que quieres. Y yo, viniendo de una ciudad más chica, de Culiacán, pues tenía que llegar a la ciudad grande y buscar las oportunidades.
0: Y medirte,
1: grandes,
0: güey.
1: Sí, sí.
0: Neta,
1: y, güey. Y llegar y así, tocar la puerta y decir, aquí estoy, ¿qué onda? ¿Les gusta? Y por lo menos yo también saber si a partir de eso puedan pasar más cosas, ¿no? Ver la realidad de todo.
0: Y eso debe ser bien difícil, güey, porque en el interés estás tocando la puerta y te están bateando, o sea, en muchos lugares. Y aparte nutrir el sueño de, pues síguele, güey, ¿no?
1: Y aparte no puedo pagar la renta.
0: Sí, güey, o sea.
1: Todo se junta, así de que rarísimo. Yo para cuando me firmaron...
0: Ay, güey, sí, qué complicado, güey.
1: Te dan como un adelanto de regalías cuando te firman. Yo ya lo debía al abogado.
0: No,
1: o sea, el abogado me está aguantando de que, no, te espero una semana más, no te preocupes. Y yo dije, espérame, pero déjeme, abrigo la renta.
0: Va medio año, cabrón.
1: Sí, sí, sí, totalmente.
0: Y el tema es que, ¿cuándo fue en el momento que tú... Digo, obviamente ya lo habías querido desde hace mucho este sueño, pero cuando empezaste que ya se empezaron a girar las ruedas, güey, ¿para ti cómo fue? ¿O qué fue, güey?
1: Mira, pasó que empecé a lanzar canciones, todavía ni siquiera había... redes como Spotify tan fuertes. A mí me tocó la época en la que apenas hacían el brinco de CDs al stream.
0: Sí,
1: ajá.
0: Sí.
1: Entonces empezamos a sacar música por Spotify, por Apple Music y así, intentando de alguna manera darme a conocer. Y tuve mucha suerte porque la tercera canción que lancé, rarísimo, pero sale y a los 3 meses se viraliza. Se llama La Mujer Perfecta y pues de ahí empezaron a pasar muchas bendiciones para mi primer disco. Fue mucho más fácil compartir las canciones que seguían.
0: Porque ya tenías un backgroundcillo de, güey, este ya lo escucharon.
1: Sí, es que se volvió viral. Fue de las primeras canciones virales, yo creo, en México, en Spotify y a través también de YouTube. Fue raro, sí, pero estuvo padre. Ahí, nadie sabe por qué pasó, pero pasó.
0: Oye, y ya con eso pues te dio como un poquito más de... seguridad para seguir escribiendo, ya tenía la renta pagada, ya podía ser súper, ¿no?
1: Sí, poco a poco. Lo de la renta pasó después, ¿eh? Yo sí, seguía batallando, o sea, porque, güey, es que te funciona la canción y de aquí a que
0: sí,
1: te
0: pero
1: pagan...
0: es lo que casi nadie sabe. Te funciona y de aquí a que te... No, es que no ha pasado el pago, ni tú darte de alta como proveedor.
1: Y tienes que dar concierto en tal lado. Y yo de que, pues, ¿qué me pongo? Pues ya quemé mis 5 trapitos. Y de que no tengo una para comprarme nada. Y estás en una situación en la que ya después que platicas con otros artistas, que
0: todo
1: también, ajá, todos pasan
0: todo
1: por eso.
0: Pasó,
1: todo
0: el
1: mundo está en un proceso como de lucha hasta que de repente ya llega el resultado del trabajo de un par de años, sí, ya teniendo cierto éxito. Entonces ya llega la estabilidad. Y
0: oye, sí, Kurt, y... Digo, yo sé que no está chido hablar de eso, pero ¿no es medio padre haber pasado por eso? O sea, yo tengo porque tengo cuates que tienen así discos y todo, uh-huh, y recuerdan con cariño ese, dicen, no, güey, o sea, por ejemplo, mi querido Longshot, le mando un abrazo, uh-huh, el vato daba un concierto y a mí me tocó verlo de, ¿me puedo quedar en casa de alguien? Así, güey.
1: No, más.
0: Sí, el vato, sí, en mi casa. Y el vato se queda en el, ajá, y dice, mañana me voy, no hay pedo. Y tocaba y se quedaba en el sillón de un brother y así se regresaba. O sea, como que esa vida también siento que te forja como artista y te da... Sin duda muchas canciones, güey.
1: Muchas historias,
0: eso,
1: sí,
0: wey,
1: sí, sí. Te da historias y vivencias y te ponen los pies en la tierra también, ¿no?
0: Claro,
1: te puedes,
0: wey,
1: sentir muy salsa de que... Sí, mucha gente conoce mi canción, pero pues yo todavía tengo que averiguar cómo voy a pagar esto, cómo voy a pagar lo otro. Y eso te ayuda como a desarrollarte poco a poco y valorar mucho las cosas que van pasando.
0: Oye, cariño, pero aparte después, nominación a Latin Grammy en 2020, güey.
1: Sí.
0: Categoría de mejor artista. Sí. Mejor álbum vocal pop en 2022, güey. O sea, tienes dos nominaciones a la Grammy encima, o sea.
1: Sí, sí, he perdido dos veces oficialmente.
0: No, sí, sí, no, no, no. A ver, el tema es ese, güey, de estar acá y no saber qué ponerte a los Grammys ahí con los meros picos. Ese cursito pues ya se quedó un poco atrás,
1: sí,
0: ¿no?
1: Sí, sí, sí, sí.
0: ¿Qué está... tanto queda en las rolas de Kurt, ese otro que les daba en la parte que no estaba tan...
1: Yo siento que está de alguna manera todavía habitando en mí. Me pasa mucho que en algún momento hasta toqué en la calle y por necesidad también, y me siento orgulloso.
0: No, no es de vergüenza, ¿eh?
1: O sea, realmente...
0: No es de vergüenza.
1: Creo que es algo muy digno y me acuerdo que cuando ahora ya tengo la posibilidad de estar como un poquito del otro lado, uh-huh, veo que llega alguien y veo un morro tocando.
0: Simón.
1: Y
0: digo, ¿ese eras tú, güey?
1: No, soy sí. Yo.
0: Ajá, güey.
1: No sí, era, sí, sí. Soy.
0: Okay, okay.
1: O sea, yo no dejo de ser ese morro, pues, o esa morra. Y lo veo y trato de ayudar en lo que puedo, porque en algún momento alguien llegó y me alivianó el súper. O sea, de que dije, güey, puedo ser súper, gracias, a huevo. Entonces yo veía como, gracias, Diosito, son señales de Dios.
0: Ajá,
1: y así lo agarraba y seguía avanzando, ¿no? Y así pasa. Y ya luego cuando pasan estos reconocimientos, como lo de los Latin Grammys, sí, reafirma mucho ese esfuerzo.
0: Claro.
1: Dices, ok, entonces sí
0: valía la pena.
1: Camino, sí.
0: ¿Qué te ha pasado como cuando estás ahí, digo... Cero indigno, güey, estar acá tocando la guitarrita y ahí pásele con el sombrerito. El monólogo interior de hubiera sido ingeniero, cabrón.
1: Sí,
0: sí,
1: sí.
0: ¿Verdad?
1: Te pasan mil cosas.
0: Sí, güey.
1: Y también como que piensas que, híjole, que tanto tendré que seguir haciendo esto, que tanto voy a aguantar.
0: Picándole, ¿no?
1: Y no sé si también te pasó en tu vida profesional, pero cuando como que estiras la liga al final, como que
0: no,
1: te
0: güey.
1: Eres el que te queda al final y eres el que. Ok, voy a hacer este último esfuerzo para que pase esto y pasa,
0: rumbo, magia. Aparte, yo tenía 31, ¿sí? Y cuando dije, ¿qué estoy haciendo acá, güey? Oye, nos vas a cantar una canción muy bonita que te gusta mucho de... No sé si del disco, no es el nuevo disco.
1: Es de mi primer disco, se llama Vengo el Futuro.
0: Sí. Esto es Vengo el Futuro con el señor Kurt.
1: Gracias.
0: Échale, mi rey.

0: Yeah. ¡Qué bonito, rolita, perrito! Ay,
1: gracias, carnal.
2: ¿Es esto que siento?
0: Oh, güey, ¿está qué? Vengo del puto. La manchiquita se parece a ti y yo. ¡Qué caro! ¿Estás de acuerdo, güey?
2: Sí, está bien padre.
0: Dale calmado, güey. Ahorita tienes así como ya más tumbado o algo para no sufrir.
3: Oye. Estos balazos.
0: Has tenido unas colaboraciones chidas entre ellas con esta Jimena
3: Sariñana.
0: ¿Con quién te gustaría? Veo muy maleable tu género, o sea, veo como que si puedes empatar con varios brothers. ¿Quién es ahorita el de que pues, estaría fraón?
3: Bueno, yo siempre he tenido un sueño de colaborar con un artista que se llama Jason Mraz.
0: ¿Jason Mraz?

0: Sí, soy súper fan de él.
1: Ultra perro, güey.
0: Y me pasan cosas muy raras, o sea, porque he colaborado con la mayoría de los artistas que admiro, he compartido mi primer disco con Luis Fonsi, con Tommy Torres, Los Claxons, mi segundo disco con fue Carin León, Intocable.
1: Muy el Intocable, güey.
0: Sí, y también con Sting, también,
1: ¿qué,
0: con su último disco.
1: ¡Hala!
0: Me invitó a cantar una canción con él en español. Entonces, si, o sea, si tiro de que el sueño de que Jason Mraz, creo que me puede pasar.
1: Tienes mucha estrella, güey. Eso, tienes un pacto con el diablo ahí.
0: Algo ahí.
1: Eso,
0: con el otro.
1: Tu jefito está rezando en perro en Culiacán.
0: Hay un sirio enorme prendido ahí en Culiacán. Yo creo que no lo han apagado desde que me fui de Culiacán.
1: Oye, bueno, tienes el 22 de octubre, la próxima, en dos semanas, la próxima semana. Presentación en la Maraca. Tenemos 10 pases dobles para... ¿Se comunican? ¿Cómo están?
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1: Son 10 pases dobles para este concierto del 22 de octubre en la Maraca. ¿Qué va a esperar el fan de Kurt ahí, güey?
0: Va a ser la presentación de, del
1: nuevo disco. Y va a ir Jason Mraz.
0: Ah, estaría increíble.
1: Exacto, yo le invito a Don Mraz.
0: Y voy a presentar canciones del nuevo álbum que salió hace un mes apenas. Y lo empecé a promocionar. Y voy a ir con toda mi banda, o sea, con arreglos chingones, con los metales. Va a estar muy divertido. Se van a pasar muy bien.
1: Qué chido, carnal.
0: Sí. Ya estás invitadísimo.
1: Super jalo, güey. Tienes un gran futuro por delante. Es que me gusta mucho tu cotorreo. Y bueno, este 22 de octubre los boletos están en Ticketmaster para la Maraca, para que vaya usted a ver a Kurt con todas las sorpresas. Y Emiliano@máquina501.mx para llevarse los 10 pases dobles. Mi viejo.
0: Hermano, gracias.
1: Un gustazo, canal. Vamos y volvemos, no se nos vaya. Regresamos después de esta breve pausa. ¡Vámonos!

0: Ya estamos de regreso en No Solo una Señora Bonita, amigo de casa. Vamos con... Oye, no están en la póker. Yo cuando siento que ya estamos viejos... Digo, no, ya estamos ancianos.
1: ¿Estamos? Me suena a filarmónica.
0: No, bro, resulta que...
1: Yo estoy en la flor.
0: No. Organismos internacionales encendieron las alertas por la propagación de una cosa que se llama Bluetoothing. Como Bluetooth, pero como bluetootheando. Resulta que este Bluetoothing es una práctica, güey, entre consumidores de drogas inyectables, ya para empezar ahí, ahí tengamos otras amistades, que consiste en, tú te metes en la droga esa, y luego te extraes la sangre y se la pasas a tu cuate.
1: Así
0: ¿qué
1: es.
0: ¿Qué pasa, güey?
1: Pues para aprovechar el shot.
0: ¡Híjole, güey!
1: La cosa es que la costumbre está creciendo a un nivel en el que ya hasta la Organización Mundial de la Salud vinculó este método con el crecimiento del VIH. Entonces, digo, se está poniendo peligro. Güey, pero...
0: Vato.
1: Se te habría ocurrido. Y se llama así.
0: Bluetooth.
1: Pues por el sí, Bluetooth, porque.
0: ¡Ah, güey, morros!
1: Pues ahí la conexión, digo.
0: ¿Duda? O sea, digo, yo sé que. Ajá, no. Sí, pero, ajá, por lo menos.
1: Es como si te echaras un trago, lo hemos hecho varias veces, y dieras un beso a un amigo, pues para pasarle el bacachá, pero ya
0: para reforzar sangre, la amistad, exactamente.
1: Ya sangre, güey.
0: No, moros. Y nosotros preocupados porque ya no pueden comer comida chatarra en las universidades. Mijo, no se están compartiendo jeringas, sí, o sea.
1: No,
0: hemos visto muchas películas que dicen
1: compartiendo
0: que eso no se debe
1: sangres,
0: hacer.
1: Wey, sangres,
0: no, güey.
1: Jeringas.
0: Ahora sí que sangre por sangre.
1: Sí.
0: Ya se nos acabó el tiempo, muchas gracias por acompañarnos. Nos vemos mañana. ¡Vámonos!

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22: ¿Qué tal? ¿Cómo le va? La hora de las noticias, la hora de la verdad expuesta a través de Grupo Fórmula, Radio, Telefórmula, YouTube, Internet y todas las plataformas en este miércoles 14 de octubre. Óscar Holguín, ¿cómo te va? Muy buenas, día de gente.
23: ¿Qué tal, Pepe? Muy buenas tardes. Hoy es una fecha muy importante, es el Día Mundial de la Donación de Órganos. Una fecha que por un lado busca fomentar la cultura de la donación de órganos, pero también homenajear a aquellos que en algún momento han sido donadores de órganos, ya sea en vida o posterior a su fallecimiento. Nosotros le damos poder a tu voz vía WhatsApp 5548480394 para que nos haga llegar sus comentarios y pasen en la parte de abajo de nuestra pantalla. En la transmisión en vivo de YouTube, como todos los días, el chat ya está abierto, recibiendo su comentario, invitándolo a participar en el debate y también en el sondeo de todos los días. Hoy le estamos preguntando si hacen más falta, si hacen falta más cárceles en el país. Desde luego las opciones son sí o no y reitero, solamente se puede votar vía YouTube.
22: Vamos directamente con la información y primero con lo último. Familiares de víctimas de desaparecidos y también de feminicidios tienen bloqueado el anillo periférico norte a la altura del Parque Naucali, allá precisamente en Naucalpan. Van 7 horas de protesta. Estamos enlazados con Leopoldo Espejel. Leopoldo, ¿cómo te va? Buena tarde, adelante.
24: ¿Cómo estás, Pepe? Muy buenas tardes. Como puedes observar en estas imágenes, Pepe, a través de Telefórmula y redes sociales, pues es kilométrico el asentamiento vial de vehículos de transporte de carga, de autobuses, de vehículos particulares que se encuentran pues detenidos en esto que se ha convertido el periférico norte en un auténtico estacionamiento vehicular. Es justamente, Pepe, la altura del Parque Naucali aquí en el municipio de Naucalpan con dirección hacia la Ciudad de México. Lo has señalado, Pepe, no son más de 40 personas, familiares de personas víctimas de desaparición, de feminicidios y de otros delitos, Pepe, que están exigiendo la presencia de José Luis Cervantes, fiscal general de justicia del Estado de México, porque dicen, Pepe, que pues están estancadas todas estas carpetas de investigación, que no hay resultados, que no hay detenidos, y bueno, pues están llevando a cabo prácticamente desde las 10:30 de la mañana, son poco más de 7 horas, Pepe, este bloqueo, no hay para cuándo se retiren. Han pues ya dialogado algunas autoridades, como tú lo observas, pero pues no se puede destrabar, Pepe, esta situación. Exigen en la presencia de autoridades de la fiscalía, no son más de 40 personas las que tienen pues bloqueado esta situación aquí en el periférico norte, y por supuesto, Pepe, ya ha habido con actos de violencia entre automovilistas, pues sí, ya desesperados de estar aquí detenidos 7 horas, Pepe, y los manifestantes. Por algunos momentos se ha abierto la circulación solamente por un carril para poder desahogar la circulación de carriles laterales y centrales del periférico norte con dirección hacia la zona del Toreo de Cuatro Caminos. En contraflujo, Pepe, no hay ningún problema para las personas que circulan de la Ciudad de México hacia la zona de Satélite. Muy complicada la situación, Pepe, en estos momentos en el anillo periférico. Estas son imágenes totalmente en vivo desde este sitio, Pepe.
22: Muchas gracias, Leopoldo Espejel. En cuanto haya alguna novedad, no dejes de comunicarla. Que estés bien.
24: Estamos pendientes, Pepe.
22: Estamos pendientes. Gracias a Leopoldo Espejel. Desde el lugar de la noticia, le informo que en este momento se ocurre una granizada. Bueno, ocurrió hace unos minutos una granizada grande, grande en serio. Esto fue en Coyoacán. Esta granizada provocó encharcamientos, por supuesto muchísima lluvia, molestias, problemas. Ya le tendremos un poco más adelante detalles de lo que está ocurriendo, porque ahora nos vamos con el tema del día, que es el tema de los trabajadores del Instituto Mexicano del Seguro Social. Ellos están votando en consulta salarial. Proponen en la consulta salarial, les propone el sindicato un aumento del 6.8%. Ellos exigen un conteo presencial. ¿Qué dice la boleta? La boleta que traen los centros de votación, son más de 600 centros de votación en todo el país. La boleta dice que si están de acuerdo o no están de acuerdo en un incremento salarial del 6.8% integrado por 2.9% al salario directo tabular, 3.9% al concepto 11, correspondiente a ayuda para pago de impuestos. Y los trabajadores podrían marcar sí o no para expresar su postura sobre la propuesta. Estamos hablando de un universo de 450,000 trabajadores, por lo menos. Vamos contigo, Andrea Meraz, tú tienes la información. Adelante, buena tarde.
1: Muy buenas tardes, Pepe, qué gusto saludarte. Pues sí, estamos fuera del auditorio Bernardo Sepúlveda, aquí en el Centro Médico Nacional Siglo XXI, donde sigue esta jornada de votación. En esta hora de la tarde, bueno, ya vemos un decremento de personas que han llegado hasta este punto para poder ejercer su voto. Sin embargo, durante la mañana, desde las 7 de la mañana hasta las 3-4 de la tarde, Pepe, aproximadamente varios de médicos, de enfermeras, de camilleros, de cocineros, pues se dieron cita justo para entrar hasta este punto y emitir su voto. Te decía, son pasaditas de las 6 de la tarde, y bueno, lo que hemos visto y recabado es que esta jornada se ha llevado con tranquilidad, no ha habido, digamos, algún percance en esta área, en el auditorio del doctor Bernardo Sepúlveda. Y bueno, en otros institutos, en otras partes, sí hemos visto algunas temas de problemáticas, por ejemplo, que no puedan entrar los comités de vigilancia para verificar que todo se esté llevando en orden. Eso es uno de los puntos que nos han dicho, hay un problema con llevar esta votación ordenadamente. Y bueno, también lo que hemos notado es otra vez estas quejas del personal médico sobre su sindicato y sobre lo que hace falta en el instituto, y así nos los han mencionado, Pepe.
22: Correcto, sí, estamos viendo con la imagen que estás enviando en este momento cómo se lleva a cabo en este centro de votación. Justamente la opinión, se toma la opinión de los trabajadores sobre lo que ya comentábamos, se aceptan o no la propuesta del sindicato de 6.8% integrado por 2.9% al salario y 3.9 al concepto de ayuda para pago de impuestos. Y de acuerdo con lo que resulte, bueno, ya veremos en qué para todo esto. Pero la pregunta también es interesante, si te hago ver cómo se está llevando a cabo en otros centros de votación de este sondeo, de esta opinión, de este referéndum, vamos a llamarle así, si me permites, porque son 600 y tantos centros de votación en toda la República.
1: Pues mira, ha sido una jornada relativamente tranquila, Pepe, no ha habido mayores contratiempos. A los participantes, quienes pueden votar, solamente se les ha pedido una identificación, y en menos de 2 minutos pueden ejercer su voto. Ya explicabas cómo es esta boleta en la que dicen solamente hay que marcar sí o no a la revisión de este tema de salarial. Pero te decía, al momento de salir de estas urnas, no solamente los médicos nos están exponiendo, digamos, el problema del salario, sino también problemas de insumo, de medicinas, y justo platicamos hoy en la tarde con uno de ellos y lo que nos decía, lo que ella creía que debía de cambiar aquí en Centro Médico. Escuchemos, Pepe.
3: Todos estamos luchando por esto, porque también es bien común para nuestros derechohabientes, ¿no? Lo único que peleamos ahorita son los insumos. Ya pasó hace poco tiempo, ¿no? Lo que pasó con nuestras compañeras de pediatría. ¿Qué fue lo que nos alteró? Que ya no había paracetamol, ¿no? Entonces tenemos que comprar nosotros los insumos. Y pues ya tiene tiempo atrás que salimos a manifestarnos y no nos hacen caso.
1: Ha sido la vía de manifestación, Pepe, la que han encontrado los trabajadores del instituto para poder llevar a cabo pues esta jornada de lucha, como la llaman. Y es que si no hubiera sido, digamos, a través de la presión de la manifestación, este día 14 de octubre no hubieran salido a las urnas. Básicamente nos dicen, tuvimos que salir a las calles para ser escuchados y que de alguna manera empezáramos con el tema de que más nos atañe, el salario, pero seguir denunciando que hacen falta insumos, hacen falta medicinas, que hacen falta infraestructura para poder llevar a cabo sus labores, Pepe.
22: Correcto, te agradecemos mucho, Andrea, te agradecemos la información. Son 670 centros de recepción de votación en las 37 secciones integradas por el Sindicato de Trabajadores, Sindicato Nacional de Trabajadores del Instituto Mexicano del Seguro Social, quienes independientemente de lo que están votando en este momento sobre el tema salarial, están exigiendo que haya un congreso o una reunión extraordinaria para someter a votación también el tema de la cláusula de la ley Mordaza, que les permite, o más bien que les impide, no les permite hablar mal del Seguro Social, de lo que hace falta, de los insumos, de los guantes, de los para las enfermeras, los médicos, etcétera, etcétera. Y quieren también poner un alto al dirigente actual del Sindicato de Trabajadores del Seguro Social, porque dicen este diputado no los está representando adecuadamente. Esto es lo que no se va a poder expresar en esta votación de estos momentos. André Veras, gracias. Estamos al pendiente con más información.
1: Claro que sí, Pepe, estamos al pendiente.
22: Estamos al pendiente, por supuesto. Tengo aquí más datos sobre la consulta. Los trabajadores están en desacuerdo con este aumento del 2.9 directo al tabulador salarial, porque dicen está por debajo del 3.5 de la inflación registrada en el año de 2025. Ellos exigen un aumento salarial de 10%, abasto de medicamentos e insumos, la destitución de Rafael Olivos Hernández, el líder del Sindicato Nacional de Trabajadores de la Educación. Solamente que en este momento no se está consultando eso. Se está consultando si aceptan o no la propuesta del 6.8%, incluido el salario del directo 2.9 y el resto de apoyo al pago de impuestos sobre la renta y la ayuda de rentas, etcétera. Pero ellos quieren que haya una convención nacional para destituir a Rafael Olivos Hernández, diputado federal de Morena, como líder del Sindicato de Trabajadores del Seguro Social. Sindicatos del IMSS Bienestar también este día se suman a las protestas. Exigen abasto de insumos, medicinas, contratación de personal, pago de salarios caídos, adeudos pendientes desde hace 2 años. Ulises Soriano, estamos contigo con la información. Adelante, Uli.
4: Pepe, muy buenas tardes, qué gusto saludarte. Como bien lo comentas, el día de hoy 3 organizaciones sindicales que integran el Frente por la Justicia Laboral convocaron a una concentración frente a la Unidad de Atención a la Salud, ubicada en Avenida Insurgente Sur 1940, esto en la colonia Florida, para dirigirse luego hasta la zona de Gustavo E. Campa, a unas 10 calles aproximadamente de la zona, y esa marcha se llevó a cabo cerrando Insurgente Sur hasta el cruce con Barranca del Muerto, donde un grupo de manifestantes se quedó bloqueando y otro más en la zona de Barranca del Muerto y Avenida Universidad, también, en Avenida Revolución, realizaron este bloqueo. Como bien lo comentas, reclamaron el pago de prestaciones pendientes, la homologación de beneficios para los trabajadores del IMSS Bienestar, así como la entrega de uniformes correspondientes a los años 2025 y 2026. Asimismo, Pepe, también tuvieron a bien al llevar a cabo la exigencia de que se respetaran acuerdos sindicales que se habían logrado y también insumos para todas las unidades donde está presente el IMSS Bienestar y para atender a los nuevos afiliados a esta nueva propuesta que ha hecho el gobierno desde hace unos años a la fecha. Pepe, déjame decirte que durante varios minutos asfixiaron estos puntos al sur de la capital, toda vez que hubo algunas reuniones, entregaron algún pliego petitorio, tuvieron a bien retirarse de estos puntos, no sin antes continuar con el amago de que si no hay una respuesta favorable, ellos continuarían saliendo a las calles como lo ha hecho el Instituto Mexicano del Seguro Social. Mientras tanto, Pepe, al filo de las 3 de la tarde, esta marcha quedó totalmente sofocada y liberando las calles de esta capital.
22: Muchas gracias, Ulises, gracias por la información, buena tarde.
4: Continuamos pendientes, Pepe.
22: Pendientes a bordo de la motocicleta de noticias Grupo Fórmula. Protestas del Seguro Social son usadas por la derecha para golpear al gobierno. Esto acusa la presidenta Claudia Sheinbaum.
5: Hay otro tema que es el uso de esta demanda legítima por algunas organizaciones y por medios de comunicación, por la derecha diario y por toda la botiza, ¿cómo se dice botiza?
6: granjas de bots.
5: ¿Bots, dice? Bot. Bueno, todos los millones de bots, o miles de bots, cientos de miles, decenas de miles de bots.
22: Es lo que dijo la presidenta de la República, y el gato oculto, merodeando por los tejados de la protesta del Seguro Social, dice que ya no aguanta a los morenócratas. Dice que el conflicto del Seguro Social es solo el último capítulo de una historia de engaños y de mentiras.
7: ¡Miau! Los morenócratas decretaron que la salud supera a la de Dinamarca. Los abrazos paran balazos. La austeridad viaja en camionetas de lujo blindadas. Y sus megaobras mueven a millones. Una morenocracia más oscura que el agua de Guadalajara. Me canso ganso. ¿Miau?
22: Es lo que dice el gato oculto de Fren. Si los permite, hagamos una pausa breve, volvemos con usted para informar lo que está sucediendo en la Cámara de Diputados con la ley de ingresos que ya fue aprobada. La reacción de los empresarios es airada, porque ahora es mucho más estricto el tema del impuesto sobre la renta. Y vamos a ver también qué está pasando en el Senado de la República, la protesta de los hoteleros de la zona de la Riviera Maya por el alza en el precio de las visas para los visitantes extranjeros no residentes. Volvemos con esto y mucho más.
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22: En este momento tenemos un enlace al Servicio Meteorológico Nacional con el meteorólogo Jaime Albarrán Asensio. Él tiene datos precisos sobre el problema que todavía representa la estacionalidad del huracán Simon, sobre todo sobre frente a las costas de Jalisco y Nayarit. También la amenaza de otro fenómeno meteorológico que se acerca a las costas del Pacífico, se llama Trudy, y también lo que pasó, lo que a su paso dejó Rachel. Te saludamos con muchísimo gusto, Jaime. Muy buenas tardes, te escuchamos con mucha atención.
0: Gracias, buena tarde, Pepe, gusto saludarte. Bueno, pues mira, sí, efectivamente tenemos dos ciclones en el Pacífico, frente a la costa del poniente mexicano. Bueno, pues estamos a unos 540 kilómetros de Trudy, lo que es la parte de la costa de Oaxaca, allá en las lagunas de Chamagua, y que viaja a 15 kilómetros por hora hacia el poniente. Cabe destacar que tiene vientos máximos de 100 y rachas de 120 del sistema, y tiene previsto viajar por esta zona del Pacífico mexicano y que sigue impulsando nubosidad hacia Guerrero, Oaxaca y el estado de Chiapas, en donde estamos esperando precipitaciones de muy fuertes e intensas en Chiapas, de fuertes a muy fuertes en Guerrero y el estado de Oaxaca. Habrá algunas moderadas a fuertes en el sur del litoral del Golfo de México y de moderada a fuerte también en la península de Yucatán. Para lo que es Simon, que sigue perdiendo estructura, sigue perdiendo organización, se mantiene a unos 300 kilómetros al oeste-suroeste de... Gracias.

0: fuertes en Guerrero y el estado de Oaxaca. Habrá algunas moderadas a fuertes en el sur del litoral del Golfo de México y de moderada a fuerte también en la península de Yucatán. Para lo que es Simon, que sigue perdiendo estructura, sigue perdiendo organización, se mantiene a unos 300 kilómetros al oeste-suroeste de Cabo Corrientes, en el estado de Jalisco, y que vaya, está errático su movimiento, muy lento, y que tiene vientos máximos de 120 como huracán y rachas de hasta 150 kilómetros. Poca es la humedad que sigue proyectando hacia el occidente de la República Mexicana, con precipitaciones de moderadas ocasionalmente fuertes. También es destacado mencionar la presencia de esta entrada de humedad hacia el norte de la República, con el resultado de precipitaciones de muy fuertes e intensas en lo que es Chihuahua y el estado de Coahuila. En Coahuila se va a facilitar la formación de torbellinos en el norte de Coahuila. Habrá también precipitaciones de fuerza muy fuertes en lo que es Durango y el estado de Zacatecas, en Nuevo León, en Tamaulipas, en San Luis Potosí, Guanajuato, Querétaro, Hidalgo, de ligera a ocasionalmente moderada, al igual que en buena parte del centro de la República Mexicana. Casi todo el territorio estará reportando precipitaciones para este mismo día, y esperaremos que sí, el frente número 2 siga su viaje rumbo al Golfo de México y que también establezca alguna inquietud en la atmósfera del norte del país, favoreciendo precisamente estas condiciones de precipitación realmente muy, muy abundantes. Será lo más importante, Pepe.
1: Muchas gracias, gracias Jaime por la información muy oportuna. Nos permite calcular o prever, esperemos, para las personas que habitan las costas del estado de Jalisco, del estado de Nayarit, también de Colima y en Guerrero, no se diga, que deben estar muy, muy atentos a todas estas indicaciones del Meteorológico Nacional. Muchas gracias, gracias Jaime.
0: Muchas gracias, un abrazo.
1: Un abrazo muy fuerte, gracias. Igualmente Jaime Albarrán, meteorólogo del Servicio Meteorológico Nacional. Nos están informando que en el estado de Guerrero suspenden clases en 85 municipios. Que la tormenta Trudy, como está explicando Jaime Albarrán, avanza hacia las costas del Pacífico. La Secretaría de Marina mantiene cierre de puertos en 3 estados mientras sigue cambiando de dirección el huracán Simon por el Pacífico. Estamos hablando de se extiende el cierre de puertos como el de San Blas en Nayarit en su totalidad. Se mantienen restricciones para las actividades de barcos menores en zonas portuarias de Baja California Sur, de Sinaloa y Nayarit. Y bueno, después de hacer un recuento de daños por lo que ocasionó Rachel, el otro metero que ya desapareció, bueno, pues hay que sumar 8 personas muertas en el puerto de Ensenada tras los daños o por los daños provocados por Rachel. Vamos a la Cámara de Diputados. Allá se encuentra mi compañera Maru Rojas, con el apoyo de Miguel Ángel Brígido, con su cámara. Ella nos va a informar lo que está ocurriendo exactamente con el tema de la ley de ingresos, que ya fue aprobada sin mayor dificultad y pasó ya a su análisis en el Senado. ¿Cómo estás, Maru? Buenas tardes.
2: ¿Qué tal, Pepe? Te saludo con mucho gusto y te agradezco que me des la confianza para informar al auditorio. El día de hoy cumplimos ya en la jornada de hoy 9 horas continuas. Faltan unas 9 más para que concluya esta votación en lo particular. Lo que se fue ya al Senado de la República es la Ley de Derechos y el Impuesto sobre la Renta. Hoy inició a las 9:25 de la mañana la reanudación de esta sesión, que fue sin pase de lista porque no había quórum a esa hora, ni se requería porque se regresaba de un receso decretado la medianoche de ayer. Ayer el impuesto sobre la renta se vota en lo general y hasta ahí se quedó. Hoy se llega a la discusión en lo particular. Ninguna reserva de las más de 90 presentadas fueron aprobadas y a las 9:25 se reanuda esta sesión en San Lázaro. 322 votos contra a favor, 115 en lo particular. El impuesto sobre la renta se envía al Senado de la República. Ayer se envió la Ley de Derechos. Solo restaría la discusión en lo particular de la Ley de Ingresos, porque ya se votó en lo general las cifras macroeconómicas. Hoy está incluida aquí en la Ley de Ingresos, que antes de medianoche adelantaba el presidente de la Jucopo, Ricardo Monreal, estaríamos viendo aprobada. Ya se aprobó el recaudar 6.2 billones, el crecimiento económico entre 1.5 y 2.5%, pero un endeudamiento que ha sido motivo del debate entre la oposición y los aliados, un endeudamiento solo para el próximo año y solo para pagar intereses de esta deuda que ya rebasa los 21.

0: 1.6 billones de pesos, la deuda del próximo año sumaría 1.7 billones con B para el próximo año de deuda. Decirte, Pepe, que para defender por parte de Morena, la diputada Claudia Rivera Vivanco dijo que el ISR es el que grava más a las grandes empresas, que la población de a pie es la que estamos siendo beneficiada. Lo dijo de esta manera.
1: Que todas las empresas, sin importar el tamaño, puedan realizar nuevas inversiones mediante medidas contra la evasión fiscal, que incorporen nuevos mecanismos. Y esto último que acabo de mencionar, la estrategia en el combate a la evasión fiscal, es lo que tiene tan enojada a la oposición, porque les estamos quitando sus privilegios, les estamos poniendo un freno al reformar acciones en materia de combatir la evasión fiscal.
0: Esa fue de las últimas participaciones en el impuesto sobre la renta. Vino la discusión, por lo que se está todavía discutiendo ahorita, que es la ley de ingresos, estas cifras macroeconómicas y lo del endeudamiento que te comentaba. Y ahí habla el priista Jericó Abramo Mazo. No se trata solo de beneficiar a empresas y endeudarnos para pagar lo mínimo de lo que debe el gobierno. Lo que hay que hacer es incentivar la inversión económica y producir empleos. Lo dijo de esta manera.
2: 1.67 billones de pesos de la tarjeta de crédito. Estamos pidiéndole prestado al banco para pagarle los intereses a la tarjeta de crédito. Estamos pidiendo prestado para pagar la despensa. No estamos pidiendo prestado para crecer la infraestructura de nuestro país. Las reglas constitucionales nos dicen que un país se debe de endeudar para situaciones estratégicas de crecimiento tecnológico, de infraestructura, carretera, puertos, parques, etcétera. En México estamos pidiendo prestado para sostener el gasto de la nómina del gobierno.
0: Pepe, acaba de subir a tribuna Ricardo Monreal para presentar la única reserva que ya fue aprobada y que con esto se acelera la votación en lo particular. Todos los deudores del fisco se les van a condonar los adeudos o las multas por deber o por atrasarse en sus pagos. Y serán beneficiados más de 30 millones de deudores al fisco. Se levanta Federico Doring y dice, no, espérate, no digas mentiras. En la redacción de esta reserva habla de únicamente los que deben más de 300 millones al fisco. No habla del ciudadano de a pie. Sé claro en tus declaraciones y la verdad es que la redacción no habla de ese tope de liberar a todos los deudores del fisco de estos adeudos o multas por el retraso en los pagos, y solamente en el color también. Ayer te hablaba de que en los discursos muchos apoyaban las marchas del IMSS. En entrevista lo había hecho desde el lunes el diputado Reginaldo Sandoval, y hoy se echa para atrás después de las declaraciones de la presidenta. Dice, no, yo no apoyo las marchas ni nada que dañe ni a la 4T ni a nuestra presidenta. Reculó después del regaño, Pepe.
3: Pues gracias, gracias Maru, gracias por la información. Está caliente el ambiente, se corta con navaja, pues. Estaremos pendientes de cualquier otra situación. De aquí a varias semanas vamos a estar muy atentos a todo lo que se hable y se diga en el Congreso. Que estés bien, Maru. Buenas tardes.
0: Con las imágenes de Miguel Ángel Ruiz.
3: Claro que sí. Mire, más adelante vamos a hablar con los hoteleros de la zona de la Riviera Maya, que está en crisis. No solamente por el tema del sargazo y por la reducción de vuelos de las aerolíneas internacionales, sino están en problemas porque además les van a aumentar el impuesto a los turistas visitantes. Y ya incluso en el aeropuerto de Cancún, por ejemplo, se ha detectado menos de medio millón o medio millón, poco más de medio millón de visitantes que no llegaron. Y esto significa una pérdida de cientos de millones de pesos. Vamos a hablar de esto porque también es importante. Hoy Clara Brugada rindió su segundo informe de gobierno. Más adelante le tendremos los detalles. Entre tanto, hagamos una pausa. Vamos a hablar con uno de los trabajadores del Instituto Mexicano del Seguro Social, porque ya los trabajadores tienen un manifiesto a la opinión pública.
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0: 8:33.
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6: 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En este instante, temperatura en Aguascalientes.
5: 22 grados.
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8: En este momento tenemos un enlace con Ricardo, así, a secas. Ricardo, él nos pide no dar su apellido. Él está enlazado a través del video. Él es trabajador del Seguro Social. Él está en el Centro Médico Siglo XXI. Ricardo, muchas gracias por aceptar la invitación. Teníamos este pendiente. Queremos escuchar de viva voz justamente lo que ustedes están ahora reclamando. Dinos cómo ha ido esta consulta, este referéndum al que han sido convocados ustedes, que son 450,000 o 460,000 trabajadores. Buenas tardes.
9: Claro que sí, Pepe. Muchísimas gracias primero por abrir tu foro y darnos oportunidad de expresarnos. Mira, te quiero decir y comentar que la consulta ya empezó antes. La consulta empezó desde el momento en que salimos a la calle desde el primer día a darle grito a este atropellamiento que estábamos pasando. Desde el primer momento en que ellos decidieron socavar nuestros derechos, ahí empezó la consulta. Ayer nos dimos cuenta cuál fue el resultado de esta consulta.
8: ¿Quién quiere socavar sus derechos? ¿El Estado mexicano o el sindicato que dice defenderlos y no los defiende porque no cuida o no vela por sus condiciones?
9: Es una gran pregunta y gran respuesta. Primero el sindicato, que es el que no nos hace caso, no tenemos voz con ellos. Ellos piensan y nos tratan como tontos. Nuestro secretario dice que tenemos dos neuronas. Y por otro lado tenemos un gobierno que no nos ha escuchado, que lejos de abrazarnos a nosotros nos trató como delincuentes y a nosotros sí nos quiso callar.
8: Correcto. ¿Y qué va a pasar en esta? Bueno, hoy acudieron ustedes por lo pronto a este referéndum, pero no está completa la demanda, no se satisface la demanda con ir a votar. Ustedes están exigiendo una reunión extraordinaria del sindicato para que les quiten la ley Mordaza, que no les permite hablar en un momento dado de la realidad que se padece en los centros de atención médica del Seguro Social, los insumos, etcétera, etcétera. Ver el tema de las plazas que no han sido, de las plazas de trabajadores que se han jubilado y que no han sido vueltas a cubrir, ver una serie de irregularidades y por supuesto analizar si debe o no permanecer el actual líder del sindicato. ¿Va por ahí lo que ahora van a buscar ustedes?
9: Es correcto, Pepe. Primero, así, de atrás para adelante, vamos a ver que primero queremos que renuncie nuestro dirigente. Nosotros pensamos que primero ya nos ofendió, nos llamó tontos, nos tomó el pelo. Él pensó que pelear nuestros derechos, yo creo que era un juego o algo por el estilo. Es claro que no sabe atender nuestras necesidades, y posteriormente nos quiso callar con una ley mordaza que no nos permite ni siquiera alzar nuestra voz por cualquier inconformidad, ¿no? Y quiero andar un poquito en la consulta. Esa consulta ya se ganó, Pepe. Ya yo he recogido información de mis compañeros de distintos hospitales y esa consulta es prácticamente un no queremos lo que nos está ofreciendo el sindicato.
8: ¿Y qué va a pasar?
9: Queremos irnos a un congreso extraordinario. Bueno. En el cual pediremos unas mejoras de sueldo, pero también mejoras de insumos que nos satisfagan, no solo a nosotros, sino al derechohabiente. El derechohabiente está pasando por distintas cosas, y súmale que viene la universalización, y ese es un problema que se agrava, porque prácticamente le vas a poner la última piedra del ataúd si dejamos también que la universalización crezca. Y esto lo quieren hacer sin nada de dinero, ¿no? Quieren vernos como números, quieren vernos como minutos. No es posible atender a un paciente en 15 minutos. Hay pacientes que merecen muchísimo más atención por alguna enfermedad crónica que esa puedan tener. Aunque debo de admirar a mis compañeros, ellos hacen mil cosas, de verdad, para tratar de ser empáticos con el paciente y lograr las atenciones necesarias. Y no lo hablo solamente por médicos, lo hablo desde intendencia, desde yo soy manejador de alimentos, y he visto las necesidades que tenemos allí, desde los insumos de te hablo de cloro, que luego no tenemos, jabón, que nos dicen que no hay. Entre nosotros nos hemos cooperado para tener esos para que seamos abastos en esto. Entonces, imagínate, si la parte de abajo necesitan la parte de arriba, pues peor, ¿no?
8: Todo esto es parte.
9: Ahora bien, también,
8: Ricardo, sí, todo esto es parte de un manifiesto nacional por la defensa de la salud, el trabajo y la seguridad social. Lo tengo aquí en la mesa. De alguna manera, lo que tú ahora nos estás compartiendo resume lo que contiene este manifiesto. Te quiero preguntar, dado por hecho que en el sondeo va a perder lo que propuso el sindicato, es decir, no van a aceptar ustedes este incremento directo al salario de 2.9%, ¿qué va a pasar enseguida? ¿Qué es lo que seguiría, pues, si no lo aceptan?
9: Exigir el Congreso extraordinario para poner los puntos fijos sobre la mesa. Queremos que este dirigente que está, pues, sea cesado debido a que ha mostrado distintas ser incompetente en el cargo. El primer cargo, pues, es defender al trabajador ante todo, ¿no? Y creo que él tiene muchas cosas en su contra, no solamente eso, sino que pasa y radica también en que sirve a dos amos. Él también es candidato en Morena y
10: Javier,
9: pues vaya. ¿Perdón?
8: No, está bien, me está interesando mucho. Y la cláusula de la mordaza, que los quiere obligar
9: a
8: no decir la realidad que ocurre en el tema de las dependencias donde ustedes realizan su trabajo con un sinnúmero de carencias, ¿no?
9: Quiero decirte, Pepe, que yo ahorita cuento con mucho valor porque no sé exactamente qué represalias vayan a tener contra mí, pero necesitamos alzar la voz. Necesitamos, como ya viste, tomar las calles, ser escuchados. Por eso es que te agradezco este espacio, de verdad, porque soy parte de todos, de los miles. Tenemos un lema que dice que yo soy tú, y se lo hacemos ver a nuestro paciente, pero sabemos que él es yo. Y lo vimos en las calles, que juntos somos uno solo. Y si nos vieron salir a miles, lo verán más. Necesitamos que se atienda el sector salud.
8: Pues muchas gracias.
9: Estamos, Ricardo, en contra de nuestro sindicato, estamos en contra de nuestra diligencia. La diligencia es la que ha llevado las riendas mal en este procedimiento.
8: Correcto, pues vamos a esperar a que resulte el conteo dado a conocer. Son 450,000 los trabajadores del Seguro Social que tendrán que dar su opinión respecto a algo que es clave para ustedes, el incremento salarial bajo las condiciones que ustedes están pidiendo y no las que pretende imponerles de manera sumisa el dirigente Rafael Olivas Hernández, diputado federal morenista, de acuerdo, claro, con las autoridades y no en defensa de los intereses de ustedes, los trabajadores. Vamos a dar seguimiento puntual a todo esto y agradecemos mucho tu ayuda.
9: Pepe, te quiero decir que ya ganamos, ¿eh? Ya ganamos, de verdad. Ya ganamos y nada más estamos esperando a que nos citen para el Congreso. Posteriormente tomaremos, yo creo que nos citaremos en Reforma para... yo creo la noche de hoy o el día de mañana checaremos en el Nacional, aquí en Reforma nos yo creo que nos daremos cita.
8: ¿Cuál información?
9: Primero para celebrar, pero posteriormente para organizarnos en el Congreso,
8: claro,
9: y que tengamos una representación digna y que no se deje sobornar.
8: ¿Cuál información tienes tú respecto al ya ganamos?
9: La información de todos mis compañeros. La información de todos mis compañeros que me hacen saber su inconformidad, y lo vimos en la calle, esa es la información que te puedo decir.
8: Correcto.
9: No solamente fue en Distrito Federal, sino en todo México.
8: Sí,
9: y
8: claro,
9: salimos a manifestarnos.
8: Pues muchas gracias, Ricardo. Gracias por compartir todo esto con la audiencia de Grupo Fórmula. Estaremos muy pendientes. Siempre
9: yo te agradezco a ti por darnos este foro y este espacio. Muchísimas gracias, Pepe.
8: Gracias, gracias a ustedes. Ricardo, trabajador del Seguro Social, nos dice, trabaja en el manejo de alimentos en el Centro Médico Siglo XXI. Sí, Oscar.
10: Se quejaba Ricardo y muchos trabajadores del IMSS de los manejos que ha tenido el líder del sindicato, pero también la forma en que trata a sus integrantes. Fíjate que él mencionaba, nos dice que tenemos dos neuronas, y es que durante una asamblea del Consejo Seccional Ordinario en Quintana Roo, Olivos desestimó las críticas. Dijo, yo no sé cuáles son las dos neuronas que tienen los trabajadores. Vamos a escuchar cómo lo dijo.
11: Algunas no fueron con ellos, fueron incluso anteriores. Pero ahí están las gráficas. Y no, nadie está mintiendo, porque esos son los incrementos que están publicados. Y la inflación fue publicada en esos años. Entonces yo no entiendo cuáles son las dos neuronas de muchos compañeros que dicen que hay que destituirlo porque el incremento es pues, indigno.
10: Así que pues entre la indignación por el aumento salarial y por el trato a los trabajadores, bueno, pues crece la rebelión en contra de Rafael Olivos Hernández.
8: Después de que se conozcan esta noche los resultados de este referéndum, de esta auscultación a los trabajadores del Seguro Social, seguramente Rafael Olivos Hernández habrá de poner sus barbas a remojar. Lo vamos a buscar también, claro, para hablar con él, porque aquí se escuchan con toda legitimidad todas las voces. Queremos también saber cuál es su opinión sobre lo que está ocurriendo, pero de por hecho que van a ganar los que están en contra de ese aumento salarial precario de 2.9 directo al salario. ¿Nos permite una pausa? Volvemos enseguida, tenemos más información. Vamos a estar en contacto con el doctor Carlos Elizondo Mayer Serra. Hay una predictamen de iniciativa de la Cámara de Diputados para sancionar a los medios, a los periodistas que realicen entrevistas sospechosas con aspirantes o candidatos a puestos de elección popular, lo cual provocaría que se anularan las elecciones. En fin, vamos a hablar de esto porque es otra mordaza.

0: Pasa más. Volvemos.
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10: Un juez fijó para este 15 de octubre una audiencia en Nueva York para que el depuesto líder venezolano Nicolás Maduro y su esposa Cilia Flores respondan a los nuevos cargos de conspiración para cometer torturas que les imputó la Fiscalía de Estados Unidos la semana pasada. El gobierno de Perú oficializó la designación del escritor y periodista Álvaro Vargas Llosa, hijo mayor del fallecido Premio Nobel de Literatura de 2010, como nuevo embajador del país en Estados Unidos. Los medios de comunicación y los defensores de la libertad de prensa celebraron el fallo judicial más reciente contra el veto impuesto por el presidente Donald Trump, aunque advierten que seguirá intentando castigar la cobertura periodística que no le agrada. Informó Cintia Dávalos. 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
0: Estamos enlazados en este momento con el doctor Carlos Elizondo Mayer Serra, profesor de la Escuela de Gobierno del TEC de Monterrey, colaborador del diario Reforma, desde luego en este espacio de Grupo Fórmula, donde los de adelante corren mucho, los de atrás se quedarán. Querido Carlos, bienvenido. Te estamos buscando hoy para conocer tu opinión sobre este predictamen que circuló como una iniciativa para modificar la ley de medios de impugnación en materia electoral, promovido desde Morena por el diputado Víctor Hugo Lobo, donde se introduce una figura, digamos, inédita y delicada: anular la elección de un candidato cuando se presuma una cobertura informativa indebida. Sostiene que la reiteración sistemática de noticias sobre candidatos en contienda podría constituir propaganda encubierta destinada a influir en el voto. ¿Cómo la ves?
11: Mira, Pepe, ya les gustó, ya lo hicieron una vez, lo hicieron con la reforma constitucional para poder anular una elección por presunta injerencia extranjera, ya lo hemos platicado. Es el mismo principio, un criterio muy general, es perfectamente manipulable, y sobre todo con una autoridad electoral que les es tan cercana, por decirlo rápidamente. En este caso, es realmente de una enorme preocupación, porque más allá de que se pudiera o no realmente validar en un tribunal electoral, pues llevaría inmediatamente a todo tipo de autocensura, Pepe. Y es de un enorme cinismo cuando las reglas electorales actuales prohíben a los funcionarios públicos utilizar el espacio y los recursos para promover a su partido, a sus candidatos, cosa que el presidente López Obrador hizo con regularidad durante la contienda electoral pasada y que se hace en la mañanera actual de la misma forma. Particularmente es cínico, Pepe, porque si uno prende los canales oficiales, pues son canales que se dedican a hacer difusión y defensa de lo que el gobierno hace. Y los medios de comunicación que no les gustan, son críticos, en general, como este noticiero, todas las voces tienen todas. No siempre encuentras que vengan, tú lo sabes, haces esfuerzos porque vengan los del otro lado y no siempre quieren venir, no siempre les gusta la cobertura, pero el esfuerzo siempre está, las alternativas siempre están posibles. Entonces yo creo que es una señal más, no parece contar con la venia de la presidenta, espero que no realmente avance, pero es una vez más el esfuerzo de protegerse para cuando el ciudadano decida, el pueblo sabio, en un caso de que voten en contra de ellos, poderles recordar que eso no se vale.
0: La prensa no puede convertirse en pretexto para anular el voto ciudadano. Ahora bien, si hay un candidato opositor que tiene cierta penetración, bueno, se les va a adoptar al poder, se les va a dotar de un instrumento más para que sean los periodistas los que saquen las castañas del fuego con su mano y no sea el gobierno que pueda ser acusado de censor.
11: Absolutamente, y si algún noticiero es crítico porque la evidencia lo sugiere, uno hoy sería crítico con el sistema de salud porque la evidencia sugiere que hay desabasto, etcétera, y la presidenta lo ve como ataques de la derecha. No, hay un problema serio en materia de salud, hay un problema serio en materia de acceso a las medicinas, un crecimiento real de las consultas en los consultorios privados. Si uno reporta eso y el gobierno lo ve como algo crítico, como algo que no está balanceado, pues podría entrar dentro de las causales de esta iniciativa. Pues realmente es muy preocupante porque cada 2-3 semanas hay alguna iniciativa, sí, que lo que busca es criminalizar, sí, sancionar, evitar el libre debate.
0: Gracias, Carlos Elizondo, muchas gracias por tu comentario. Esto no se va a presentar mañana porque la van a tener que corregir, está plagada de lagunas, de errores, de conceptos nada concretos, en fin, navega en el éter. Ya hay una ley sobre esto en 2014, vamos a ver a dónde llega esto, pero no se aplicaría sino hasta 2028. De cualquier forma, hay que estar prevenidos para contener. Gracias, Carlos.
11: Gracias a ti, Pepe, un abrazo.
0: Igualmente, un abrazo, gracias el doctor Carlos Elizondo Mayer Serra. Los de adelante corren mucho, los de atrás se quedarán. La Cámara de Diputados tiene que aplazar esto, no le puede dar puerta abierta a todo esto porque es sumamente peligroso. Tiene que haber reglas, sí, pero reglas parejas. Una pausa.
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10: Son las 9.
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13: Tenemos un corte de caja con lo más relevante en la información al momento, Óscar Holguín.
14: Desde luego, Pepe, trabajadores del Seguro Social votan en consulta salarial la propuesta de aumento del 6.8%. Sindicato del IMSS reporta un 29% de participación e incidentes menores en 10 unidades electorales. Ricardo, empleado del Seguro Social, denuncia que sindicato y gobierno dieron la espalda a los trabajadores del Seguro Social.
15: Primero el sindicato, que es el que no nos hace caso, no tenemos voz con ellos. Ellos piensan y nos tratan como tontos. Nuestro secretario dice que tenemos dos neuronas. Y por otro lado tenemos un gobierno que no nos ha escuchado, que lejos de abrazarnos a nosotros nos trató como delincuentes y a nosotros sí nos quiso callar.
14: Luego de casi 8 horas, familiares y amigos de víctimas de feminicidio y desaparición retiran el bloqueo en Periférico Norte a la altura del Parque Naucali. Exigían justicia a las autoridades y no encubrir a presuntos culpables. La presidenta de la República firmó el decreto que ordena a las redes sociales retirar cualquier contenido violento dirigido a menores de edad. Las compañías tienen 30 días para adaptar sus plataformas.
16: Decreto que obliga a las plataformas digitales a retirar cualquier contenido que tenga que ver con violencia, acoso, abuso sexual, en el caso de cuentas de niñas, niños y adolescentes. Tienen que desarrollar todo lo necesario para que así sea. Las plataformas estuvieron de acuerdo. Lo único que pidieron fue un mes para poder preparar sus plataformas para que esto sea una realidad, y le vamos a

0: seguimiento con la Agencia de Transformación Digital. Si vemos que no se está cumpliendo, entonces pasaríamos a una ley que también implicaría sanciones a las plataformas.
1: El impuesto predial no ha subido ni subirá. Así lo garantiza la jefa de gobierno de la Ciudad de México, Clara Brugada, al rendir su segundo informe de gobierno, de lo cual nos da cuenta Raquel Flores. Adelante, Raquel, te escuchamos.
2: ¿Qué tal? ¿Cómo estás? Muy buenas noches. Hoy la jefa de gobierno, Clara Brugada, presentó ante el Congreso de la Ciudad de México su segundo informe de gobierno, en el que defendió los resultados de su administración y anunció 4 iniciativas. Escuchemos.
3: Entrego en este momento 4 iniciativas, por favor. 4 iniciativas a este Congreso. La iniciativa de reforma constitucional para reconocer el derecho al bienestar emocional.
2: Y bueno, ante legisladores, Clara Brugada adelantó nuevos proyectos en materia de vivienda, educación, movilidad y desarrollo económico. Entre sus compromisos destacó frenar los incrementos excesivos de las rentas, atender los baches y garantizar que no habrá aumento al predial. Escuchemos.
3: Más y mejor recaudación, sí. Más impuestos, no. Digan lo que digan, el predial no ha subido ni subirá en la Ciudad de México. Lo único que ha aumentado es la recaudación del predial. Eso significa que hay una gran confianza ciudadana a nuestro gobierno.
2: Durante su mensaje rechazó que exista una crisis de despojo de inmuebles y aseguró que las desapariciones de personas disminuyeron 20% entre 2024 y 2025, mientras que más de 750,000 capitalinos salieron de la pobreza y los delitos de alto impacto bajaron 9% en el último año. También Clara Brugada sostuvo que el programa de ordenamiento de zona metropolitana del Valle de México no afectará la propiedad privada como se ha difundido erróneamente. Así lo dijo.
3: Es irresponsable difundir falsedades para generar temor a una de las grandes urgencias de nuestra época, la coordinación y la integración metropolitana.
2: La jefa de gobierno, Clara Brugada, anunció un programa con las 16 alcaldías para atender los baches mediante la entrega gratuita de asfalto y aportaciones adicionales sujetas a la comprobación de los trabajos. Entre sus principales proyectos, destacó la construcción de un nuevo plantel de la UNAM en el suroriente de la ciudad, con la capacidad para 20,000 estudiantes, así como la creación de una banca pública de desarrollo para facilitar créditos a pequeñas y medianas empresas e impulsar la inversión y el emprendimiento. Agregó que construirá 3 universidades públicas y 5 preparatorias en pueblos y barrios originarios. Finalmente, la jefa de gobierno de la Ciudad de México, Clara Brugada, se comprometió a no intervenir en las elecciones de 2027 ni permitir la compra del voto. Llamó a los partidos políticos a privilegiar las propuestas sobre las descalificaciones y pidió evitar las controversias, como por ejemplo las ocurridas con los ajolotes, el color morado, las obras de agua y predial, al sostener que la contienda debe centrarse en los proyectos de la ciudad. Hasta aquí mi reporte, muy buenas noches.
1: Quedamos informados, Raquel, muchas gracias, muy buenas noches.
4: Felicidades por
1: y
4: hoy
1: muchas
4: se cumple.
1: Felicidades a Raquel Flores, uh-huh. Está de manteles largos. Felicidades, Raquel. El ex embajador de Estados Unidos, Ken Salazar, presentó su libro Fronteras, mi lucha por una América unida. Fue aquí en la Ciudad de México. Dijo que desde la llegada de Claudia Sheinbaum al poder se ha reforzado la lucha contra el crimen.
5: Se tiene que desmantelar estos carteles porque la violencia que existe en México, también en los Estados Unidos, es una violencia internacional. Tenemos que tener unas alianzas de seguridad en marcos durables y legales por ley internacional. Desde que llegó la presidenta Sheinbaum, incluso el líder Omar García Harfuch, por la dirección de ella, México está haciendo bastante.
1: El ex representante diplomático dijo también que espera lo mejor de la presidenta de la República.
5: de la presidenta, espero yo siempre lo mejor, no por el partido y no por los gobernadores que están en oposición o otros que quieren ser presidente de México, que le interpreta a todos. Les deseo lo mejor, porque gobernantes buenos llevan el pueblo de veras en el corazón, no llevan a los que no hacen bien para el pueblo, porque tienen sus otras metas para ellos.
4: Fue la presentación del libro de Ken Salazar en español. Ya lo habíamos conocido, ojeado, etcétera, hace mes y medio más o menos en inglés. Ahora viene en español. Leonardo Curcio, el doctor Leonardo Curcio, estuvo ahí muy pendiente y habló con Ken Salazar. Hoy nos acompaña y le agradezco muchísimo al doctor Curcio para comentar con ustedes en este espacio también. Lo hará en el suyo dentro de un ratito. ¿Cómo le fue? ¿Cómo te fue con Ken? Bienvenido.
6: Primero estoy feliz de estar contigo,
4: Pepe. No, gracias. Nosotros
6: es recibirme. Bien, el hombre venía, viste el florero ese que tenía ahí en su escritorio, dispuesto a tirar más flores que nada, que Claudia Sheinbaum lo está haciendo de maravilla. Todas las cosas complicadas que los compañeros le preguntaron, él dijo, yo vengo a México a presentar mi libro y quiero paz, así como Carlos V le dijo a Francisco I. Entonces, no parece que esté en ánimo de dar nota, ya dijo todo lo que tenía que decir sobre el susurrador, sobre las tensiones con López Obrador. Quiso hablar más de él y del proyecto que tiene de hacia dónde debe ir América del Norte, Pepe.
4: ¿Tú hablaste con él de eso?
6: Sí, una larga entrevista que vamos a publicar pronto.
4: ¿Qué te dijo?
6: Pues me dijo básicamente que él está centrado en reconciliar, es muy interesante esa parte de su vida, a las dos franjas de los mexicanos, en este caso mexicoamericanos y México, y reconocer que en América del Norte, además de socios, somos familia, me dijo.
4: Eso fue lo que te dijo, somos familia.
6: Que es muy costoso que te diga eso un embajador americano. Hace muchos años, ¿tú te acuerdas de Negroponte, que también fue embajador?
4: ¿Cómo no?
6: Un día me dijo, oiga, hemos avanzado mucho en tema de integración, ¿podemos sentirnos familia? Y me dijo, socios sí, pero familia no. Salazar dice que sí, porque reivindica esta raíz mexicoamericana. Eso es muy interesante, Pepe.
4: ¿Te acuerdas aquel embajador Davidoff?
6: ¿Cómo no?
4: Que escribió un libro que se llamó El Oso y el Puertespín.
6: Solo para reprocharnos que cuando en los atentados del 2001 no tuvimos el espíritu generoso de irle a dar un abrazo a nuestros vecinos. Yo creo que en estos tiempos la presidenta, no sé si leyó el libro de Davidoff, pero debería considerar haber ido a los Estados Unidos en estos 250 años e ir a abrazar a su vecino y decir, mire, a pesar de todos los problemas que tenemos, me alegro mucho que lleve 250 años de vida independiente.
4: ¿Cómo te explicas que a estas alturas ya son 2 años del gobierno de Claudia Sheinbaum, son 2 años prácticamente el gobierno de Donald Trump, no se hayan encontrado físicamente en una bilateral? Porque se han encontrado por ahí en un par de eventos.
6: ¿El fútbol? Es la diplomacia telefónica y la futbolera, los sorteos, y luego cuando Donald Trump le dijo, señora, estaría encantado de que venga aquí a compartir el palco conmigo, ¿te acuerdas la final de la Copa del Mundo? Pero todo lo demás, telefonazo puro, nunca habíamos visto
4: 22,
6: una secuencia, tiempos de Zoom y todo lo demás, que haya tantas llamadas telefónicas. Se ve que Donald Trump adora la voz de la presidenta. Yo no me había fijado que tiene una voz muy bonita la presidenta, ¿no? Entonces, cada vez que la oye por teléfono, dice, quiero seguir hablando con esta señora.
4: Mira, lo dijo hoy precisamente el presidente Trump. Escucha, por favor.
7: You know, why is it called Gulf of Mexico? That I really like the president of Mexico.
8: ¿Por qué le llaman Golfo de México? La presidenta de México me cae muy bien. Es una mujer elegante y tiene una voz hermosa. Siempre le digo, usted tiene la voz más hermosa. Espero que eso no resulte ofensivo. Se sabe que hoy en día, si uno dice algo así, se considera un insulto y supone el fin de su carrera política. Yo le dije, señora presidenta, si me permite decírselo, usted tiene una voz hermosa.
4: Es lo que dijo el coqueto de Trump.
6: Y por teléfono se ve que le gusta todavía más. Entonces dice, para aquí nos vemos frente a frente. Igual me reclama de varias cosas. Lo telefónico ha resuelto hasta ahora el expediente bilateral.
4: ¿Qué dice Ken Salazar? Ken Salazar quisiera seguir siendo embajador, ¿no?
6: Fíjate que yo lo veo ya con un ánimo como de influir en el proceso electoral de los Estados Unidos. Le preguntaron, a ver, señor Salazar, ¿usted quiere ser candidato a la presidencia? Porque en el libro cuenta que hay un momento cuando Biden viene a México en donde él se siente totalmente desplazado. Dice, pues yo aquí ya no pinto nada. Dice, pero yo sueño con una América del Norte integrada. Y entonces piensa que puede ser presidente. Dicen que los que respiran, aspiran, y él claramente lo hacía, pero esta vez le preguntaba nada más con insistencia a los compañeros, oiga, ¿pero usted se va a encartar para el proceso ahí con los demócratas? Dice, yo quiero ser consejero, yo quiero recomendar a quien viene.

0: levantó a Verónica Escobar y dijo que probablemente sea la mejor candidata. Pero de momento parece que quiere quedarse como el hombre que reflexiona, y ahí está su libro. Creo que Miguel Ángel Porrúa tiene un acierto en publicarlo en español, porque es un gran testimonio, Pepe, de un México americano. La vida de los México americanos no es sencilla, a pesar de que lleven 300 años viviendo en los Estados Unidos, lo siguen viendo a la distancia.
1: Difícil, difícil.
0: Duro, duro.
1: No quiso decir el susurrador. ¿Cómo explicó por el portazo que le dio López Obrador en Palacio? Él tenía picaporte, entraba y salía de Palacio como por su embajada.
0: No, absurdo.
1: Y de repente, ñácale.
0: Pues después de lo del mayo, y siguen sin creerlo. Además, él dice que él no se enteró de nada. Cuando llegó, yo me acuerdo que lo entrevisté y le dije, oiga, embajador, pero a lo largo de la historia, las agencias norteamericanas se meten en temas de seguridad, se llevan con los gobiernos de los estados, la bronca esta que hemos tenido con Chihuahua, ahora con Querétaro, y dijo, yo como embajador garantizo que nadie se va a meter aquí sin que yo me entere. Ahora él dice que lo del mayo él no se enteró, entonces vamos a hacer como que le creemos.
1: Leonardo, nos vamos a estar atentos a tu entrevista cuando la des a conocer.
0: Me siento muy afortunado que me invites a tu programa.
1: No, la fortuna es nuestra de poder, es un lujo poder recibirte.
0: Gracias, Pepe, querido.
1: Te escuchamos al ratito cuando te vayas para allá. Hoy, por cierto, seguramente estás enterado, a Juan Villoro le entregaron, el escritor Juan Villoro, le entregaron el Premio Internacional Carlos Fuentes a la Creación Literaria, otorgado por la UNAM y por la Secretaría de Cultura de la Universidad. Juan Villoro acaba de cumplir, por cierto, 70 años.
0: 70, sí.
1: Muchas felicidades a Juan Villoro. Está considerado uno de los ensayistas, cronistas, digamos, dramaturgo, también es traductor, cuya obra es muy versátil y está, vamos, en lo que se refiere a literatura actual en español, pues lo hace de maravilla. Vamos a escuchar lo que dijo hoy cuando le entregaron el premio, porque no dejó en paz la situación y soltó sus gotas de ácido con toda libertad respecto al gobierno. Vamos a escuchar.
2: Todo gobierno que se precie de ser progresista debe ofrecer las mejores condiciones para ser criticado. Necesitamos más presupuestos para la ciencia, la cultura, la educación y la salud, pilares esenciales de una política de izquierda. Toda realidad impone limitaciones, pero no podemos renunciar a la idea de transformarla.
1: Tiene Juan Villoro obras clave como, por ejemplo, El Testigo, Llamadas de Ámsterdam, Dios es Redondo. Es un libro sobre el culto al fútbol. Él es tremendamente futbolero. También Examen Extraordinario. Le digo, según el jurado, ha tenido una presencia trascendente en el ensayo y, por supuesto, en el periodismo. El jurado votó de manera unánime. Destacó su obra, que promueve un diálogo de presente con la relación desde una perspectiva humanista. Lleva humor, lleva ironía. En fin, Juan Villoro recibe este premio merecidísimo, por supuesto. Hagamos una pausa y volvemos.
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5: Ayer por la noche, ya pasado a las 10:00 de la noche, un juez federal determinó el sobreseimiento de la causa penal y la extinción de la acción penal en favor de Francisco Garduño Yáñez, excomisionado del Instituto Nacional de Migración, tras concluir que cumplió con el requerimiento fijado para la suspensión condicional de un proceso. ¿A qué me refiero? A que en el centro migratorio de Ciudad Juárez, el 27 de marzo de 2023, hubo un incendio causado por negligencia. Ahí 40 migrantes venezolanos perdieron la vida, murieron achicharrados, y todo porque no les abrieron la puerta a los guardias. Esto ocasionó, le digo, un hecatombe. Hoy un juez determina que ya no tiene nada de qué preocuparse Francisco Garduño Yáñez. Quizás se preocupe cuando duerme, o tal vez ni eso. Está en la línea telefónica el doctor Tonatiuh Guillén López, excomisionado precisamente del Instituto Nacional de Migración. Él lo fue al principio del régimen de Andrés Manuel López Obrador. Él ahora es investigador de la UNAM, fue presidente del Colegio de la Frontera Norte y conoce muy bien el problema del que hablaba el embajador Ken Salazar hace un rato con Leonardo Curcio sobre la difícil vida de los mexicoamericanos, pero eso es historia para otro día. Tonatiuh, háblanos de este asunto de Francisco Garduño. Ya quedó libre de paja, de culpa y paja, cuando hay 40 muertos que quedaron en las cenizas.
6: Y de entrada, Pepe, ahí hay una situación desde el punto de vista de las expectativas de lo que debe ocurrir en un estado de derecho cuando 40 personas pierden la vida en un acto evidentemente criminal y no hay responsables, o los responsables directos, mediatos y superiores no tienen alguna sanción, por mínima que sea, pero una sanción ejemplar por la gravedad, la extrema gravedad de lo que ocurrió, pues uno termina pensando qué le pasó al Estado de Derecho mexicano, qué le pasa al Estado cuando pueden ocurrir ese tipo de eventos y al final solo es una historia de disculpe usted. Es un retrato crudo, muy, muy, muy desagradable, muy inhumano, de lo que uno esperaría del Estado de Derecho, dicho así en general. Y del otro lado, hay que entender el crimen en Ciudad Juárez dentro de un contexto más grande. Y ese contexto más grande es como una especie de pendiente en donde progresivamente la vida de las personas, su dignidad y sus derechos dejaron de tener valor para

política migratoria del Estado en ese momento. Te lo voy a decir muy en amplio, pero en la historia de la política migratoria mexicana de todos los tiempos, no hubo otra etapa peor que esa. En el sentido de una política migratoria que en donde la dignidad, los derechos y la vida de las personas, pues era una cuestión accesoria y complementaria. Ese cuadro que te comento así de rápido y seguramente con un tono de extremo, un tono que va hacia donde explica lo que ocurrió en Ciudad Juárez, fue una caída progresiva, para ponerlo en metáfora, de un deterioro de la política, de las instituciones, de los actores. Y recordarás que todo esto arrancó con los acuerdos de junio del 19 entre el día del Estado en ese momento.

0: extremo, un tono que va hacia donde explica lo que ocurrió en Ciudad Juárez, fue una caída progresiva, para ponerlo en metáfora, de un deterioro de la política, de las instituciones, de los actores. Y recordarás que todo esto arrancó con los acuerdos de junio del 19 entre el gobierno de México y el gobierno de Trump 1. Allí Trump 1 impuso un giro muy importante en lo que fue un arranque de un espíritu de derechos y de desarrollo con el que nos anunció el gobierno de López Obrador el camino en política migratoria. Y en junio del 19 se caminó exactamente al contrario. Militarizamos la política migratoria, militarizamos al Instituto Nacional de Migración, incorporamos a la Guardia Nacional, o sea, al Ejército, en el control migratorio. La meta fue siempre la contención y el freno. Y en ese contexto, Pepe, de Fuerzas Armadas, de política migratoria tan excluyente y de fuerza, pues lo que ocurre es lo que te acabo de comentar: un choque entre los derechos, entre la dignidad, y un aparato que estaba progresivamente alineado a lo que era la expectativa del gobierno de Trump, y que al final ha persistido, lamentablemente, ya en otro momento, con otras características, pero esa etapa, no me queda duda de que fue la peor, no de hace ratito, de todos los tiempos en política migratoria.
1: ¿Qué tanto influyó para esta decisión de sobreseimiento la influencia que tuvo Garduño directamente por su cercanía con Andrés Manuel López Obrador? Tengo la impresión de que a este funcionario inepto, incapaz por lo que sucedió, lo protegió finalmente López Obrador, y esa protección la heredó la presidenta Sheinbaum.
0: Esa parte, desde el lado jurídico, la tendrán que explicar quienes han participado en el proceso, de cuáles son los mecanismos de protección en el proceso jurídico mismo. Pero hay escenarios muy evidentes, Pepe, también muy conocidos por ti y por nuestros amigos desde la audiencia, de cómo después de un evento tan grave pasaron dos cosas. La primera es que al comisionado Garduño pues no se le tocó ni un pelo, persistió en el cargo, cuando también una expectativa de la ética pública, de la moral pública, pues es por lo menos que hubiera renunciado, por lo menos. Pero pasaron dos cosas: no renunció, y del otro lado se empezó a minimizar la gravedad de la tragedia. Como analogía, o como referencia más bien, de la matanza de San Fernando, en donde también ocurrieron cosas espantosas, pero por parte del crimen organizado, generó una reacción de Estado que produjo dos legislaciones muy valiosas. La primera fue la legislación relativa a la ley de migración, una reforma súper importante de la ley de migración, protectora de derechos. Paradójicamente lo subrayo, porque era un tono protector de derechos de la ley de migración. Y segundo, la ley sobre refugiados y protección complementaria, que también es una legislación muy valiosa y que también está aplicada apenas suavemente. Entonces, el Estado en aquella ocasión reaccionó de manera constructiva. En el caso de la tragedia de Ciudad Juárez, también igual de grave, durísima por sus formas y por los costos, no generó ninguna reacción de Estado constructiva. Al contrario, era decirnos: aquí no pasó nada, no vamos a rectificar la política migratoria, no vamos a modificar al aparato institucional detrás, o que está en la dirección y en el conjunto del Instituto Nacional de Migración, no vamos a asumir que hubo un error, o errores, o distorsiones. Y ese tono, pues es el que ha continuado ahora. Yo diría que es la misma película, en otro momento, en donde no pasa nada, no ocurrió gran cosa. Ese es el hilo de continuidad

0: es el que está presente ahora. ¿Cuáles son los mecanismos concretos? No lo sé, pero el hecho es que tenemos ese resultado.
1: Doctor Guillén Tonatiuh, te agradezco muchísimo. Yo me hago una pregunta, tal vez sea muy ingenua, pero el caso queda sobreseído en contra de Garduño, de Francisco Garduño Yáñez, queda sobreseído porque ya ofreció disculpas y ya pagó las indemnizaciones que estaban reclamando. Yo me pregunto, ¿un funcionario público de ese nivel, de dónde saca tanto dinero para indemnizar con 1 millón, con 2 millones, con 3 millones a varios de los que reclamaron ese derecho? Y no solamente me refiero a las familias de los venezolanos fallecidos, sino a las familias de los 27 quienes resultaron lesionados. ¿De dónde tiene tanta lana Francisco Garduño Yáñez para poder pagar y que el juez diga, sí, sí, ya pagó, ya cumplió, váyase a su casa, no hay ningún problema, ya no lo vamos a molestar más? ¿Qué te parece?
0: No tengo esa información, Pepe, pero sería muy importante que hubiera transparencia. Si el excomisionado Garduño dice, ya pagué, en términos personales, está raro. Seguramente es recursos públicos, es lo más probable.
1: Es una sospecha. Eres muy sospechosista. Eres sospechosista, Tonatiuh.
0: No, lo dejo dejo pregunta abierta, Pepe. También es importante que nos transparente qué pasó ahí.
1: Muchas gracias, Tonatiuh. Gracias, que estés muy bien.
0: Gracias, Pepe. Un abrazo.
1: Saludos. Un abrazo muy fuerte. Gracias al doctor Tonatiuh Guillén López, excomisionado del Instituto Nacional de Migración y profesor investigador de la UNAM. Fue presidente del Colegio de la Frontera Norte.
2: Por lo pronto, los abogados de las víctimas confirmaron que interpondrán un recurso legal en contra del cierre del caso.
1: Nos permite una pausa breve, volvemos enseguida con usted.
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3: En este instante, temperatura en Aguascalientes.
4: 20 grados.
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5: Este que vamos a abordar enseguida es un tema que estoy seguro a usted y a todos nos interesa. El tema del impuesto sobre la renta y la nueva ley que fue aprobada ya por los diputados. Está siendo discutida en lo particular, pero dé por hecho que ya no tarda en terminarse la aprobación para pasar a su debate y discusión en la Cámara de Senadores, donde Morena y aliados siguen teniendo la mayoría y no tendrán ningún problema para aprobarlo. ¿Pero qué implica esta nueva ley del impuesto sobre la renta? Para ello recurrimos a quien le entiende mejor, que es Luis Miguel González. Él es director general editorial del periódico El Economista, amigo, por supuesto, de este espacio informativo también. Luis Miguel, ¿cómo ves la situación del ISR? ¿En qué debemos fijarnos? ¿Qué debe preocuparnos? ¿Y qué debe satisfacernos?
6: Buenas noches.
5: Buenas noches.
6: Empiezo con algo que es positivo para después literalmente entrar a los temas más duros. Positivo, el régimen simplificado de contribuyentes, el RECICO, amplía el tope de ingresos a partir del cual una persona física o una empresa puede estar. Este régimen realmente ayuda a pequeñas empresas, a personas físicas que tienen ingresos, vamos a decir, en términos generales menores a 5 millones de pesos por año, si es empresa, y me parece que es una buena noticia. Efectivamente, se reconoce que una empresa que no es grande merece menos complicaciones a la hora de pagar impuestos. La controversia está en el otro extremo, empresas medianas o grandes, y tiene que ver con apretar las tuercas desde el punto de vista del fisco para poder hacer deducciones de gastos. La justificación del gobierno es: esto nos va a permitir combatir a las factureras, nos va a permitir evitar que las empresas abusen de la presentación de facturas que de alguna manera no corresponden o no están respaldadas por la actividad. ¿Cuál es la crítica, creo que más justificada? El limitar las deducciones puede causar problemas serios de operación a empresas que pueden tener volumen de ventas muy grande, pero márgenes muy pequeños. Pienso claramente una abarrotera, obviamente no el abarrote de la esquina, pero un negocio mediano dedicado a venta de productos básicos. Pepe.
5: Correcto. Ellos van a tener problemas. Eventualmente van a tener problemas porque evidentemente tendrán que enfrentar la nueva reglamentación que, digamos, va a tratar de manera distinta a los ricos con respecto a los pobres. Y esto va de acuerdo con el dogma ideológico del gobierno, ¿o no?
6: Sí, lo que pasa, pienso en empresas que no están, que no necesariamente son de personas ricas. Insisto, una empresa que vende 50 millones de pesos al año, pero tiene márgenes muy pequeños, márgenes, vamos a decir, 5-7% sobre ventas, pues claramente no es una empresa, no da para decir este empresario, esta empresaria es acaudalada, y sí, en cambio, le van a complicar. ¿Cuál creo? Lo hemos comentado mucho en este espacio contigo, Pepe. Creo que hay dos cosas que de alguna manera nos queda de ver este paquete económico en lo fiscal.

0: Uno es, no hay un combate a la informalidad tan claro. Cuando digo combate, no digo a los informales, sino a las actividades informales. Me parece que sigue el gobierno más empeñado en cobrar a quien ya está en el radar de la formalidad que en incorporar al 25% de la economía que está en la informalidad. Y en alguna medida, creo que el gran tema, y en eso hay que estar de acuerdo con el gobierno, es las factureras es una plaga o son una plaga que lleva varios años y la verdad es que la información sobre el combate a las factureras por lo pronto es poco transparente. Se toman medidas muy duras contra todos los contribuyentes en nombre de perseguir a los factureros y valdría la pena darle seguimiento al tema, a ver si efectivamente las factureras van a tener más dificultades o seguirán en una situación, yo diría, bastante cómoda.
1: Pues te agradecemos muchísimo, Luis Miguel, que nos hayas ayudado a entender un poco todo esto, porque siempre todo lo fiscal es aterrador, es como meterse a la casa de los monstruos, porque te pueden espantar en cualquier momento, pero más vale estar prevenidos que lamentar. Que estés muy bien.
0: Con mucho gusto siempre, Pepe. Muy buenas noches.
1: Gracias, muy buenas noches, Luis Miguel González, el director general editorial del diario El Economista. ¿Qué es lo que trae la nueva ley del impuesto sobre la renta? A grandes rasgos, a los interesados evidentemente son más especializados y las casas de contadores, los despachos irán más a fondo para estudiar la letra chiquita, pero a grandes rasgos esto es lo que acaba de aprobarse en la Cámara de Diputados. Luego ya vendrá el presupuesto de egresos, eso lo discute directamente la propia Cámara y ahí se acaba, es decir, es una facultad. Que compete exclusivamente a los diputados. ¿Nos permite una pausa? Muy breve, volvemos enseguida con usted.
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11: Los canguros no pueden caminar hacia atrás debido a la rigidez estructural de su cola y patas traseras tan largas.
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12: El exgobernador de Michoacán, Silvano Aureoles, promovió una queja ante el Tribunal Colegiado luego de que una jueza ordenara que la Fiscalía General de la República asignara un nuevo perito para determinar si su firma en el amparo que interpuso para frenar su arresto fue falsificada. El Partido Verde Ecologista destacó que el uso de residuos como combustibles alternativos en la planta de cementos Moctezuma en Morelos refleja los beneficios de la Ley General de Economía Circular, la cual busca reducir la contaminación y prolongar la vida útil de los materiales en los procesos industriales. La Secretaría de Relaciones Exteriores, a través de la Embajada de México en Arabia Saudita, exhortó a los connacionales a evitar viajar a ese país. Además, anunció que mantiene un operativo consular ante las tensiones que se viven en Medio Oriente. Informó Itzel Vanegas. 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
1: Bueno, respecto a la salud del Papa León XIV, permítame informarle que se va recuperando rápidamente después de la intervención para extraerle un nódulo cancerígeno alojado en el pulmón derecho. Esto ocurrió ayer en la clínica Gemelli. Hoy el Papa incluso hasta ofreció una misa. Definitivamente, el personal del Vaticano asegura que el Papa no podrá realizar actividades normales sino hasta el próximo 20 de octubre.
13: Apenas 24 horas después de que saliera de quirófano, León XIV ha enviado un mensaje a los participantes del encuentro que conmemora los 10 años de Amoris Laetitia. Como saben, no he podido estar con ustedes durante estos días. Leeré los frutos de su trabajo y sus debates y ofreceré mis reflexiones a su debido tiempo. Les pido, por favor, que recen por mí, así como yo rezo por ustedes. Precisamente el cardenal Luis Antonio Tagle ha presidido en la Plaza de San Pedro la misa de clausura del encuentro, junto a los presidentes de conferencias episcopales del mundo. Mientras tanto, León XIV continúa recuperándose en el Gemelli. Según el último parte médico, su evolución posoperatoria es normal. Ha comenzado a caminar por la habitación, ha realizado fisioterapia respiratoria y ha retomado la alimentación.
1: Permítame en este momento contacto a la ciudad de Guadalajara con mi compañero, el corresponsal Sebastián Mier. Él tiene la última información sobre las indagatorias por el uso excesivo de la fuerza en contra de quienes se manifestaron como miembros de la sociedad en contra del agua sucia que ahora circula por las tuberías de Guadalajara. Usted sabe que es un problema muy, muy serio, que hubo una marcha el domingo, hubo una confrontación, un enfrentamiento con la policía se excedió, hubo detenidos, ya todos fueron liberados, pero en fin, vamos contigo, Sebastián, porque entiendo que hasta un repartidor de comida iba pasando por ahí y se lo llevaron y lo torturaron. Estamos contigo, Sebastián.
14: ¿Qué tal, Pepe? Pues sí, es correcto. La historia de este repartidor de comida de 24 años llamado Samuel Morales se volvió el símbolo de estos pues ataques policiales, esta represión vivida durante la marcha. La Secretaría de Seguridad, Pepe, de Jalisco también informó hoy que dos policías estatales ya fueron separados de sus cargos y presentados ante asuntos internos por su actuación durante la manifestación del pasado domingo en Casa Jalisco. El propio gobernador Lemus reconoció que hubo casos de uso excesivo de la fuerza durante el operativo. Quedaban 7 personas por ser liberadas. Ya, como bien adelantabas, todas pues están en libertad, pero con distintas medidas cautelares, con distintas situaciones jurídicas. Pepe, 4 de ellos tendrán que ir a firmar de manera periódica. 2 más, incluido Samuel, este repartidor de comida de Rappi, que pues gracias a los videos nos enteramos, Pepe, que ni siquiera estaba participando de forma violenta en la manifestación, estaba pasando. Samuel fue imputado por lesiones y delitos contra representantes de la autoridad. Uno más de los detenidos, que vendrían siendo 7, ya quedó liberado. El juez determinó que no tenía ninguna responsabilidad. Estas 2 personas pues están siendo acusadas de lesiones y la historia continúa, Pepe, tanto para los liberados ya con distintas medidas y para estos 2 agentes separados del cargo.
1: Muchísimas gracias, Sebastián Mier, gracias por la información, que estés bien.
14: Pendientes, Pepe, abrazo desde Jalisco.
1: Igualmente, un abrazo desde la Ciudad de México. Por cierto, la presidenta le ha pedido esta mañana a la Comisión de Derechos Humanos investigar la represión en Jalisco, y la Comisión de Derechos Humanos dice que ya ejerció facultad de atracción para investigar los hechos violentos ocurridos el fin de semana en Guadalajara. Tenemos un enlace, un contacto en este momento con David Ortiz Mena. David Ortiz Méndez, presidente del Consejo Hotelero del Caribe Mexicano, a quien le hemos pedido nos acompañe unos minutos para conversar con él sobre la nueva ley de derechos que prevé un aumento de casi el 18% al cobro de turistas procedentes del extranjero, no residentes en México, y esto, según han manifestado los hoteleros, bueno, les va a afectar gravemente. De hecho, ya está habiendo afectaciones en este momento por

0: el tema del sargazo. ¿Qué tal, David? David Ortiz, gracias por recibirnos. Muy buenas noches.
1: Pepe, buenas noches. Qué gusto saludarte. Gracias por el espacio. Por supuesto, es un contexto muy complicado el que estamos viviendo ahora. Ciertamente tenemos sargazo, pero otro contexto internacional cuyos resultados que estén disminuyendo el número de vuelos, asientos disponibles que tenemos, sí, en el Caribe mexicano, pero prácticamente en los distintos destinos que tenemos en nuestro país. Y en este contexto de menos vuelos, de una disminución de espacios, asientos disponibles, es que México propone este paquete económico que finalmente pues encarece a nuestros destinos para los viajeros. Así que muy preocupados, Pepe.
0: Lo que argumenta en este caso el oficialismo es que cuando tú viajas al extranjero, pues te cobran incluso hasta más de lo que pretenden cobrar, que no es como para tanto, no es para que se quejen. Pero estaba viendo estadísticas últimas sobre el tema de por ejemplo, el uso del aeropuerto en Cancún para pasajeros que llegan evidentemente en visita, sean nacionales o extranjeros, y hemos visto que el aeropuerto de Cancún el año pasado recibió 500,000 menos de visitantes.
1: Es correcto, o sea, están disminuyendo el número de llegadas internacionales, sí, a Cancún, también a Los Cabos o a Vallarta. Esto lo vemos a futuro, aún en temporada alta, vamos a tener menos vuelos. Las aerolíneas están reduciendo el número de operaciones, se encarece con ello los asientos de vuelo, los boletos, en un 35-40% más. Y lo que está haciendo México ante este contexto es pues subirle aún más el precio al visitante, encareciendo el boleto de manera considerable. Fíjate, Pepe, para una familia de 4 pasajeros, estamos hablando sobre poco más de los 4,300 pesos. Estamos cobrando ya con este casi 18% de aumento, $65. Otros destinos cobran $10, ¿no? Que es el caso de República, claro, Dominicana. Y a esto hay que agregarle otros incrementos que se prevén en el paquete económico.
0: El turista quiere entonces irse mejor a otros lugares del Caribe en lugar de venir a pagar tan caro acá.
1: Bueno, lo cierto es que mientras las llegadas a México disminuyen, en otros destinos caribeños aumentan, ¿no? México ha disminuido en un 6.5% las llegadas internacionales, al mismo tiempo que otros destinos tienen un crecimiento más o menos en esa proporción. Entonces, este tipo de aspectos sí afecta. Además, el paquete económico prevé aumentar el derecho por el uso del espacio aéreo en un 10%. Esto, por supuesto, no lo pagan los pasajeros, lo pagan las aerolíneas, pero finalmente pues estamos encareciendo nuestros destinos para los visitantes y para quienes lo trasladan. Así que es un muy mal momento para plantear esto.
0: Pues gracias, David Ortiz Mena, por permitirnos asomar a este problema, que no es un problema cualquiera, es una cosa seria, y seguiremos en contacto, si así lo dispones.
1: Por supuesto, y además hay que notar la aplicación del recurso, ¿no? Que siguen sin prever algo para causar una demanda turística futura, y eso finalmente es lo que más nos preocupa.
0: Ciertamente, ¿dónde van a llevar ese dinero? Pero en fin, gracias, David Ortiz Mena, gracias. Ojalá nos brindes la oportunidad próximamente de seguir conversando de lo que ocurre con el turismo internacional que llega a México y sobre todo los lugares de playa y sobre todo la Riviera Maya.
1: Por supuesto, así será. Muchas gracias por el espacio.
0: Gracias a ti. Gracias, David Ortiz Mena, presidente del Consejo Hotelero del Caribe Mexicano. Al cierre, Oscar, ¿qué tenemos?
2: Al cierre, Pepe, vaya granizada la que se registró en la Ciudad de México y el Estado de México. Alcaldías como Tlalpan, Coyoacán y otras de la capital y varios municipios del Estado de México sufrieron y fuerte. Por ejemplo, la gente que se refugió en el Walmart de Patio Tlalpan, pues no le sirvió de mucho porque hubo filtraciones de agua debido a la intensa tormenta. En Coyoacán, una fuerte lluvia acompañada de granizo generó anegaciones en vías importantes. Y la Cámara de Comercio y Servicios Turísticos determinó cancelar la expoferia Canaco Mazatlán 2026. Se llevaría a cabo del 12 de noviembre al 6 de diciembre y esto es debido a la violencia en la región.
0: Hasta aquí llegamos con lo importante de las noticias. A nombre del equipo, gracias por su atención y su confianza y todo lo demás. Gracias por su atención. Hasta mañana con todas las noticias, todas las voces.

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2: En este instante, temperatura en Aguascalientes.
1: 20 grados. 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

0: ¿Alguna vez has visto un pulpo bebé? Mide menos que tu uña del meñique.
1: 5 milímetros.
0: Transparente, con bracitos que apenas tienen 4 ventosas. Se les llama paralarvas. Y aquí viene el problema. Hay decenas de especies del pulpo en los mares de México y cuando nacen, casi todas se ven igual. Salen del huevo tan parecidas entre sí que incluso los especialistas se confunden. Dos especies del Pacífico mexicano, el Octopus hupsorum y el Octopus mimus, producen crías con el mismo patrón de manchitas de color,
1: el mismo número de ventosas,
0: los mismos órganos diminutos en la piel. A ojo desnudo, podrías jurar que son la misma especie,
1: pero no lo son.
0: ¿Y por qué importa saber quién es quién entre los pulpos, bebé? Porque las consecuencias de confundirlos van lejos. Una mala identificación puede llevar a sobreexplotar una pesquería. Crees que estás pescando una especie abundante, pero en realidad son dos diferentes y una ya está en riesgo. También puedes sesgar los estudios de distribución. Piensas que una especie se extiende por todo el Pacífico mexicano, cuando en realidad son dos que se reparten el territorio. Los investigadores del Proyecto Pulpo, en el Sisimar del Instituto Politécnico Nacional en La Paz, Baja California Sur, encontraron la salida: mirarle la forma al animal y leerle el ADN. La parte de la forma se concentra en estructuras que resisten bien la conservación en alcohol
1: y no se deforman como el cuerpo blando del pulpo.
0: El pico, por ejemplo, esa boquita dura de quitina que el pulpo usa para romper conchas y comer. La mandíbula superior y la inferior tienen formas distintas
1: según la especie.
0: Y luego está la rádula, una lengua rasposa con dientecitos microscópicos cuyo tamaño y forma varían de especie en especie. Cada una tiene su propio diseño, como una firma. Pero cuando la firma no alcanza, entra la genética. Existe algo llamado código de barras genético. Los científicos extraen un fragmento de ADN mitocondrial del pulpo bebé, un gen específico que se conoce como COI, de apenas 650 pares de bases. Lo secuencian y lo comparan con bases de datos internacionales
1: donde están registradas miles de especies.
0: Si la secuencia coincide, ya saben quién es. Así, dos paralarvas que se ven idénticas bajo la lupa pueden revelar que pertenecen a linajes distintos, emparentados sí, pero especies diferentes.
1: La genética lee lo que el ojo no alcanza.
0: Ahora, científicos trabajan con otra especie, el Paroctopus digeti, aplicando la misma combinación de lupa y ADN para entender qué pasa con los pulpos del Golfo de California en sus primeros días de vida. Porque en el mundo de las paralarvas, lo que ves no siempre es lo que hay. Y a veces, para conocer la identidad de algo tan pequeño como una uña, hace falta leer las instrucciones que lleva escritas por dentro. Esta cápsula fue elaborada con información de Ciencia UNAM y del proyecto Pulpo del Sisimar IPN a cargo del doctor Arellano Martínez. Un guión de Leonardo Santiago con información del portal Ciencia UNAM. Les saluda Mónica Genis.

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2: 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En este instante, temperatura en Aguascalientes.
3: 20 grados.

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0: 12-1.
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0: 52.
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1: En este instante, temperatura en Aguascalientes.
2: 15 grados.
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1: 5:38. 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

0: este instante, temperatura en Aguascalientes.
1: 15 grados. 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
6: ¿Qué pasaría si la tierra bajo tus pies temblara dos veces en menos de un minuto? Eso ocurrió el 24 de junio en el norte de Venezuela. 6:04 p.m. Sismo de 7.2. Treinta y nueve segundos después, otro de 7.5, más fuerte, sin tiempo para bajar unas escaleras.
7: 5:33 p.m, presten mucha atención porque hace pocos minutos se registró un sismo con epicentro en Morón, en Venezuela, que se sintió también aquí del lado colombiano.
6: Al día siguiente, el conteo. Casi 200 personas fallecidas, más de 1.500 heridas, 250 edificios dañados. Los sismólogos le llaman doble evento sísmico. Dos sismos de magnitud parecida, separados por segundos, prácticamente en el mismo punto. El Servicio Geológico de Estados Unidos reportó que la potencia indica una interacción compleja de rupturas bajo la superficie. Y hay otro riesgo añadido. Sismos de esta magnitud cerca de la costa pueden detonar tsunamis, olas que viajan a la velocidad de un avión. La zona no es nueva en esto. Desde 1900, 5 sismos mayores a 7 han sacudido el norte de Venezuela. El epicentro fue al sureste de Yumare, justo donde empujan dos placas, la del Caribe contra la sudamericana. ¿Pero por qué tiembla? Mira un mapa mundi. África y Sudamérica encajan como piezas de rompecabezas. Eso notó Alfred Wegener hace más de un siglo. Propuso que todos los continentes alguna vez estuvieron pegados en uno solo, Pangea. Lo criticaron. ¿Qué fuerza podía mover masas de roca tan grandes? La respuesta estaba adentro de la Tierra. El calor del interior genera corrientes en el manto que empujan las placas. Se mueven centímetros por año. Lento, pero cuando la tensión acumulada se libera de golpe, tiembla. Ahora bien, el peligro principal no es el movimiento, sino el estado de las construcciones. La ciencia ya sabe dónde tiembla. Lo que no puede decir es cuándo ni con qué fuerza. Por eso construir bien marca la diferencia. Viviendas, puentes, tuberías de agua, todo pensado con normas que soporten. En una región sísmica, hasta cómo trazas las tuberías de agua o las líneas eléctricas puede hacer la diferencia entre un daño reparable y una emergencia. Revisar lo que ya está construido, reforzar, planificar con criterio sísmico. Eso también salva vidas. En México lo vivimos en 1985 y en 2017. Sabemos lo que un sismo le hace a una ciudad. Tenemos alerta sísmica, tenemos reglamentos de construcción, simulacros. La pregunta es si los aplicamos con el rigor que se necesita. Venezuela nos recuerda lo que ya deberíamos tener grabado. La tierra se mueve. Siempre se ha movido. La pregunta no es si va a temblar, es si estamos listos cuando pase. Con información de la doctora Nayeli Ruiz Rivera, del Instituto de Geografía, y del doctor Arturo Iglesias Mendoza, del Instituto de Geofísica, ambos de la UNAM. Un guión de Leonardo Santiago, con información del portal Ciencia UNAM. Les saluda Mónica Genis.
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11: 658.
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1: Buenos días, un gusto estar con ustedes la mañana del jueves 15 de octubre. Los saludamos con el gusto de todas las mañanas y como se veía venir, ganó el no y parece que ganó con contundencia la mayor parte, más de 260 mil trabajadores del Seguro Social se opusieron a la negociación que había hecho la dirigencia nacional del sindicato, la propuesta de aumento salarial, votaron un no. La propia dirigencia nacional, el secretario general Rafael Olivos, salió a reconocer esta derrota. Dice que se van a instalar ahora unas mesas de negociación y pues vamos a ver qué es lo que ocurre. La parte crítica, la parte disidente, quienes empujaron esta consulta, quienes empujaron el no, no se han pronunciado hasta el momento. Los vamos a ver sentados junto con la dirigencia nacional que ellos repudian. Lo cierto es que ganó el no y algo va a ocurrir en el Seguro Social a partir de esta mañana. Mañana se va a llevar a cabo en Puente Grande, Jalisco, la audiencia de cuatro de los detenidos el domingo durante las protestas y los hechos violentos allá en Guadalajara. Se va a determinar si estas personas son vinculadas o no a proceso y vamos a tener un seguimiento de lo ocurrido en Guadalajara. La presidenta Sheinbaum ha sido muy dura con el gobierno de Jalisco, ha dicho que es un gobierno que tortura. ¿Pero cuáles son las pruebas de que hubo tortura? ¿De que hubo enfrentamiento? Hubo enfrentamiento. ¿De que pudo haber un exceso en el uso de fuerza? Creo que hay pocas dudas. De ahí a pasar a la tortura, ¿a qué se refiere la presidenta de la República cuando habla de tortura? Vamos a estar en ese tema. Ayer fueron asesinadas 46 personas en el país. Cifras preliminares. Ya sabemos que cuando el INEGI toma estas cifras suelen crecer en ocasiones más allá de 10 o 15%. Guanajuato con 9 homicidios dolosos fue la entidad que registró el número más alto. En la madrugada la Cámara de Diputados aprobó la ley de ingresos para el ejercicio fiscal 2027. No hay sorpresas. El paquete ya fue enviado al Senado. Vamos a tener un reporte en detalle de esto. Noticia buena para México, la Agencia Federal de Aviación Civil mantiene la categoría 1 de seguridad aérea después de que ayer recibió el informe hecho por la administración de Estados Unidos. Estados Unidos nos evalúa, nos considera en categoría 1, son una serie de observaciones, pero México no regresará a la situación que tuvo hace unos años, cuando perdimos esa categoría. Categoría 1. Por la tarde se va a llevar a cabo la segunda audiencia de la ex jueza federal en retiro, Marta Magaña, por un segundo amparo que concedió para detener la reforma al Poder Judicial. Ella ha pedido que estas audiencias sean públicas, que se puedan transmitir, que la prensa, que la gente las pueda ver. La semana pasada no se lo concedieron. Vamos a ver si se lo conceden hoy. El dólar interbancario se está vendiendo en 18 pesos con 51 centavos. Es parte de lo que tendremos hoy, más las entrevistas, los personajes y todo lo que se vaya acumulando, que hoy en el tema en

0: Social, en el de Guadalajara y en varios otros. Vamos a tener una mañana con mucha información. Quédese con nosotros, volvemos.
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3: 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En este instante, temperatura en Aguascalientes.
2: 15 grados.

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1: 7:10, Miriam, buenos días. Sabemos lo que ocurrió ayer con los trabajadores del Seguro Social. Tuvieron una votación de acuerdo con la dirigencia nacional, pues participó cuando menos 60% de quienes podían hacerlo. Uh-huh. Esto da más de 280,000 trabajadores. Ganó el no a pues, la propuesta que se les había hecho de aceptar un aumento salarial de menos de 3%, que con prestaciones se iba un poco más de 6%. Salió el dirigente nacional del sindicato, Rafael Olivos, el secretario general del Comité Ejecutivo, a decir que reconocía los resultados y que ahora tratarían de retomar mesas de negociación con las autoridades, con el Instituto Mexicano del Seguro Social. Eso sabemos que ocurrió en una jornada con pequeños incidentes. La pregunta ahora es, ¿en dónde estamos? ¿Y qué viene hoy para el Seguro Social? Las personas que propulsaron la votación de que se llevó a cabo ayer y que piden también la renuncia de Rafael Olivos, ¿se van a sentar hoy, Miriam, con Rafael Olivos y van a decir, se acabó el conflicto entre nosotros, ahora vamos juntos a negociar con Zoé Robledo, con el gobierno? Buen día, Miriam, ¿qué viene para hoy?
2: ¿Qué tal, Ciro? Buenos días. Lo que viene es justo esta parte. Él anuncia alrededor de las 4 de la mañana, Rafael Olivos, que reconocía la tendencia era irreversible por el no. Él promete sentarse de manera inmediata ya con las autoridades del IMSS para revisar el 6.8. Recordemos que los trabajadores han sido muy claros en decir que ellos quieren un 10% de aumento salarial directo. O sea, esto no es cosa fácil. ¿Se van a sentar o no? Pues viene la propuesta ahora del sindicato a una asamblea, que es lo que han estado pidiendo en todo tiempo los trabajadores y los jubilados también. Y por eso, Ciro, estamos en la línea telefónica, le vamos a hacer la consulta a Eduardo Vinicio Martínez, con quien hemos estado
1: platicando. Es el representante de jubilados y pensionados. Gracias por atendernos temprano. Sabemos que fue una jornada muy larga para ustedes. Gracias, Eduardo Vinicio. Primero, suscribe en lo general el mensaje de la madrugada del secretario general del Comité Ejecutivo, de Rafael Olivos. A grandes rasgos, suscribe lo que dijo. Buen día, Eduardo.
3: Buen día. Buen día. Me disculpo por que ayer pues fue un día de mucha emoción, mucha alegría, y pues traemos la voz un poco, la garganta un poco irritada por estar ahí con los compañeros festejando. Efectivamente, como usted lo menciona, sino ya reconoció el secretario general nacional, Rafael Olivos, del Sindicato Nacional, la derrota. Así como lo mencionamos y lo adelantamos, fue el 60% de los trabajadores, o un poco más, quienes en las urnas, pues obviamente reafirmaron lo que nosotros en las calles ya habíamos dicho. No queremos ese aumento salarial. Esto obliga al secretario general a nuevamente, pues, a sentarse a renegociar un aumento digno para los trabajadores del Seguro Social. Pero esta historia dista mucho de terminarse. Los trabajadores en asamblea decidieron llevar y exigir el Congreso Nacional Extraordinario, porque se busca la caída de Olivos. Los trabajadores ya no lo reconocen como su líder nacional, y pues esto lo tenemos que hacer bajo el marco estatutario.
1: Buscan, a ver, para entender, uno, la orden de los trabajadores del Seguro Social fue, no aceptamos ese aumento. Salió la dirigencia nacional y dijo, bueno, pues entonces vamos a una nueva mesa, una nueva negociación con la autoridad. Tres, hay un grupo que usted pertenece y hay muchas personas más que no reconocen ya o que no quieren que Rafael Olivos sea secretario general de el sindicato, pero así él es el que está facultado para llevar a cabo la negociación.
3: Hasta ahorita sí, y nosotros por conducto de nuestro marco estatutario exigiremos el Congreso Nacional Extraordinario, y ahí vamos a poner y exigir la destitución de Rafael Olivos y parte del comité.
4: El comité Congreso Nacional, que sí, va a tomar un tiempo en que se lleva a cabo.
3: Tiene, pues eso va a depender de... Exactamente. Pero eso va a depender de la propia diligencia, porque el Congreso lo exigen los trabajadores de forma inmediata. Entonces, no creo que dure tanto, no creo que tarde tanto. Esto es algo urgente para los trabajadores del Seguro Social, y pues vamos a seguir en los campamentos, va a seguir las protestas, van a seguir las movilizaciones, si es que no se llega a ofrecer este Congreso Extraordinario de manera pronta y inmediata para los trabajadores del Seguro Social.
4: Mientras tanto, la dirigencia nacional, en lo que se celebra el Congreso Nacional, etcétera, estará negociando con el Seguro Social. El aumento, ¿ustedes lo mantienen en 10% directo?
3: Así es, Ciro. Claro, estamos conscientes de que puede...
4: ¿Directo más prestaciones?
3: Directo al sueldo tabular, ya que las prestaciones no nos interesan tanto, porque para las nuevas generaciones se toma como el sueldo base para cálculo de una pensión. Entonces, la exigencia de la base de trabajadores directo al sueldo tabular.
2: Oiga,
3: el 10%.
2: Oiga, Eduardo Vinicio, ¿cuándo iniciarían? El sindicato sale en la madrugada, pero ¿cuándo tienen información ustedes, si es que ya la tienen? ¿Iniciar esta mesa de renegociación, la dirigencia sindical, con las autoridades del IMSS?
3: Presuntamente, por las declaraciones del propio secretario general nacional, Rafael Olivos, ellos van a renegociar, abrir la mesa de negociaciones inmediatamente. Esperamos que sea el mismo día de hoy.
2: El día de hoy. ¿Ustedes respaldarían, Vinicio, acompañarían a la dirigencia, aunque son disidencia, acompañarían con manifestaciones, con algún tipo de apoyo, estar afuera de las instalaciones para presionar esta negociación?
3: Sí, claro que sí, sabiendo dónde se van a llevar, ahí haríamos presión los trabajadores de Seguro Social.
2: ¿Acompañando al líder sindical, o sea, respaldándolo en esta negociación?
3: No respaldándolo, presionándolo, porque es una exigencia.
4: Presionándolo por el 10%.
3: Por el 10%.
4: Si entendemos. O sea, por un Así lado, es. Pues él es el que los tiene que representar en la negociación salarial, que ustedes Así mantienen es. A grandes rasgos en 10%. Así y al es. Mismo tiempo, ustedes estarán pidiendo que se lleve a cabo un Congreso Nacional lo más pronto que se pueda.
3: Lo más pronto.
4: Y mantienen sus campamentos, mantienen la protesta, y me imagino que mantienen las demandas por la calidad de servicios, en fin, toda esa parte que se ha dejado un poco de lado en estas últimas 48 horas. Ha sido dominada por la parte salarial y por la consulta de ayer. Eduardo Vinicio.
3: Así es. De hecho, gran parte de la lucha va conjunta, va de la mano. Los trabajadores queremos y exigimos mayor personal, mayores equipos, material, utensilios, personal para poder atender a la gente y ofrecerle un servicio realmente de calidad. Y esta exigencia también no la vamos a dejar de lado. Es algo que solicitamos y exigimos porque la sociedad mexicana pues lo necesita, y nosotros nos debemos a ella, y queremos aprovechar esto para que realmente se haga un cambio en la salud, puesto que los sistemas de salud pues son precarios, y nuestra lucha va conjunta. No solamente decirle a la población que no solamente buscamos una mejora laboral, sino también estamos defendiendo la seguridad social. Queremos más personal, más equipo.
4: Bueno, muy bien, pues le agradecemos mucho. Si hubiera necesidad, surge más información, si dice algo más la dirigencia nacional, ojalá podamos volver a establecer comunicación con él. Eduardo Vinicio Martínez, representante jubilados y pensionados del IMSS. Sabemos que prácticamente no han dormido, pero bueno, es una mañana con mucha información.

0: información alrededor del tema. Gracias, gracias Eduardo Vinicio.
1: Muy amable, gracias, Ciro.
0: Gracias. Saludos. 7:20, hacemos pausa y volvemos con este y con otros temas.
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3: 7:20.
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1: 7:25, Miriam, para cerrar el arranque del tema de lo que está ocurriendo en el Seguro Social, podemos hacer un resumen. Ayer se llevó a cabo, pues, con normalidad, con algunos incidentes, pero con absoluta normalidad, una consulta, una votación, en la que se preguntó a los trabajadores si aceptaban un aumento salarial, déjame simplificarlo, de un poco menos del 3%, aumento directo, y acumulado con prestaciones les daba 6.8%, ¿no? Más o menos. El resultado de esa votación fue un no contundente, con una participación, según nos han dicho, de cerca del 60% de los trabajadores. Dicen que a las 9 van a precisar los datos. Yo creo que ya es muy, ya no es tan importante, porque ya ganó, lo importante es que ganó el no. Ante esos resultados, a las 4 de la mañana, el dirigente nacional del sindicato, Rafael Olivos, secretario general, informó que reconocía el resultado y que lo tomaba como una orden para buscar una nueva mesa de negociación con el Instituto Mexicano del Seguro Social. Vamos a ver si esa mesa de negociación, que es el reinicio de negociaciones, con las cuales van a buscar, pues, ¿qué es lo que se va a buscar? Que el aumento sea mayor, punto. A ver qué tanto consiguen. La disidencia de la dirigencia nacional, los trabajadores, quienes impulsaron este movimiento y esta consulta, siguen hablando esta mañana, después de la votación de ayer, de un aumento del 10%. Y además, por otra parte, piden la destitución de Rafael Olivos a través de un Congreso Nacional que solicitan se lleve a cabo lo más pronto posible. ¿Es el resumen, es correcto?
2: Así es, Ciro, y además, en esta, después de la votación, tú me preguntabas hace unos minutos cuál es la reacción de la disidencia. Pues de festejo, desde que se empezaron a conocer, desde las 9 de la noche, se empezaron a abrir las urnas, empezaron a festejar por unidades médicas, hospitales y centros de trabajo. Era contundente e irreversible. Importante el reconocimiento, en todo este resumen, de la dirigencia en la madrugada, salir y decir... Ya, es ya la tendencia es irrevocable, el no. Interesante porque se mantiene el plantón afuera de las instalaciones del IMSS, se habla de esta reunión de renegociación, es el Instituto del Seguro Social está en condiciones para reabrir una mesa de renegociación salarial cuando se manejó que el tope era del 2.8%,
1: pues sí,
2: directo,
1: pues
2: al salario.
1: ¿De dónde van
2: a sacar el dinero?
1: Pues es una negociación. Bueno, es una negociación salarial y así son las negociaciones salariales. Vamos a ver ahí cuál es la respuesta. Probablemente llegue en la mañanera.
2: Exacto.
1: Probablemente llegue en la mañanera. Sí, primero, ¿cómo toma el gobierno de la presidenta Sheinbaum, que medio ninguneaba esta protesta de trabajadores? Ayer dijo que porque no se habían movilizado tantos. Vamos a ver cómo toman este no. Y segundo, pues cómo ocurren las negociaciones salariales. Si el sindicato dice no, la empresa puede decir, pues ni hablar, es lo que les podemos dar. Y entonces, ¿qué sigue? Pues van a ir a huelga nacional, o... como suponemos ocurrirá, Manuel, buenos días.
3: Sí, buen día.
1: Como suponemos ocurrirá, pues el Seguro Social dirá que va a hacer un esfuerzo para ofrecerles, ¿qué te gusta? ¿Subir el 6.8 a cuánto? ¿A 7.4?
3: Pues sí, probablemente, Ciro, probablemente, porque de alguna forma, creo que en algún momento lo dijo la presidenta en la semana, ¿no? Margen para diálogo, pues margen para diálogo hay. Lo que no precisó es margen para cuánto diálogo, Ciro, ¿no? De cuánto estamos hablando en lo que tiene que ver, ¿no? porque ellos son tajantes, como bien dice Ciro, del 2.9 quieren irse al 10. Digo, me parece que está complicada la negociación, bien, brincar pues, de uno sí, al otro. Sí, sí, sí. Pero como bien dices, pues es una negociación donde a lo mejor les ofrecen el 4, el 5, el 6%, y en una de esas, no sé si lo vuelvan a consultar, pero les puede parecer importante, ¿no? Les puede parecer relevante, ¿no? Un incremento salarial mejor que esto,
1: ese es otro gran punto, ese es otro gran punto, porque si se mantiene la lógica, la dirigencia nacional va a tener que llamar otra consulta.
3: Suponemos que sí, Ciro, supondríamos que sí, para saber si lo que ofrecen es bueno.
1: No pueden llamar a consulta cuando con el 2.9 y ya no llamar a esa consulta con el 3.5, o lo que les den. Eso por un lado. Por el otro, vamos a ver de qué tamaño es verdaderamente ya.
3: Dijo la presidenta en la semana, ¿no? Margen para diálogo, pues margen para diálogo hay.

0: Agencia Nacional va a tener que llamar otra consulta.
1: Suponemos que sí, Ciro, supondríamos que sí, para saber si lo que ofrecen es bueno.
0: No pueden llamar a consulta cuando con el 2.9 y ya no llamar a esa consulta con el 3.5.
1: Así es.
0: Les den. Eso por un lado. Por el otro, vamos a ver de qué tamaño es verdaderamente ya si consiguen un aumento salarial y lo aceptan los trabajadores que han presionado esta protesta, si ahí terminan o mantienen vivas pues las otras dos demandas, una de ellas mejorar las condiciones de trabajo en el Seguro Social y dos, que se vaya esta dirigencia nacional.
1: Así es.
0: Si vamos simplificando los temas, creo que esos son los vectores de este asunto, Manuel.
1: Sí, correcto. Sí,
0: el sueldo, sí. Las condiciones de trabajo, la caída de la dirigencia nacional.
1: Es correcto. Sí, pasa por ahí, Ciro, y ya no terminó de contaminar mucho a la dirigencia nacional, que también en la parte política se estaba pidiendo la destitución de Zoé Robledo por parte, por lo menos, del Partido Acción Nacional. Hasta allá no ha llegado la contaminación, ¿no? Hasta no ha llegado la contaminación de la información, pero pues sí, la cosa es saber y ver exactamente cuánto más van a obtener de todo esto, porque lo que sí es un hecho, Ciro, es que la presidenta ha estado hablando y otra vez dicen que el fin de semana en su gira por Campeche, por el sureste del país, por Quintana Roo, va a seguir platicando con directores de hospitales para seguir escuchando, Ciro, y que la dejen, comillas, de engañar, ¿no? Que la dejen de engañar cuando le dicen desde la dirección del Seguro Social que los insumos están llegando a las clínicas.
0: Bueno, pues sí, a ver si te das un recorrido, Miriam, por donde están los plantones.
2: Donde está la disidencia todavía instalada.
0: Donde está la disidencia, ¿cómo están esta mañana? Ya escuchamos en el inicio del programa a una voz que ha tenido relevancia en esta protesta, la de Eduardo Vinicio Martínez, a ver qué es lo que te dicen. Y a ver cómo se resuelve el día. Y ya empezó la mañanera.
1: No, todavía
0: ¿empezó,
1: no.
0: Manuel?
1: No, todavía no empezó.
0: Aquí, buenos días.
1: Buenos días.
0: Va a ser importantísimo, no sé si van a abrir con este tema. ¿Cómo va a saludar la presidenta de la República, es decir, el gobierno federal, es decir, el Instituto Mexicano del Seguro Social? ¿Cómo va a saludar este resultado? ¿Lo va a aplaudir? ¿Va a decir que es un triunfo de la democracia, que consultaron a los trabajadores y que por lo mismo van a ser sensibles en una mesa de negociaciones que probablemente la presidenta ordene que se instale de inmediato? O la presidenta va a decir, pues no tenemos mucho para dónde movernos. Va a ser muy, muy, muy interesante, ¿eh? Va a ser muy interesante. ¿Va a volver a subestimar la protesta, a la disidencia? ¿Va a abrazar a la dirigencia nacional o va a repudiar a la dirigencia nacional de Rafael Olivos por haber perdido la votación de ayer y forzado al gobierno a sentarse como patrón, finalmente como patrón en esta negociación salarial y a tener que dar más dinero del que estaban dispuestos a dar o habían calculado que podían dar? Esas son las preguntas para esta mañana. Algunas de las preguntas. Suerte, te escuchamos al rato desde la calle, Miriam.
2: Nos vemos en un ratito.
0: Manuel.
1: Bueno, pues vamos a pausa, Ciro, vamos a pausa por lo pronto. Estamos aquí por la mañana y bueno, pues ya veremos, porque en algunas de las unidades, Ciro, del Seguro Social, después de ver ya bien entrada la noche que los resultados de la consulta dibujaban al no, pues muchos de ellos decidieron ya irse más bien a descansar a sus casas, suponemos para empezar hoy temprano sus jornadas, pero también suponemos para empezar ahora lo que son sus festejos, ¿no? La satisfacción por haber ganado con el no, curiosamente se gana con el no o se ganó con el no en esta consulta. @ Ciro Gómez L en nuestra cuenta de X, Facebook, Instagram y Thread Ciro Gómez Leiva por X y por TikTok. @ Radio-Fórmula por Facebook, Radio Fórmula por Instagram y Thread Radio Fórmula MX. Estamos por la mañana, hacemos una pausa, volvemos.
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5: Taxco Guerrero. 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
17: La Unión Nacional de Trabajadores Agrícolas advirtió focos rojos en el sector agroalimentario que pondrían en riesgo la autosuficiencia alimentaria. Señaló una caída histórica en la producción de granos básicos, una dependencia récord de las importaciones y vulnerabilidad frente a cambio climático. La jefa de gobierno, Clara Brugada, presentó su segundo informe de gobierno ante el Congreso capitalino, dio cuenta de los avances y acciones de su administración y señaló que la Ciudad de México debe seguir siendo un baluarte de libertades, una capital de justicia y derechos sociales. La Federación de Comercio, Servicios y Turismo de México alertó sobre el alza de costos de operación en guarderías subrogadas del IMSS. Según cifras del Grupo Nacional del Trabajo de Guarderías Subrogadas, entre 2018 y 2024 los costos operativos subieron 121%, por lo que la Federación exigió una revisión de las condiciones financieras.
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18: Siete 7:39, Maru Rojas, buenos días, no acabaron tan tarde en Cámara de Diputados.
19: Increíblemente, Ciro, buen día. Una de la mañana en punto se cierra con la campanita la sesión con la que se mandaron al Senado de la República los tres dictámenes que integran esta miscelánea fiscal: la ley de derechos, el impuesto sobre la renta, y a la una de la mañana la ley de ingresos. Se preveía más o menos esa hora, más o menos, y se cumplió. De verdad, un debate de los pocos que he visto tan controlado. Tres veces se reunieron ayer los coordinadores para reafirmar, como en las bodas, los votos, que iba a haber ese acuerdo de civilidad. Apenas había una palabra altisonante y de inmediato se reunían de nuevo y nadie ofendía a nadie, y era un debate muy aburrido porque pues todo era muy controlado, demasiado controlado, Ciro, y así concluyó la oposición.

0: afición, hablábamos, por ejemplo, con Rubén Moreira, dijo que todas las... él aparecía en una lista de cierre y después nos comentó, no voy a subir para cerrar a quién vas a subir de tus diputados. No, a ninguno nos vamos a guardar todo el debate para la discusión presupuestal. Y así y hablabas con otros coordinadores y decían que la que el verdadero debate va a estar en el presupuesto y no en estas leyes que finalmente logran la recaudación de lo que se va a gastar para el próximo año. Y pues sí decirte que hubo un solo cambio en la ley de ingresos que presentó Ricardo Monreal, que fue el que presentó esta única reserva aceptada. Reconoció que obedecía el mandato no del secretario de Hacienda, sino de la presidenta Sheinbaum, para eliminar un tope que existía para los empresarios hasta por que registraran ganancias hasta por 300 millones de pesos, para que se les condonaran recargos y multas de los adeudos al fisco. Entonces, eliminando este tope de 300 millones, todo contribuyente que adeude al fisco, reconoce que la presidenta fue presionada por el Consejo Coordinador Empresarial, y en un plan de borrón y cuenta nueva, Ciro, que para la oposición es inconstitucional, no importa que no me pagues las multas, pero sí paga ya los adeudos o beneficio, dice Ricardo Monreal, un beneficio para por lo menos un universo de 30 millones de mexicanos que adeudan al fisco, para que se pongan al corriente a partir del 1 de enero de 2027, esta condonación de multas por adeudos, pero sí deben de pagar los adeudos. Y de inmediato subió el vicecoordinador de los panistas, Federico Doring, y el texto le dice a Ricardo Monreal, solo dice que el beneficio es para deudores de créditos mayores a 300 millones de pesos. Uh-huh. Eso dice el texto de tu reserva. No mientas, Ricardo, por eso elimina el tope e incluye adeudos aduanales. ¿A quién está beneficiando esta reserva?, dijo Federico Doring, a los machuchones del huachicol. Aquellos que lo único que tuvieron no fue cárcel, como los varios agentes aduanales, cuando se descubre lo del huachicol fiscal, que les dieron una multita del bienestar. Bueno, pues esa multita del bienestar ahora se les condona con tal de que paguen el adeudo al fisco. Y este dice, tan amigos como siempre, esto es ilegal y por eso no lo vamos a acompañar. Y así fue la votación uniformada. Ayer, todas las veces que se abrieron el tablero, Ciro, nos llamó mucho la atención, dos diputados de Movimiento Ciudadano votando a favor, y uniformado Morena y aliados a favor, PRI, PAN, Movimiento Ciudadano en contra, excepto estos dos diputados Movimiento Ciudadano rebeldes, que todo el tiempo estuvieron votando junto con Morena y aliados a favor.
1: Bueno, y el asunto, bueno, el paquete se va al Senado.
0: Al Senado, porque la ley de ingresos, los impuestos, sí tienen que ser aceptados por el Senado de la República, y ya el presupuesto, exactamente en un mes que estemos hablando, Ciro, el presupuesto sí es facultad exclusiva de los diputados, y lo que se tarden en aprobarlo, el día que lo aprueben, se envía inmediatamente a Hacienda para su ejecución.
1: Muy bien. Bueno, pues a dormir. Bueno, no, que a dormir. Tú nunca duermes. Pues estás en todos los programas.
0: Hoy se cancela todas las actividades porque pensaban que esta sesión se iba a alargar hasta avanzado el día. Y mañana, Ciro, comparecen ante comisiones todos los titulares del sector salud, ante las comisiones de bienestar y salud.
1: Tan bueno.
0: Comparece el titular de la Secretaría de Salud, Zoe Robledo, el titular del ISSSTE, el titular del IMSS Bienestar, en medio de la peor crisis que yo recuerde en materia sanitaria, al mismo tiempo que en Comisiones Unidas de Economía y Competitividad comparece Marcelo Ebrard, secretario de Economía.
1: Bueno, pues eso será mañana.
0: Hoy, mañana en Salazar.
1: A dormir, compañera, aunque sea un ratito.
0: Gracias. Nada más porque soy obediente. Gracias.
1: Eso. Gracias a Maru Campos. Manuel.

0: Maru Rojas, Ciro.
1: A Maru Rojas.
0: Maru Rojas, oye, pues perdón. Bueno, pues ahí va mañana Zoé Robledo a comparecer ante las comisiones. No creo que pase absolutamente nada, pero pues ahí está, como bien dice Maru, esta crisis en materia de salud que se está viviendo precisamente por la demanda de los trabajadores, inicialmente por el tema de su salario, pero pues lo han sido muy enfáticos, muy incisivos en hacer saber que ellos están cansados también de la falta de insumos, ¿no? Testimonios y testimonios y testimonios que hemos estado escuchando en Grupo Fórmula, Ciro, donde dicen, pues es que nos falta hasta el jabón para lavarnos las manos, entonces tenemos que hacer una cooperación, si nos queremos lavar las manos con jabón, ¿no? Hacemos una cooperacha, y entonces vamos y compramos el jabón, vamos y compramos
1: el
0: paracetamol.
1: Pues no, que el abasto está al 99.9 y
0: pues es que es lo que no se entiende, Ciro, es lo que no se entiende cuando efectivamente nos ha dicho el subsecretario de Salud que esos datos son los vigentes, ¿no? Entre 95 y 96% de abasto. Uno lo que no entiende es por qué, si hay ese abasto de medicamentos, me refiero a Eduardo Clark, por supuesto, entonces no hay los insumos para que puedan trabajar los propios trabajadores del Seguro Social, ¿eh? También están por ahí interesados a la gente del Insabi, que de alguna forma puedan ser beneficiados con este tipo de jaloneo que se está dando por parte de los trabajadores del Seguro Social y los beneficie, ¿no? En sus carencias. Pero pues entonces estamos encontrando un submundo, Ciro, es una especie de submundo que no conocíamos, o por lo menos que no habíamos visto, ¿no? Pero los trabajadores, por esta famosa cláusula, Ciro, la 136 bis, que es la que se supone que les impide hablar mal, hazme favor, del sindicato, pues una cláusula que también quieren echar para atrás, que de facto ya se echó para atrás con todas las quejas que hemos estado viendo durante las marchas que han estado manifestando. Creo que queda claro en la población que ellos están pues molestos específicamente con las condiciones de trabajo diarias.
1: Bueno, pues vamos a pausa. ¿Comenzó la mañanera, Iñaki?
2: Sí, sí, Ciro, ya comenzó. Hoy van a presentar unos datos de turismo que presentó el INEGI. Tuvieron problemas ahí enlazando a la secretaria de turismo, entonces ahora están con números de economía, pero nada sobre el IMSS, nada sobre la votación de ayer, Ciro.
1: Ni una palabra.
2: Nada.
1: Supongo que lo tocarán más adelante. Manuel.
0: Difícilmente, Ciro. Sí, difícilmente, yo creo que difícilmente podrán evadir el tema. Lo pueden hacer, porque como has dicho antes, Ciro, luego en la mañanera pasan cosas muy extrañas, ¿no? Y de repente, pues pareciera que se da una instrucción para que a los periodistas no se les permita preguntar a los periodistas, y por supuesto los periodistas pues no pregunten sobre las cosas noticiosas básicas. Se entiende que la presidencia salga con su tema bandera, ¿no? Que en este caso es el asunto del turismo, y vamos a ver qué tal, ¿no? Ha habido números de turismo internacional interesantes en la última semana, de acuerdo con cifras del INEGI. Pero bueno, difícilmente uno entendería que no se toque este tema que es crucial, porque pues es finalmente la movilización más importante de trabajadores, que no creo que no se dio realmente ni en el COVID, Ciro, ¿no? Ni en el COVID se dio una movilización de este tipo con los trabajadores del Seguro Social, ¿no?
1: Bueno, vamos a regresar al tema un poco más adelante. Oye, pues el reporte que presenta hoy Reforma en su, como su nota principal, inmoviliza crimen Oriente de Morelos. Pues yo pensé que lo tenía inmovilizado desde los años 90. Más o menos, es una historia que hemos contado aquí en muchas ocasiones. Y bueno, presenta un mapa con todos los puntos. A ver, descríbelo, por favor.
0: Sí, Ciro, este territorio criminal, dice, municipios de Morelos con mayor presencia criminal, donde han sido detenidos alcaldes por sus vínculos con organizaciones delictivas, ¿no? Del cártel de Sinaloa, del cártel Jalisco Nueva Generación, de la familia Michoacana, de los Rojos de Guerrero, en la zona de Temisco, en la zona de Yautepec, por supuesto la zona de Cuautla, que es a la que se refiere la nota de Reforma, Yecapixtla, no se diga Totolapan, Amacuzac, ¿no? Otra de las zonas, ¿no? Tlaquiltenango, puras zonas complicadas, Ciro, entre los límites con el Estado de México y las otras con el Estado de Guerrero. Grupos con menor presencia, dice Los Linos, la familia Morelense, Los Mayas, Comando Tlahuica y la Unión Tepito. Pero pues efectivamente lo que se narra es como una especie de castigo, Ciro, de los grupos delincuenciales, una vez que se dio ese operativo fallido de lunes allá en Morelos, pues cómo ya prácticamente se suspendieron para el día martes hasta las clases, ¿no? Hasta las clases debieron suspenderse actividades laborales precisamente porque el grupo delictivo estaba reclamándoles a los transportistas locales que no se unieron para hacer el bloqueo e impedir el paso de las autoridades mientras estaba llevando a cabo este operativo que no tenía que ver para detener al güero del gym. Entonces, pues están reclamando eso o están dando a conocer eso. Se queda la quema de unidades, por ejemplo, en la zona de Cuautla, ¿no? El Universal trae un trabajo semejante, Ciro, pero lo trae en interiores, no tiene llamado en primera plana, pero digamos que es en esencia lo mismo, la circunstancia de inseguridad que se vive precisamente en esa zona. Y está situado en el tema de Cuautla, ¿no? Por lo menos ahora en el tema de Cuautla. Y los operativos, pues los operativos ya cesaron, ¿sí o no? Por lo pronto ya cesaron, porque pues no pueden entrar, hay demasiados halcones. Así que me imagino que si ese operativo de parte de las autoridades estatales, suponemos que con las federales, se va a dar, pues no será pronto, sino tendría que prepararse, ¿no?
1: Pues uno supondría que sí. Por lo pronto este señor, el güero Jim, pues sigue en libertad. Supongo que lo van a detener tarde,
0: sí,
1: o temprano.
0: Sí, tarde o temprano.
1: En semanas, en meses, y tampoco creo que sea tan relevante. Aunque, como dice el gobierno, que son propagadores de violencia, generadores de violencia. ¿Cómo los llama?
0: Generadores de violencia.
1: Aquí la pregunta es, ¿cuándo? Al gobierno que ha reducido en no sé cuánto la incidencia delictiva, ¿cuándo va a recuperar plenamente el territorio? Yo no creo que en 4 años les dé tiempo. Y si dentro de 4 años llega a ganar un modelo que regrese al abrazos no balazos, al no se metan con los criminales, adiós. Estamos viendo que 6 años es muy poco para reparar lo que se dejó hacer. Imagínate López Obrador en la presidencia, Cuauhtémoc Blanco en la gubernatura, pues ¿qué esperaban de Morelos? ¿Qué esperaban de Morelos? ¿Qué esperaban? Y ahora le quieren echar la culpa al fiscal, ¿no? Como si el fiscal fuera el responsable de diseñar las estrategias de seguridad, las nacionales y las estatales. O sea, ¿qué se esperaba? De por sí, repito, Morelos trae una historia terrible. La vimos en los tiempos de Graco Ramírez, en los tiempos en que gobernaron los panistas. Lo vimos desde hace mucho tiempo. Pero el deterioro en los últimos años fue brutal. ¿Dónde están ellos ahora? Pues en lo suyo. López Obrador escribe historia. Cuauhtémoc Blanco juega pádel. Y Morelos, pues que se jodan. Inmoviliza crimen Oriente Morelos y el gobierno la presenta a Sheinbaum haciendo lo que puede, porque además de Morelos tiene Guerrero, Michoacán, Sinaloa, Nayarit, Sonora, Tamaulipas, Veracruz, Tabasco. ¿Dónde? Saludos a los queridísimos amigos de Morelos, especialmente esta mañana a los del oriente de ese estado, al que tanto íbamos de niños, tanto nos gustaba estar por ahí. Y bueno, y lleva una tragedia de inseguridad de vida cotidiana desde hace muchos, muchos años. Vamos a pausa, Manuel.
0: Y regresamos, Ciro, estamos por la mañana, @CiroGomezL en nuestra cuenta de X, por Facebook, por Instagram y por Twitter, Ciro Gómez Leiva, por X y por TikTok, @radio_fórmula. Por Facebook Radio Fórmula, por Instagram y Threads Radio Fórmula MX, nuestro sitio para que nos visite, radioformula.com.mx, nuestra línea telefónica, por si nos quiere llamar, 55-5279-2291, repito, 55-5279-2291, estamos transmitiendo, por supuesto, adicional a través de nuestras cuentas de YouTube, Grupo Fórmula en YouTube, y por supuesto también Ciro Gómez Leiva Oficial. Hacemos pausa. Volvemos.
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4: 7:57.
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0: 8 de la mañana saludamos a las personas que a partir de este momento se suman a nuestro programa a través de Telefórmula. Muy buenos días. Y a quienes nos han acompañado desde hace una hora en Radio Fórmula, en YouTube, en radioformula.com.mx, en las distintas redes sociales. De nueva cuenta, muy buenos días. Deyanira.
1: Buenos días, Ciro. Vamos con un resumen de la información. Rafael Olivos reconoció su derrota. Los trabajadores del IMSS no queremos su aumento salarial. Ahora buscaremos su caída porque no lo reconocemos como nuestro líder sindical. Exigiremos un Congreso Nacional Extraordinario para pedir la destitución de Olivos. Mientras tanto, mantendremos los campamentos, las marchas y las protestas. Aseguró por la mañana Eduardo Vinicio Martínez, representante de jubilados y pensionados del IMSS. Dijo que buscarán estar en las mesas de trabajo con el Seguro Social para presionar y conseguir el aumento salarial del 10% directo y las mejoras laborales.
2: Ya reconoció el secretario general Rafael Olivos del Sindicato Nacional la derrota. Los trabajadores en asamblea decidieron llevar y exigir el Congreso Nacional Extraordinario porque se busca la caída de Olivos. Los trabajadores ya no lo reconocen como su líder nacional y ahí vamos a poner y exigir es la destitución de Rafael Olivos y parte del comité. Y pues vamos a seguir en los campamentos, va a seguir las protestas, van a seguir las movilizaciones si es que no se llega a ofrecer este congreso extraordinario de manera pronta y inmediata para los trabajadores del Seguro Social.
1: Mañana se llevará a cabo en Puente Grande, en Jalisco, la audiencia de 4 de los detenidos el domingo durante la marcha en Guadalajara. En esta audiencia se determinará si son vinculados a proceso o no. De los 39 que fueron detenidos y después liberados, 2 ya están vinculados a proceso y otros 32 permanecen bajo las reservas de ley. Es decir, fueron liberados, pero la investigación en su contra continúa. Ayer fueron asesinadas 46 personas en México, de acuerdo con cifras preliminares publicadas esta madrugada por la Secretaría de Seguridad y Protección Ciudadana. Los estados más violentos fueron Guanajuato, donde se registraron 9 homicidios dolosos, y el Estado de México, donde las autoridades reportaron 7 asesinatos. Y en estos momentos, el dólar interbancario se cotiza en 18 pesos con 53 centavos.
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0: Iñaki.
4: Ciro, todavía no aparece el tema del IMSS en la mañanera. Están de nuevo con temas de turismo y entre ellos mencionaron un dato sobre el Tren Maya, que bueno, es un tema que estuvimos reportando pues a profundidad la semana pasada, y el dato que presumen ahí junto con la Secretaría de Turismo es que entre enero y agosto de este año el Tren Maya ha movilizado a 65 mil pasajeros internacionales, un 1.6% más que en el mismo periodo, pero de 2025. Aunque bueno, si recuperamos los datos que presentamos la semana pasada, pues están lejísimos de las expectativas que tenían, con las que según iban a estar moviendo a más de 130 mil personas diarias. Y también decirlo, el total de pasajeros que ha movido el Tren Maya durante 2026 ha sido menos que el que movió durante 2025, si promediamos mensualmente. Entonces, siguen en eso, ya empezó la ronda de preguntas, pero todavía no se mueven del tema turismo.
0: Bueno, atentos. No debe tardar el tema del Seguro Social y vamos a ver si sería lunes, martes, miércoles, y por cuarto día la presidenta vuelve a hablar de represión y tortura por parte del gobierno de Jalisco. Son las 8:05. Gracias por sus comentarios. Seguimos, vamos a regresar a las calles con el Seguro Social, vamos a ir a Guadalajara, en fin, hay mucho más. Hacemos un corte comercial y continuamos.
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12: 8-8.
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0: Continuamos con Ciro Gómez Leyva por la mañana.
1: 8:10 publica el Reforma, la parte superior de su columna, un editorial del

0: Jalisco, el templo mayor, lo leo. Dice, allá en Jalisco sucedió algo raro. A los emecistas, es decir, a la gente del Movimiento Ciudadano, se los tragó la tierra. Luego de los hechos violentos en la marcha por el agua, el único naranja que ha aparecido por esos rumbos es el gobernador Pablo Lemus, y anda pagando todos los costos, incluso con el gobierno federal. Tanto los integrantes del gabinete estatal, como las diputadas y diputados de Movimiento Ciudadano, así como la alcaldesa tapatía Verónica Delgadillo, se esfumaron en el aire. Otro caso es el del secretario de Gobierno, Salvador Zamora, quien anda de vacaciones justo en medio de la peor crisis de la administración estatal. Dentro del equipo del gobernador le reprochan no haberse regresado de España para atender el broncón. Se ve difícil que mañana lo reciban con mariachis en el aeropuerto. A todo eso hay que sumar las demandas para que los titulares de seguridad pública sean destituidos debido a los, comillas, graves errores que, según reconoció Lemus, se cometieron en el operativo del domingo. Bueno, así las cosas hasta ayer. ¿Quién más ha presionado? Dígase lo que se diga, ¿quién más ha presionado y cuestionado al gobierno de Jalisco? Ha sido Palacio Nacional, ha sido la propia presidenta de la República. 3 días seguidos, lunes, martes y miércoles, habló de represión, y 2, el martes y el miércoles, habló de tortura. ¿Hubo o no hubo tortura? Una tortura premeditada. O, como hemos visto en tantas ocasiones, aparecen organizaciones que dicen que hubo malos tratos y esos malos tratos constituyeron una forma de agravio que termina configurando una cierta forma de tortura. Nosotros lo que entendemos por tortura es una acción preparada para intimidar o para obtener información. Lo demás es un maltrato. Y me parece muy grave. Y ahí el punto. Que la presidenta de la República haya hablado en 2 ocasiones de tortura y no de malos tratos, sino de excesos en el uso de la fuerza. También cuestionables, criticables, se tiene que reparar. No estamos justificando nada. Pero la palabra tortura en voz de una jefa de Estado es algo muy delicado. ¿Dijo algo esta mañana? ¿Le preguntaron sobre el tema en Jalisco, Iñaki?
1: Sí, ya le preguntan sobre el tema en Jalisco y podemos escuchar lo que contestó.
2: Finalmente, hacerle una pregunta, si ya ha tenido contacto con el gobernador de Jalisco, Pablo Lemus, ¿cómo va el tema justamente del impulso que se hacía para buscar obras que puedan... pues solucionar el problema de la crisis de agua? Ya los pobladores de la zona metropolitana de Jalisco anunciaron una segunda marcha en contra pues de las acciones del gobernador y justamente exigiendo este derecho, después de que el gobernador ya dijera que pues están liberados los detenidos, pero se continúa denunciando por parte de organizaciones y ciudadanos que continúan pues los procesos judiciales en contra de la ciudadanía, que solo salió a exigir pues su derecho al agua limpia.
3: Son 2 temas. En el caso de abusos policiales, la Comisión Nacional de Derechos Humanos, como lo pedí ayer, ya está haciendo sus investigaciones y abriendo pues la a través de sus propios esquemas pues toda la investigación relacionada con estos casos, desde el uso del agua y los gases en la marcha hasta la detención de algunos jóvenes que fueron pues principalmente golpeados. Entonces, CNDH está haciendo ya su trabajo en Jalisco. Y Secretaría de Gobernación pues acompaña en lo que sea necesario en el marco de sus atribuciones. Ahora, en lo relacionado con lo técnico, ayer tuve una reunión con la Comisión Nacional del Agua. Hay 2 proyectos que se están analizando.
0: Y ahí me los presentaron. Ya se va el tema del agua.
1: Sí, exacto, ya empieza a tocar.
0: Ya se va el tema del agua. Ya no dijo nada más de la violencia.
1: No, ya no. Fue nada más esa primera parte de la respuesta.
0: Bueno, ojo, no sé cómo toma las decisiones el equipo de comunicación de la presidenta Sheinbaum, no sé cómo toma la decisión final la presidenta Sheinbaum, pero ella no habla de tortura. No sé si alguien le hizo ver lo delicado es en voz de una jefa de Estado acusar a un servidor público importante que además no depende de ella, como es un gobernador, en este caso el gobernador de Jalisco, Pablo Lemus, acusar la comisión de tortura. ¿Tortura? ¿Hubo abusos sexuales premeditados, preparados? ¿Hubo uso de instrumentos de tortura? ¿Las personas fueron llevados a lugares de castigo físico? ¿O los malos tratos, los abusos policiales en el discurso se están convirtiendo con una enorme facilidad en tortura? Podemos entender un exceso de la prensa, podemos entender un exceso de los opositores. Incluso sabemos que hay un centro, el Centro de Justicia para la Paz y el Desarrollo ahí en Jalisco, que ha dicho y ha hablado de malos tratos, pero ¿dónde está el documento, el testimonio que nos diga que una acción directa de tortura, no de malos tratos, no de abusos policiales? Pues esos los vemos, desde el domingo los vimos en los videos. Hoy la presidenta creo que matiza, hoy habla de abusos de la policía y le pasa la responsabilidad a la Comisión Nacional de Derechos Humanos. Con la baja credibilidad de la Comisión de Derechos Humanos, y cuando saca un informe que incomoda al gobierno, como fue el de hace un par de meses con Ayotzinapa, así le va a la Comisión Nacional de Derechos Humanos, y entonces va a investigar, por ahí va a apoyar la Secretaría de Gobernación, pero hoy la presidenta, no sé por qué, repito, no sé cómo toma sus decisiones, ya hasta el momento, y son las 8:17, ya no habla de tortura, habla de abusos policiales, Manuel.
4: Es correcto, Ciro, porque además ella le pone palabras, calificativos muy duros al operativo, poniéndole lunes y martes el tema de la represión, lo sube a tortura ayer miércoles, ¿no?
0: Desde el martes.
4: Y lo termina bajando, Ciro, a los abusos policiales, ¿no? Entonces lo termina bajando.
0: Por lo pronto. Todavía no acaba el día. Son 8:17.
4: Es correcto, por lo pronto. Sí. Pero eso a mí me suena más, los abusos policiales me suena más a lo que han declarado efectivamente, pues por lo menos 39 o algunos de los 39 sí, de las personas detenidas, algunas otras, testimonios que vimos en los videos efectivamente de gente que fue jaloneada, que fue maltratada. Eso suena más a los abusos policíacos, ¿no? Ahora, de otro lado, allá en Jalisco tienen por lo menos a 2 elementos de la policía precisamente por abusos policíacos, investigados por abusos policíacos, ¿no?
0: Pero una cosa, y aquí sí, y un poco en descargo del gobernador Pablo Lemus, una cosa es tener un área de tu policía, un grupo, un pelotón, no sé cómo estén estructurados, mal entrenado, mal preparado, que comete un abuso. Varios abusos es indefendible, se tiene que sancionar. Y la responsabilidad siempre terminará cayendo en el gobernador, eso es una cosa. Y la otra, tener todo un mecanismo que lleve a la tortura. Eso es muy grave. Lo que ha dicho la presidenta ha sido muy grave. Parece que la presidenta ya no va a usar ese término, tortura. Y nosotros seguimos buscando un testimonio concreto. Hablamos el lunes o el martes con
4: una de ellas. ¿Te lo narró?
0: Nos llevaron a un centro de tortura y nos aplicaron energía eléctrica en las zonas genitales, por ejemplo. O nos pusieron capuchas bajo presión y eso es tortura. Abusos policiales, ya lo bajó un poco la presidenta. Vamos a corte comercial, volvemos.
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6: 8:20.
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3: En este instante, temperatura en Aguascalientes.
2: 15 grados. 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

0: Marcia Ciro, muy buenos días. Este jueves a las 4 de la tarde se llevará a cabo la segunda audiencia en contra de la jueza Marta Magaña López, la cual volverá a ser privada y por videoconferencia desde el Tribunal de Disciplina Judicial ubicado en Insurgente Sur. La diligencia será por vía remota debido a que el extitular del juzgado quinto de distrito en el estado de Morelos se encuentra radicando en Madrid, España. Esta segunda audiencia corresponde a un procedimiento separado por la segunda suspensión provisional que concedió 3 días después del primer fallo, también en contra del proceso legislativo de la reforma judicial. Cabe señalar que el procedimiento fue iniciado a petición de la Secretaría de Gobernación. Como se recordará, la primera audiencia se llevó a cabo el jueves pasado y estuvo precisamente relacionada con el primer amparo que otorgó en contra de la reforma judicial. Una vez que concluya la diligencia de este jueves, el Tribunal de Disciplina Judicial tiene un plazo aproximado de 3 meses para resolver si aplica o no algún tipo de sanción. De hecho, la pena que más le preocupa a la jueza es la inhabilitación para ejercer cargos públicos. La impartidora de justicia ha declarado que, con su caso, buscan infundir miedo para enviar un mensaje de advertencia a otros juzgadores para que no concedan suspensiones contra las decisiones del poder, por lo que advierte que sancionar decisiones jurisdiccionales socava la independencia judicial y afecta a las personas que acudan a los juzgados. Y es que también hay que destacar, Ciro, que no es la primera ni la única juzgadora que está siendo acusada por haber otorgado amparos en contra de la reforma judicial. Ciro, el reporte.
1: Dos cosas, Juan Carlos, no sé si en alguna entrevista que ha dado la jueza Marta Magaña declaró esto que acabas de decir, que lo que más le preocupa es que la sancionen para no ejercer un cargo público, sí. Pues si ella, pero ella es una juez en retiro o está, ¿sí?, fuera del servicio público. Aquí nos dijo otras cosas, ¿no? No sé, sí, sé que ha dado entrevistas en los últimos días, pero me sorprende mucho que ahora su principal preocupación sea que le impongan una sanción que no le permita ejercer cargos públicos.
0: Sí, porque eso sería prácticamente, ese tipo de sanciones sería completamente alejarla del servicio público, que independientemente de
1: está
0: que
1: alejada,
0: ya no viva
1: está, pues, en nuestro, es que lleva un
0: ya
1: año,
0: no vive en nuestro
1: lleva
0: país
1: un año fuera del servicio público.
0: Pero
1: un
0: es
1: año.
0: Una
1: más
0: es como
1: bien
0: una
1: su
0: mancha,
1: preocupación.
0: ¿No?
1: No, pero sí, bueno, obviamente, pero la preocupación por lo que nos dijo aquí en un par de ocasiones que ha hablado con nosotros, va más bien sobre que se quiera llevar este caso, esta causa, a otros terrenos, por ejemplo, a un terreno penal, ¿no?
0: Sí, fíjate que
1: pero
0: esta
1: bueno,
0: declaración,
1: repito,
0: ¿sí?,
1: es la información que teníamos hasta hace un par de días, o 3 o 4 días que hablamos con ella.
0: Sí, esta declaración yo la busqué precisamente a través de, como bien lo señalas, de diferentes entrevistas que ha dado, y bueno, pues esto es algo que salió recurrente, Ciro. Así que bueno, pues el día de hoy también vamos a ver qué es lo que nos dice, porque también se tiene programada, una vez de que concluya la diligencia, que nos puedan poner también por videollamada a la juez para preguntarle acerca de toda esta situación por la que está atravesando.
1: Ese es el segundo punto. Ella insistió y pidió la semana pasada, hay que recordar que tuvo una audiencia la semana pasada, que fuera pública. Se ha hablado, ¿sí?, mucho, ella dijo, se ha hablado mucho de un nuevo poder judicial, de la transparencia, y aquí yo soy la acusada, y si yo no tengo ninguna objeción para que la audiencia sea pública, ¿por qué la autoridad no quiere hacer pública esta audiencia? Tampoco se está tocando un tema tan delicado de seguridad nacional o qué sé yo. Y no lo consiguió la semana pasada. ¿Sabes si la audiencia de hoy sí será pública?
0: Tengo entendido que
1: es
0: no,
1: pública,
0: que
1: es que la
0: ser...
1: puedas ver tú, que la, ¿sí?, pueda ver los periodistas.
0: Cualquier persona.
1: Sí, sí, sí. ¿Sabes si lo consiguió y si
0: tengo
1: ya lo aceptó
0: no
1: el
0: sirve.
1: Tribunal de Disciplina? Que tienes entendido que no. Y la audiencia, nos decías, va a ser a las 4 de la tarde.
0: Sí, el día de hoy va a ser a las 4 de la tarde. Está una invitación por parte de la JUFEP que nos están citando a las 3:30, pero inicia la audiencia a las 4 de la tarde. Será, no sé si lo corrígeme, 11, 12 de la noche allá en Europa.
1: Es 4 de la tarde más 8. A ver, ayúdame ahora tú
0: a las 12.
1: 4 más 8, 12.
0: A las 12 de la noche.
1: A la medianoche. Fuerte abrazo, como siempre. Qué gusto escucharte, Juan Antonio Jiménez.
0: Estaremos al pendiente de lo que ocurre en esta segunda diligencia, Ciro.
1: Sí, 4 más 8, 12, ¿no? Compañeros,
0: ¿sí?,
1: en la redacción, son las 4 en México. Manuel, son las 12 de la noche aquí en Madrid, donde reside desde hace un año, poco más de un año.

0: quería que decidieran. Por eso es esta hostilidad, es esta acción hostil, yo diría perversa, en contra de la jueza Marta Magaña, pero están viviendo situaciones parecidas Juan Gerardo Anguiano, Luis Fernando Arreola, Agustín Buenrostro, José Antonio Lozano, Gabriela Ruiz, Sergio Cigales, con el que hemos hablado pues, cuando menos en un par de ocasiones, Gelacio Villalobos, Citlalic Vizcaya, por lo pronto, ¿no? Y aquí empezamos a entender por qué este es un fenómeno que ha concitado tanta solidaridad. Lo vimos primero entre los propios jueces, juzgadores, ayer hablábamos sobre este comunicado de más de 100 especialistas, académicos, abogados en apoyo. ¿Por qué? Porque lo que le están diciendo al Poder Judicial es: queremos independencia y no podemos permitir que se persiga a un juzgador por emitir una resolución que incomode al poder político y al poder. Algo ha ocurrido en estas dos, tres últimas semanas en el país y es un fenómeno, ¿no? Yo lo llamo, por ponerle un nombre, el fenómeno de la jueza, ¿no? Porque esto surgió a raíz del caso de Marta Magaña, pero ya se extendió, ¿eh? Y ahorita mencionamos 7, 8 nombres más. No sé si la próxima semana estemos mencionando 20 o 30, Manuel.
1: Es correcto, Ciro, de los varios jueces que están sometidos a procesos disciplinarios, ¿no? Algunos con más gravedad, como bien mencionabas, el del caso del juez Cigales, porque ya está denunciado ante la Fiscalía General de la República. Hoy, por cierto, el Diario de Colima le dedica una muy buena parte de la primera plana de este periódico a ver el caso del juez Cigales, ¿no? Porque es absolutamente, pues, novedoso, ¿no? Novedoso por escandaloso que el propio órgano del tribunal disciplinario, pues, lo denuncie ante Fiscalía de la República, ¿no?
0: Pues sí. Y luego, por otra parte, no que entrábamos a una nueva era del Poder Judicial.
1: Pues a la de la revancha, Ciro.
0: El Tribunal de Disciplina Judicial, al no permitir que la audiencia de hoy, la de la jueza Marta Magaña, sea pública. ¿A qué le tienen miedo? No pueden decir que van a proteger al acusado, pues el acusado es ella y ella es la que está promoviendo que sea pública. Entonces, ¿por qué no es pública?
1: Pues sí.
0: ¿Qué es lo que están escondiendo? ¿Que no habíamos entrado en la era de la limpieza, de la no corrupción, de la transparencia? ¿Que no fue lo que ofrecieron? Y se lo preguntamos a los dirigentes del Tribunal de Disciplina del Poder Judicial. Y entonces, ¿por qué hacer las cosas escondidas? Suponemos que ya calcularon en la que se metieron, ¿no? Hace de un año, cuando estaban en la soberbia y estaban en el poder, decían: y a esa jueza le vamos a hacer eso, y a ese juez, y a ese magistrado, ¡pam!, y los vamos a perseguir y los vamos a acabar. Ya se dieron cuenta de lo que hicieron, del error tremendo que cometieron. Supongo que esa es la única razón por la cual no quieren que la sesión de hoy y las que vengan más adelante, quizá con los otros juzgadores, sean como deben ser, públicas. No fue lo que ofrecieron con la reforma al Poder Judicial, entre muchas otras cosas. 8:35, hacemos un corte comercial y seguimos.
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2: Fajitas de res con champiñones. Cocina tiras finas de bistec de res magra con una cantidad generosa de champiñones rebanados y cebolla. Sazona con pimienta y una pizca de sal. Es un plato proteico delicioso que no requiere grasas añadidas para destacar.
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12: El secretario general del Sindicato de Trabajadores del Seguro Social, Rafael Olivos, anunció que el personal de base del IMSS rechazó el alza salarial global de 6.8% en la consulta salarial 2026-2027. Solicitó reabrir la mesa de negociación con el instituto para buscar una nueva propuesta salarial y mejores condiciones laborales. El Servicio Meteorológico Nacional informó que Trudy se fortaleció a huracán de categoría 1 y se ubica a 465 kilómetros al sur-suroeste de Acapulco, Guerrero. También indicó que Simon se debilitó a tormenta tropical, se localiza a 325 kilómetros de Cabo Corrientes, Jalisco. La Agencia Federal de Aviación Civil de México señaló que la Administración Federal de Aviación de Estados Unidos revisó 339 reactivos durante la auditoría para mantener la categoría 1 de seguridad aérea y determinó 21 observaciones, las cuales examinó en diciembre.
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0: 8:39, nada sobre el Seguro Social en la conferencia mañanera.
1: Manuel, nada todavía, Iñaki. Ciro. Nada.
2: Nada, Ciro, nada. Palabra. Hablando de puras cosas extrañas.
0: Es que no es importante. ¿Cuál halconazo?
2: ¿Regresaron
0: al tema de Guadalajara?
2: ¿Están hablando
1: de están hablando de, sí, de la matanza de Tlatelolco, hablaron de los aviones de la muerte.
2: Lo que sea, ha sido para no tocar un tema donde finalmente el Estado quedó derrotado, porque pues hay una propuesta laboral que es la del Estado mexicano, la del IMSS, y quedó derrotada. Pues a lo mejor por eso no quieren tocar el tema, Ciro.
0: Pues sí. Entonces, pues vamos a hablar del 68.
2: ¿Qué tal?
0: Y porque además, pues creo que la presidenta, y creo que en un gesto que al final la honraría, creo que se ha dado cuenta de que no puede estar repitiendo, como lo ha hecho en los días anteriores, el concepto, el término de tortura, ¿no?
2: Pues no.
0: Entonces, pues para no hablar de eso, pues mejor hablemos del 68 y no de del Seguro Social, porque finalmente, ¿cuál es el problema del Seguro Social? El problema de fondo del Seguro Social es que no hay recursos suficientes. Nunca lo ha habido en la historia del Seguro Social. Ha tenido mejor.

0: mejores momentos y ha tenido mucho mejores momentos. Y hubo mucho cuidado en ciertos momentos del manejo de los recursos. Siempre ha habido corrupción también. Pero con las políticas que se tomaron, con las decisiones, si es que se les puede llamar decisiones, que se tomaron el sexenio anterior, el sexenio de la ideología, las ocurrencias y la, ¿cómo podemos decir?, la ineptitud criminal. El sexenio anterior se desapareció el Seguro Popular.
1: Sí.
0: No protegía a los mexicanos. Y era corrupción de nuestros adversarios. Perfecto. ¿Y qué se tuvo a cambio? El IMSS-Bienestar, muy bien. ¿Con qué recursos? Y entonces, un Instituto Mexicano del Seguro Social más un IMSS-Bienestar, que llega después de otra, ahora vamos a crear una cosa que va a llamar el bienestar. ¿Cómo se llamaba? ¿El INSABI?
1: El INSABI, sí.
0: Ahí vamos a poner a un antropólogo, que era un arqueólogo, porque en mi gobierno no importa la capacidad, lo que importa es que sean muy honestos, que ya vimos que eran unos pillos. Pero bueno, él decía que lo importante era que no fueran honestos, y vino el desastre del INSABI. Que además, bueno, y eso ya no fue responsabilidad del gobierno del López Obrador, coincide con la pandemia. Y entonces todo va a caer al Instituto Mexicano del Seguro Social, más el IMSS-Bienestar. Y por supuesto, pues no hay recursos para atender todo esto. Por más que se inyecte y por más esfuerzos que haga cada uno de los extraordinarios trabajadores, empleados, enfermeras, doctores, residentes del Seguro Social. Y queremos creer los subdirectores y directores y el director general, Zoe Robledo. No estamos cuestionando eso. ¿Pero con qué recursos? Y ante eso, pues, hagamos lo que podamos. Y una de ellas, controlemos la narrativa. Digamos que ya no hay problemas. Y llega un momento en que esto explota, y ahora estamos viendo que explotó la semana pasada, y en eso estamos. Y creo que ayer la presidenta, no sé por qué, subestimó esta protesta, diciendo es que no se movilizaron, no salieron tantos a las calles. Me llama la atención que un tema así a las 8:43 de la mañana no haya sido tocado en la conferencia mañanera, o... ¿Ya llegó en estos dos o tres minutos, Iñaki?
1: No, todavía no, Ciro.
0: No. Bueno, atentos por si llega. Y como no vamos a hablar del Seguro Social, hablemos de la represión en 1971. Muy bien. Pregúntenle a alguien que en este momento está desesperado porque necesita sus medicinas. Pregúntenle a esa señora que ha trabajado toda su vida, que toda su vida ha cotizado, a lo mejor haciendo trabajo doméstico, en lo que sea, en el Seguro Social, y hoy tiene las rodillas o la cadera destrozada, y que le están programando una cirugía para dentro de año y medio. Pregúntenle a ella si hoy es más importante hablar del halconazo de 1971. Miriam, ¿dónde estás? Buen día otra vez.
2: ¿Qué tal? Buenos días, Ciro. Estamos aquí en las instalaciones del IMSS, en las oficinas sobre reforma. Como vemos, siguen tomadas, siguen aquí las mantas, las pancartas de los trabajadores. Y lo que nos están informando ahora, la gente que está ahora, están como de guardia durante la noche, se mantuvieron aquí pendientes de los resultados, los líderes, digamos, los representantes de la base trabajadora y también de los trabajadores jubilados se retiraron pues a primera hora, Ciro, y entonces mantienen el plantón. ¿Qué me dicen? Ya hay un comunicado que están mandando sobre todo a los medios de comunicación, que hemos dado seguimiento a estas movilizaciones, y es para convocarnos a las 4:00 p.m, Ciro, aquí mismo en las oficinas centrales del IMSS, justo para hacer un balance de la jornada electoral que tuvieron
0: nada,
2: el día de ayer.
0: Nada,
2: y determinar
0: pronto, nada,
2: y determinar ahorita sí. No hay nada. Ellos dicen que a las 4:00 p.m. bueno, tendrían ya el plan de acción, y bueno, lo que nos dicen en esta información que mandan a los medios es que para ellos es un triunfo, pero no quitan el dedo del renglón del Congreso Nacional Extraordinario, y que se retire ya de la dirigencia sindical a Rafael Olivas.

0: largos, ¿no? Es en términos llanos, así se encuentra el plantón.
1: Lo que nos...
0: No ha variado la información, porque nos dicen que no tienen información todavía del sindicato sobre esta reunión extraordinaria que tendrían con el IMSS nacional para renegociar el incremento salarial directo de los trabajadores, ¿no? Entonces todavía no hay nada.
1: Mandan todo hasta las 4 de la tarde, que para nuestro programa acá las 4 de la tarde es como el siglo 25, ¿no? Como dentro de 1000 años.
0: Exacto.
1: Las 4,
0: entonces,
1: las 4 de la tarde.
0: Aquí todavía no hay nada.
1: ¿Sí?
2: ¿Y luego?
0: Sí, perdón. No, te decía que todavía no hay nada por acá. Sí hay pronunciamientos de la dirigencia en cuanto están esperando, lo que me están diciendo y me están escribiendo, esperando la respuesta ya de la dirigencia sindical con la disidencia para que les den la fecha de reunión con el director del IMSS. Eso es lo que estarían esperando ahorita, Ciro.
1: Bueno, muy bien, Miriam, pues creo que lo dice todo, la imagen, a ver si podemos regresar con Miriam, la imagen que tienes atrás. Atrás de esas mantas y de esas lonas está la protesta, pero... Y lo entendemos, ¿no? Ayer fue un día muy intenso, deben estar durmiendo o deben estar preparando la información, tomando decisiones, como así debe estar el Sindicato Nacional, así debe estar el director del Seguro Social, la directiva del Seguro Social. Y por lo visto así está el gobierno federal. La espera y pues la información se irá dando en las próximas horas. Pues si pasa algo nos avisas, Miriam. Y si no, hay reportes a las 4, a las 4 de la tarde, ahí habrá algún programa que reciba tu comentario.
2: Ahí es bien.
1: Pues sí. Sí, sí.
0: No, estamos esperando, Ciro, esperamos que la dirigencia de la disidencia, en este caso, nos pueda dar mayor información. Estamos tocando la puerta del sindicato también.
1: Esto no va a ser mucho más que esa, ¿no? Creo que los puntos centrales ya lo dijeron, unos celebran el no, o sea, validan la votación de ayer y celebran la victoria del no. Dos, le piden la mejor negociación posible al sindicato nacional al que no quieren, al que no respetan, pero pues bueno, es el que va a negociar, y le siguen pidiendo, le seguían pidiendo esta mañana cuando menos 10%. Tres, piden un congreso nacional inmediato para destituir a la dirigencia nacional que va a estar negociando el aumento salarial. Y cuatro, garantizan que no van a dejar de lado, nunca, el tema de la falta de insumos, falta de medicamentos, falta de recursos para poder dar un buen servicio a los usuarios, a los ciudadanos, a quienes requieren del Seguro Social. Digamos, ese sería el resumen. No creo que se muevan de aquí a las 4 mucho más allá de eso. Bueno,
0: pues no,
1: Miriam.
0: Pues no,
1: Miriam.
0: Simplemente. Acá estoy.
1: Sí. Bueno.
0: Acá estamos, Ciro. Y la información es esa. Así como haces el resumen, es simplemente ellos tienen la idea de que el sindicato pueda comunicarse con la disidencia y les dé un poco más de información. Vamos a ver qué sucede. Hablábamos de las 9 de la mañana, muy temprano, Ciro, de que se daría algún pronunciamiento general del sindicato. Pues vamos a ver qué viene en esa información, y la disidencia pues haciendo los canales de comunicación para ver qué sigue, y a las 4 de la tarde poderlo informar.
1: Tiempo.
0: Eso es lo que hay.
1: No te vayas, porque nos dicen que acaba de hablar la presidenta Sheinbaum sobre el tema del Seguro Social. ¿Qué dijo Iñaki?
3: Así es, Ciro, ya habló sobre la votación del sindicato del IMSS después de que Israel Aldave le preguntara al respecto, y podemos escuchar lo que mencionó.
4: Preguntarle de entrada, la mayoría de los trabajadores del Seguro Social han rechazado la propuesta salarial. ¿Con qué propuesta se va a sentar su gobierno para renegociar esto?
5: Tiene que abrir el director del IMSS una mesa de trabajo para y buscar las alternativas para poder dar una mejor propuesta. Entonces, el día de hoy y mañana, pues, Zoe Robledo va a ser un análisis para ver una propuesta que pueda ser pues, de beneficio. ¿Qué rescatamos de esto? Que es importante, fíjense, la reforma laboral que hizo el presidente López Obrador da esta posibilidad a los trabajadores del apartado A, que en caso de que no reconozcan una negociación de su dirigencia sindical, se haga una consulta abierta, democrática, y que la base trabajadora dé su opinión. Si no hubiera habido esa reforma laboral, pues esto no se hubiera dado. Entonces, el propio sindicato, la propia dirigencia sindical, vio que había inconformidad y abrió la consulta. Había algunos que decían, no, es que no va a ser democrática, ya viene amañada. Pues no, se abrió una votación libre para aquellos que dicen que no hay democracia en el país. Fue una votación libre y los trabajadores mayoritariamente dijeron que el sindicato se siente nuevamente para una nueva propuesta. No se acepta este aumento salarial. Tiene que haber una prórroga por parte del sindicato, si así lo decide, e iniciar una nueva mesa de trabajo para poder dar distintas alternativas.
4: ¿Cuáles serían estas alternativas, presidenta? ¿Y en qué rango estaría la propuesta de aumento salarial?
5: Pues, se va a sentar el director del IMSS a hacer una reevaluación. Todo tiene que estar en el marco de lo posible. Nadie está obligado a lo imposible. Esto es lo posible que pueda ser con mayor beneficio para las y los trabajadores del IMSS. Y desde mi perspectiva es evidentemente el salario, pero también otros temas de los que hemos hablado aquí, que es muy importante para las condiciones de trabajo de quienes nos cuidan.
4: Presidenta, por otra parte, si me permite, en la reunión de gabinete de seguridad.
1: Bueno, pues
4: de esta
1: Manuel Miriam, creo que muy bien, ¿no? Creo que muy bien la presidenta. A ver, primero, la nota para que ya podamos despachar a Miriam. Dice Zoé Robledo, se va a tomar hoy y mañana en analizar cuál propuesta, qué respuesta o con qué información. ¿Y con qué recursos se puede sentar a esta mesa de negociación? Manuel, sí entendí.
2: Sí.
1: Eso dijo.
2: Sí. Y para ver cuál es el rango,
1: sí,
2: ¿no? Y para ver
1: va a ser un análisis hoy y mañana. Uh-huh. Entonces, hoy no habrá noticias. Y pues vamos a ver si mañana es una parte del día o es todo el viernes. Entonces, Miriam, pues creo que hoy ya te puedes ir a desayunar. Hoy no va a haber mayor cosa en el tema del Seguro Social. Le damos ya la
2: no, pues ya
1: la
2: lo
1: mañana,
2: tomó.
1: Miriam.
2: Ya, Miriam,
1: sí,
2: ya pues está, pelas.
0: Ya me voy, y ya no está, bueno, ya no está en la imagen, ya sí. Se fue.
1: Sí. Y bien por la presidenta, dice el marco de lo posible, pues vamos a ver si podemos ofrecer algo más. Insiste en que ellos también están preocupados por el tema de las condiciones de trabajo, ojalá aparte de estar preocupados se vayan resolviendo. Y tiene razón, y hay que reconocer, así como criticamos muchas de las cosas que se hicieron en el gobierno de López Obrador, esa reforma a la legislación laboral que permite una consulta como se llevó a cabo en el Seguro Social es totalmente plausible. Y eso tiene razón la presidenta, y eso fue un acierto en los tiempos del gobierno del presidente López Obrador. Tenemos que hacer un corte comercial, vamos a tener más sobre el Seguro Social y otros temas. Son las 8:55, volvemos.
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13: 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En este instante, temperatura en Aguascalientes.
11: 15 grados.

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1: Lourdes, buen día.
2: Ciro, buenos días, esta es la información. Rafael Olivos reconoció su derrota. Los trabajadores del IMSS no queremos su aumento salarial. Ahora buscaremos su caída porque no lo reconocemos como nuestro líder sindical. Exigiremos un Congreso Nacional Extraordinario para pedir la destitución de Olivos. Mientras tanto, mantendremos los campamentos, las marchas y las protestas, aseguró por la mañana Eduardo Vinicio Martínez, representante de jubilados y pensionados del IMSS. Dijo que buscarán estar en las mesas de trabajo con el Seguro Social para presionar y conseguir el aumento salarial del 10% directo y las mejoras laborales.
3: Ya reconoció el secretario general Rafael Olivos del Sindicato Nacional la derrota. Los trabajadores en asamblea decidieron llevar y exigir el Congreso Nacional Extraordinario porque se busca la caída de Olivos. Los trabajadores ya no lo reconocen como su líder nacional y ahí vamos a poner y exigir es la destitución de Rafael Olivos y parte del comité. Y pues vamos a seguir en los campamentos, va a seguir las protestas, van a seguir las movilizaciones si es que no se llega a ofrecer este congreso extraordinario de manera pronta y inmediata para los trabajadores del Seguro Social.
2: Entre hoy y mañana, Zoe Robledo hará un análisis para hacer una nueva propuesta en beneficio a los trabajadores del IMSS, aseguró esta mañana la presidenta Sheinbaum. Agregó que se deberá abrir una mesa de trabajo para buscar alternativas en el marco de lo posible, con el objetivo de buscar atender no solo el tema económico, sino también las condiciones de trabajo en el instituto. La Comisión Nacional de Derechos Humanos ya está investigando los abusos policiales que se registraron en Guadalajara durante la marcha del domingo, aseguró esta mañana la presidenta Sheinbaum. Explicó que están revisando cómo se dieron las cosas, desde el uso de agua para dispersar a los manifestantes hasta los jóvenes que fueron golpeados estando detenidos. Mañana se llevará a cabo en Puente Grande, en Jalisco, la audiencia de 4 de los detenidos el domingo durante la marcha en Guadalajara. En esta audiencia se determinará si son vinculados a proceso o no. De los 39 que fueron detenidos y después liberados, 2 ya están vinculados a proceso y otros 32 permanecen bajo las reservas de ley, es decir, fueron liberados, pero la investigación en su contra continúa. A las 4 de la tarde iniciará la segunda audiencia de la ex jueza Marta Magaña por un segundo amparo que concedió para detener la reforma al Poder Judicial. La jueza nos dijo aquí por la mañana el viernes que insistiría para que esta audiencia sea pública porque es su derecho y está en la Constitución. En estos momentos el dólar interbancario se cotiza en 18 pesos con 44 centavos.
1: José Luis Echagaray, buen día. José Luis, ¿qué pasa ahora en Mazatlán? Buen día.
4: Hola, ¿qué tal, Ciro? Te saludo con gusto. Información relevante, la cancelación de la Expoferia Canaco Mazatlán. Esta feria, que es una de las más grandes del puerto, fue cancelada debido a las condiciones de inseguridad que enfrenta la ciudad. Así lo informó Francis Cázares, presidenta de Canaco Mazatlán, durante una conferencia de prensa realizada el día de ayer. El evento estaba programado del 12 de noviembre al 6 de diciembre en un terreno grande que se hace cada año. La decisión se toma a menos de un mes de su inauguración. Lo importante, Ciro, es que Casa les explicó que después de evaluar las condiciones actuales y consultar con integrantes del organismo empresarial, se determinó que no existían circunstancias adecuadas para realizar una feria de esta magnitud. La dirigente Camaral señaló que han cambiado los hábitos de los mazatlecos e hizo ver que no salen de noche y por eso se produce esta cancelación. La Expoferia ha celebrado 40 ediciones, pero nunca había determinado que por inseguridad no debía realizarse. La presidenta municipal de Mazatlán ayer reaccionó un tanto sorprendida a esto y dijo que la gente de la Canaco no le había hablado ni comunicado nada en torno a esto. Ha sido complicado el mes de octubre en materia de seguridad, Ciro. En Mazatlán se van 67 asesinatos del primero al 14 de octubre. Es una cifra quizás la más alta que se ha visto en un mes en los últimos 15 años, Ciro.
1: Muchas gracias, José Luis. Gracias.
4: Atentos.
1: Gracias. ¿Qué decir de Sinaloa? ¿Qué decir de Mazatlán? Saludos a los queridísimos amigos sinaloenses, mazatecos, a los culiacanenses. Saludos a los amigos de Sinaloa. 9:05, volvemos.
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1: 9:10, Iñaki terminó la mañanera, regresó, dijo algo más la presidenta, tanto sobre el tema Jalisco como sobre el Seguro Social.
2: Ya terminó la mañanera, Ciro, y no, ya no volvió ni al tema Seguro Social ni al tema Jalisco, entonces cubrimos todo, absolutamente todo lo que dijo al respecto durante toda la mañanera, Ciro.
1: Bueno, nada más, Manuel, entonces, sí, para cerrar, el Seguro Social fue muy cuidadosa, la presidenta. Dijo que Zoé Robledo, el director del Instituto Mexicano del Seguro Social, va a tomarse hoy y mañana para preparar, para analizar la, pues, qué

0: capacidad tiene el Seguro Social para responder a este no que votaron ayer los trabajadores del Seguro Social, y es la propia presidenta quien dice que no se puede dejar de lado las demandas de mejorar las condiciones de trabajo en el Seguro Social. Y vamos a ir al tema Jalisco un poco más adelante, pero ya le bajó la presidenta.
1: No, ya, Ciro, ya. Absolutamente.
0: Como dicen ustedes, le bajó dos rayitas.
1: Sí, dos rayitas.
0: Dos rayitas al tema Jalisco. Creo, no tengo información, creo que la presidenta se dio cuenta o le hicieron ver que estaba cometiendo
1: un exceso.
0: Pues una imprecisión, cuando menos. Déjalo en imprecisión, sí. Al hablar dos días seguidos, al acusar dos días seguidos de tortura a un gobierno estatal. Regresamos al tema Jalisco en un momento, pero antes, Manuel.
1: Oye, sí, eso nada más aprovechando el vuelo de lo que dice Ciro sobre el asunto de la pregunta que hizo Israel Aldave, porque nos hacen un comentario desde la presidencia de la República. Tomamos el comentario en el sentido de que no pasan cosas raras en la conferencia de prensa, que los periodistas tienen la libertad de preguntar lo que desean, y bueno, pues sí, es obviamente les toca el turno.
0: Eso lo dijiste tú.
1: Sí, no, yo lo dije, y precisamente por decirlo yo, sí. me lo hacen saber desde la presidencia de la República, dice, sí. Y tan no pasan cosas raras que es el propio reportero de Grupo Fórmula quien pregunta. Ni hablar, queda registrado.
0: Esa que te la carguen a tu cuenta.
1: Sí, señor.
0: A tu cuenta. Oye, y sí, de repente no todos los reporteros tienen posibilidad de hacer su pregunta.
1: Pero otra cosa.
0: Qué bueno, saludos al equipo de comunicación de la presidencia.
1: Sin duda.
0: Cambio de tema.
1: Cambio de tema, Ciro. Y es que el caso específicamente de Francisco Garduño, pues terminó, Ciro, el caso sobreseído, se ha cerrado esta acusación en contra del que fuera director del Instituto Nacional de Inmigración, exonerado por la causa penal por el delito de ejercicio ilícito del servicio público relacionado con el incendio de la estación migratoria en Ciudad Juárez allá el 27 de marzo del 2023. Y finalmente, Ciro, pues hemos hablado antes con los abogados de Derechos Humanos Integrales en Acción, que han defendido pues a los migrantes que resultaron lesionados, que resultaron afectados por este incendio. Está precisamente en la línea telefónica Marco Zavala, abogado de Derechos Humanos Integrales en Acción, simplemente para escuchar una reflexión, sino una valoración de lo que sucedió finalmente de esta exoneración de Francisco Garduño. Abogado, muy buenos días.
0: Lo escuchamos, salud, Marcos.
2: Buenos días,
0: Marco Zavala.
2: Buenos días y saludos a toda audiencia.
0: Buenos días.
1: Suficiente entonces con lo que sucedió, suficiente con la indemnización, porque decía Francisco Garduño, pues ya se indemnizó a todos, ya efectivamente se hizo una disculpa pública y además tomé unos cursos, creo que de derechos humanos. ¿Suficiente con eso, Marcos?
2: No, nosotros hemos señalado desde el inicio de este proceso que inclusive en la mala vinculación que se realizó por parte de la Fiscalía General de la República, la ausencia de la representación victimal, que los jueces de control no verificaran si se estaban cumpliendo precisamente estas condiciones de igualdad y debido proceso, pues desembocó en que solo se le vinculara por ejercicio ilícito de servicio público. Hay otros 9 imputados que sí están siendo acusados por homicidios y lesiones e inclusive daños al mismo inmueble. Sin embargo, nosotros consideramos que la compensación económica que efectivamente se entregó a las víctimas no fue por el tema de los delitos, fue por temas de violaciones graves a derechos humanos en una instancia que es la Comisión Nacional de Derechos Humanos, pero que en materia penal cualquier persona, sea funcionario público o sea particular, tiene que pagar esa reparación del daño. Ahora, otra de las situaciones que no se ha cumplido es la atención médica, la rehabilitación. Hubo 20 familias y víctimas sobrevivientes que manifestaron que necesitaban atención médica, lo manifestaron en la audiencia, manifestaron que inclusive el recurso era insuficiente para cubrir las necesidades de sus núcleos familiares, que la disculpa pública no la habían aceptado porque la creyeron un mero trámite precisamente para llegar a este momento. El tema de los inmuebles, hay 25 estancias migratorias que no cumplen los programas ni las normas oficiales de protección civil ni de respeto a los derechos humanos de las personas migrantes. Para decir un ejemplo, precisamente el mes pasado, en Chihuahua, en la estancia provisional de Janos, los bomberos no encontraban con migrantes para conectarse y apagar el incendio. ¿Cuál fue la diferencia para que no hubiera pérdidas humanas? Que aquí sí les abrieron la puerta. En la estancia provisional no les abrieron la puerta y por eso hubo 40 fallecidos y 27 gravemente lesionados. En conclusión, pues nosotros todo esto lo manifestamos en la audiencia, pero aún así el juez, y por eso también señalamos omisiones del juez, decidió darle por cumplidas las condiciones y por tener sobreseído el proceso penal. Pero sí quiero aclarar que este proceso sigue abierto y que todavía nosotros podemos impugnar. A través de una apelación este fallo injustificado y legal del juez Víctor Hernández Calderón.
1: Este juez...
0: Suponemos que lo van a hacer, Marcos.
2: Exactamente, lo vamos a realizar precisamente el día viernes, interpondremos nuestro recurso de apelación.
1: ¿Y saben, Marcos, si este juez es juez de los que fueron electos la vez pasada, el año pasado, o es juez, digamos, de carrera?
2: Hasta donde tenemos conocimiento, el juez es de carrera judicial. Mm.
1: No se le podría acusar ignorancia, mala fe, dolo.
0: Que está siguiendo
1: una instrucción, claro, para ayudar a Garduño.
2: Nosotros sí lo queremos señalar. Todo esto que a nosotros le llamamos fraude procesal, simulación procesal, que dio un camino a la impunidad, el juez lo sabe porque nosotros se lo hemos informado. Toda la investigación, y tienes los hechos, y que inclusive en la disculpa pública el comisionado dijo que había hechos constitutivos de delitos durante su administración cuando él era comisionado nacional de migración, se lo hemos dicho. Tenemos 13 juicios de amparo que no han sido resueltos todavía, en definitiva, por sus superiores jerárquicos. Entonces, él sabe que hay un trato preferencial para esta persona. Nosotros no podemos señalar si fue falta de capacidad o incapacidad del juez, pero todas las omisiones sí las hemos probado en las instancias jurídicas necesarias.
0: Bueno, pues atentos entonces, ¿hoy mismo recurrirían esa resolución entonces?
2: El día de mañana nosotros, una vez que hemos acreditado mañana. Ya pedido los registros, vamos a interponer esa apelación, porque los términos son muy limitados, pero inclusive no queremos ser ingenuos. Sabemos que la justicia y el sistema jurídico mexicano se alineó a los intereses para limpiar el expediente a esta persona, y que a pesar de que inclusive fue acusado de un delito en contra de la administración pública, pues fue premiado para ocupar otro cargo público. Sí. Entonces nosotros no somos ingenuos, sabemos que si aquí no se obtiene justicia, acudiremos también a instancias internacionales.
0: Bueno, por lo pronto damos seguimiento. Mañana entonces van a apelar, van a recurrir esta sentencia que exonera al ni más ni menos que al Instituto, al quien era el encargado del Instituto Nacional de Migración, al señor Francisco Garduño, de la muerte de los... ¿Cuántos fueron?
1: 43, ¿no? 43.
0: 43, 42.
2: 40, perdón, homicidios y 27 lesionados.
0: Hace 3 años en Ciudad Juárez. Pero bueno, nosotros lo hemos dicho, ¿no? La 4T no se investiga a sí mismo. Garduño era corazón de López Obrador. Incluso se quemaron, murieron calcinados 40 migrantes en un centro de detención del Instituto Nacional de Migración. ¿Te imaginas si eso hubiera ocurrido en otro momento?
1: No, bueno.
0: Las telenovelas que hubieran hecho, las series de ficción que hubieran hecho, las exigencias, los pases de lista, todo. Pero aquí, pues como era Garduño, exonerado. Pero nos está diciendo el abogado que van a recurrir, van a apelar esa decisión. Y nosotros quedamos atentos. Gracias, Marcos Zavala, abogado de Derechos Humanos.
2: Gracias,
0: abogado. Gracias.
2: Gracias por el espacio y saludos a toda tu audiencia también.
1: Saludos, abogado.
0: Gracias. Bueno.
1: Bueno, vamos a pausa, Ciro, estamos por la mañana, @CiroGómez
0: en nuestra cuenta comercial.
1: Corte comercial, nuestra cuenta de X, hacemos un corte comercial, estamos por la mañana, volvemos.
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21: En este instante, temperatura en Aguascalientes.
22: 15 grados. 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
1: Gracias por sus comentarios. Y pues sí, lo hemos dicho, el régimen de la 4T es un régimen cuestionado en su disciplina, no se investiga a sí mismo. Lo hemos visto 1, 2, 3, 5, 6 casos. Quizá el más terrible de todos, bueno, más terrible puede ser el huachicol fiscal, vamos, lo que ustedes quieran, pero 40 migrantes que murieron quemados en el centro de detención del Instituto Nacional de Migración. Y nadie tocó al director del Instituto Nacional de Migración. El régimen que nació

0: apoyado, propulsado en un supuesto fraude electoral, en los niños que murieron trágicamente en una guardería en Sonora, en los desaparecidos de Ayotzinapa. Y bueno, llegan aquí y pues, modos, ya se convirtieron en poder. Por eso es tan terrible cuando ahora ya no lo hace, ¿no? Cuando decían que la verdadera moral de los adversarios es la hipocresía, pues eso. Llegaron al poder y pues, 40 migrantes muertos, exoneren a Garduño, porque nosotros, la 4T, no nos investigamos a nosotros mismos. Y si además el caso cae en manos de un juez del acordeón, vamos a averiguar quién es este juez, ¿no? Manuel.
1: Sí, correcto.
0: Para ver si es juez del acordeón o es un juez de carrera. Gracias por sus comentarios. Y el otro tema, nos dicen por qué hemos dedicado tanto tiempo al término de tortura, porque es gravísimo que en México haya un régimen municipal. Sabemos que los criminales torturan, los grupos criminales que controlan, según esto, un tercio o más del territorio nacional, practican la tortura. ¿Para qué? Para castigar o para obtener información. La tortura no es una puntada de alguien, es una práctica sistemática de un grupo. Lo que no sabemos y no sabíamos es que un gobierno torturara. ¿Y por qué hacemos la pregunta? Porque dos veces la presidenta de la República dijo que se habían dado torturas en Jalisco, en Guadalajara, con las protestas del fin de semana, y nosotros preguntamos, ¿tortura? ¿Tortura? ¿Hubo una aplicación de los manuales, de las prácticas de tortura? ¿O hubo inaceptables, violentas, bárbaras, y desde luego punibles, excesos en el uso de la fuerza? Son dos cosas distintas, Lourdes, y en eso estamos. Por eso nos interesa tanto y por eso hablamos con una muchacha detenida y le hemos preguntado a abogados. ¿Se torturó? ¿Se llevó a los jóvenes a centros de detención donde sistemáticamente se les maltrató? ¿O fueron abusos y excesos de fuerza, Lourdes?
2: Ciro, y es que de acuerdo con la Convención contra la Tortura y otros tratos o penas crueles, inhumanas o degradantes adoptadas por la ONU, leo la definición de tortura, dice: a los efectos de la presente convención se entenderá por el término tortura todo acto por el cual se inflige intencionadamente a una persona dolores o sufrimientos graves, ya sean físicos o mentales, con el fin de obtener de ella o de un tercero información o una confesión, de castigarla por un acto que haya cometido o se sospeche que ha cometido, o de intimidar o coaccionar a esa persona o a otras, o por cualquier razón basada en cualquier tipo de discriminación, cuando dichos dolores o sufrimientos sean infligidos por un funcionario público u otra persona en el ejercicio de funciones públicas a instigación suya o con su consentimiento, o no se considerarán torturas los dolores o sufrimientos que sean consecuencia únicamente de sanciones legítimas que sean inherentes o incidentales a estas. Esta es la definición textual, Ciro.
0: Exactamente, perdón. Sin esa sofisticación en el lenguaje legal es lo que hemos dicho, Manuel. Hubo una práctica, hubo una intención de torturar. La presidenta de la República dijo dos veces tortura. O hubo inaceptables abusos de fuerza. Se lo preguntamos, ¿a quién se lo preguntamos, Lourdes?
2: Está en la línea Eduardo Mosqueda, el consejero ciudadano del Mecanismo Federal de Protección a Personas Defensoras de Derechos Humanos y periodista. Ciro es uno de los abogados que conocen de estas 39 detenciones y que han seguido el caso. Abogado, buenos días.
0: Buenos días, Eduardo.
3: Hola, ¿qué tal? Muy buenos días, Lourdes, Ciro. Gusto de estar aquí con ustedes para seguir compartiendo lo que sucedió el domingo y que no puede volver a suceder más ni en Guadalajara, ni en Jalisco, ni en México. Que sí, como indican, tortura sistemática en la cual se infligieron daños físicos, mentales, con el fin de obtener información, pero también coaccionar. Mencionamos lo que han mencionado todos los miembros del equipo de abogados y de abogadas, y también las víctimas. No se les permitió tener a sus abogados en ningún momento, ni siquiera tampoco en prácticamente todas las audiencias que hubo de control ante los jueces acá en el penal de Puente Grande. Y también se les estuvo coaccionando para que firmaran un desistimiento de cualquier tipo de acción contra la policía, contra la fiscalía, para su salida. Se aplicó tortura.
0: ¿Cómo fue esa coacción, abogado? ¿Cómo fue esa coacción?
3: Se aplicó mediante violencia física o mediante golpes.
0: Por ejemplo, les torcieron los brazos, las abofetearon. No,
3: les maltrataron los pies, les maltrataron las manos, los golpearon en el rostro.
0: ¿Para que firmaran?
3: Para que firmaran. Y también para que se les evitó un contacto con sus familias y con sus representaciones, para que firmaran y se deshicieran de cualquier acto futuro de precisamente responsabilidad, accountability, como le llaman en el mundo anglosajón o en el mundo internacional de los derechos humanos, que justo es lo que estamos buscando que haya, porque esto no es la primera vez que sucede en Guadalajara ni en Jalisco, y queremos por eso, en contrario de lo que estableció el gobernador, de una investigación apoyada por la Comisión Estatal de Derechos Humanos, que no tiene legitimidad, que fue también parte de un órgano, así como la fiscalía, para su salida. Se aplicó
0: ¿Cómo
3: tortura.
0: ¿Cómo fue esa coacción, abogado? ¿Cómo fue esa coacción?
3: Se aplicó mediante violencia física o mediante golpes.
0: Por ejemplo, les torcieron los brazos, las abofetearon. No,
3: les maltrataron los pies, les maltrataron las manos, los golpearon en el rostro.
0: ¿Para que firmaran?
3: Para que firmaran. Y también para que se les evitó un contacto con sus familias y con sus representaciones, para que firmaran y se deshicieran de cualquier acto futuro de precisamente responsabilidad, accountability, como le llaman en el mundo anglosajón o en el mundo internacional de los derechos humanos, que justo es lo que estamos buscando que haya, porque esto no es la primera vez que sucede en Guadalajara ni en Jalisco, y queremos por eso, en contrario de lo que estableció el gobernador, de una investigación apoyada por la Comisión Estatal de Derechos Humanos, que no tiene legitimidad, que fue también parte de un órgano, así como la Federación, de cooptación de instituciones.

0: y como le llaman en el mundo anglosajón o en el mundo internacional de los derechos humanos, que justo es lo que estamos buscando que haya, porque esto no es la primera vez que sucede en Guadalajara ni en Jalisco, y queremos por eso, en contrario de lo que estableció el gobernador de una investigación apoyada por la Comisión Estatal de Derechos Humanos, que no tiene legitimidad, que fue también parte de un órgano, así como la Federación, de cooptación de instituciones para que evite funcionar lo que se llaman los pesos y contrapesos dentro de un sistema republicano. Queremos que sea una comisión independiente y también la Comisión Nacional de Derechos Humanos la que haga una investigación de fondo en cómo se violó el protocolo para la atención a la protesta social, que es una obligación por parte de cualquier autoridad, y que también hacemos un llamado para que la Fiscalía General de la República atienda también mediante el nuevo protocolo que acaba de ser justo aprobado en agosto de
1: ¿sí?
0: delitos cometidos contra personas defensoras, esta situación, porque precisamente lo que estaban ejerciendo las personas que fueron detenidas fue un proceso de defensoría de derechos humanos. El agua de prácticamente la totalidad de la ciudad de Guadalajara está contaminada y tiene efectos contra la salud de las personas de manera inmediata. Yo, que vivo fuera de la ciudad, acudí un día a tomarme un sencillo e inocente café como cualquiera de la audiencia se puede tomar, y a los minutos empecé a tener ronchas a lo largo de mi cuerpo. Esto lo viven y se lo recordamos a las personas de la Fiscalía, de la Policía, también ellos y ellas cuando abren los grifos de su casa, y pero, también utilizan el agua que está puerca.
1: Abogado, pero volviendo al tema, porque acaba de decir algo muy revelador para nosotros. Los jóvenes, las personas detenidas, fueron agredidas físicamente para que firmaran un documento. ¿Y eso se hizo con cuántos? ¿Con 1, 2, 3, 4, 10, 15 de ellos?
0: Se hizo con muchos de ellos, e inclusive esto pasó dentro de las instalaciones de Casa Jalisco, que es la casa del gobernador del estado de Jalisco. O sea, todavía se dice, parece que el nuevo rancho Izaguirre es Casa Jalisco, en donde se tuvo retenidas, en donde se estuvo violentando y torturando a decenas de personas defensoras del agua acá en Guadalajara.
1: ¿Y cuánto duró ese momento? ¿Cuánto duró ese momento en el que los maltrataron físicamente para que firmaran un documento? ¿Cuánto, según horas, los testimorios que han recibido?
0: Fueron aproximadamente unas de 5 a 6 horas en la que estuvieron retenidos dentro de Casa Jalisco. Después estuvieron en Fiscalía del Estado.
1: Se donde se le detuvo. Fiscalía del Estado.
0: Donde acá se le dice la calle 14.
1: Sí, perdón, tenemos que hacer un corte, nos espera un par de minutos para cerrar, para escuchar su conclusión de eso que nos está diciendo, muy revelador para nosotros. 9:35, hacemos un corte y corte comercial y continuamos.
2: 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Damos poder a tu voz. ¿Te imaginas volver a casa después de 6 años de conflictos con tu familia? Te cuento la historia del príncipe Harry. Harry y Meghan Markle regresaron al Reino Unido junto a sus hijos después de 6 años fuera. Harry, hijo del rey Carlos III y la princesa Diana, fue durante años uno de los miembros más populares de la familia real. Pero todo esto cambió después de su matrimonio con Meghan. En 2020, la pareja renunció a sus funciones reales y se mudó a Estados Unidos. Después vinieron entrevistas, una serie documental y un libro que hicieron aún más profunda la distancia familiar. Hoy, 6 años después, están de vuelta. Y aunque no regresan como miembros activos de la monarquía, Harry ha retomado el contacto con su padre. ¿Será este el primer paso hacia una reconciliación familiar?
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10: En el espacio de Ciro Gómez Leiva, en Grupo Fórmula, el representante de jubilados y pensionados del IMSS, Eduardo Vinicio Martínez, adelantó que mantendrán sus movilizaciones y campamentos. También ejercerán presión contra el líder sindical Rafael Olivos y las autoridades del instituto para concretar el alza salarial global de 10%. Los policías estatales de la Fuerza Antimotines de Jalisco que participaron en las agresiones a los manifestantes del pasado domingo ya fueron identificados y las investigaciones determinarán el nivel de responsabilidad de los agresores. Luego de estos hechos, se revisarán los protocolos de actuación policial para evitar que se repitan estos hechos. El gobierno de Yucatán suspendió 6 lagos artificiales e inició su saneamiento luego de que se detectara en sus aguas la ameba Negleria fowleri, conocida como come cerebros. Informó Amy Arriaga. 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
12: Continuamos con Ciro Gómez Leiva por la mañana.
13: 39, le agradecemos a Eduardo Mosqueda, consejero ciudadano del Mecanismo Federal de Protección a Personas Defensoras de Derechos Humanos y Periodistas. Gracias por esperarnos y nada más para concluir. Entonces, ustedes tienen elementos, sino que elementos legales, y supongo van a denunciar tortura, entre otras cosas.
14: Mira, justo es una crítica que se le ha hecho también al gobierno federal y que vuelve a cometer un error en ese sentido la presidenta, en donde dice que denuncien. No. Esto debe ser una investigación abierta de oficio con el protocolo que les mencioné, que acaba de comenzar y que acaba de ser aprobado, para que finalmente se haga una investigación por parte de la Fiscalía General de la República, haya todo lo que va a ser una reparación integral. Un momento, es que estoy en otra conferencia relacionada. Y hay una reparación integral, una restitución, no solamente de la libertad, de una pérdida de la libertad que fue ilegal, también una satisfacción con reconocimiento de la verdad, de una memoria histórica de lo que sucede para que nunca vuelva a suceder, una rehabilitación, indemnización y también garantías de no repetición. Y eso es una obligación del Estado mexicano, realizar una apertura, una investigación de oficio. Porque tal y como mencionaron ahorita en el resumen antes de comenzar, se abrió una investigación, pero ¿por parte de quién? ¿De la Fiscalía Estatal? ¿Es autónoma en Jalisco? No, precisamente una de las prácticas es poder sacar de estos entornos de macrocriminalidad, como es en el estado de Jalisco, a otras esferas como es la Federación, para que pueda hacer una investigación lo más independiente posible. Invitamos a la Federación a que haga una investigación de oficio, así como está comenzando ya con la Comisión Nacional de Derechos Humanos, pase a ser también con la Fiscalía General de la República, y finalmente se atraiga y podemos tener una verdad jurídica que después también sea una verdad histórica en una reparación integral.
13: Muy bien. Muchas gracias, Eduardo Mosqueda. Gracias, buenos días.
14: Gracias, buenos días.
13: Gracias. Uzi Toledo. Habló el gobierno de Jalisco, el secretario de Seguridad, los responsables de seguridad del Estado hace unos momentos. Buen día, Uzi.
3: Es correcto, Ciro, qué gusto saludarte. El secretario de Seguridad de Jalisco

0: Juan Pablo Hernández González brindó hace unos minutos una rueda de prensa luego de esta manifestación donde pues miles de personas se congregaron para exigir agua limpia el domingo pasado. Él estuvo acompañado del comisario de la Policía Estatal, del comisario de la Policía Vial, y en esta reunión anunció que 17 policías, entre hombres y mujeres, fueron identificados en indagatorias, incluida la revisión de más de 200 videos, y serán investigados bajo la Dirección de Asuntos Internos. Todo esto porque posiblemente reaccionaron de forma desproporcionada, irresponsable, hicieron uso excesivo de la fuerza y que no actuaron bajo los valores de la corporación. El día de ayer ya se había anunciado que dos oficiales estaban también siendo investigados bajo esta Dirección de Asuntos Internos, pero que además ya habían sido procesados a la Fiscalía de Jalisco, pero pues se anunció el día de hoy que 17 más van a seguir en investigación, y depende de pues lo que realizaron con estos también, o el uso de la fuerza desproporcionada, irresponsabilidad, pues diversos asuntos que catalogaron, pues es que podrían ser separados de su cargo o podrían ser sancionados. Todo esto aseguró bajo las órdenes del gobernador Pablo Lemus, y que también pues reiteró su apoyo a los 28 policías que resultaron lesionados. Mencionaron que uno de ellos, o ya se sabía que uno de ellos había perdido un dedo, que otro tenía heridas en el cráneo, también que estaba bastante grave, pero pues que aún así ellos se debían a la ciudadanía. Invitaron a la sociedad a acercarse a la Secretaría de Seguridad, compartieron el teléfono de Asuntos Internos, el correo también, para denunciar en caso de que hayan salido afectados. Básicamente fue eso lo que mencionaron en esta rueda de prensa.
1: Bueno, pero siguen hablando de reacción desproporcionada y uso excesivo de la fuerza, UCI.
0: Sí, eso fue lo que reconocieron, pues hasta también hace unas horas que el gobernador de Jalisco, Pablo Lemus, publicó otro video donde pues básicamente reconoció que así fue, que se había hecho uso excesivo de la fuerza. Pues ahora con esta rueda de prensa se vuelve a reconocer, por una parte porque claro que están mencionando que 17 están bajo investigación, que están todavía declarando, depende de lo que realizaron serán sus sanciones, pero en realidad no ha habido hasta el momento una determinación de qué hizo cada quien. Que todo esto sigue en proceso, y que sí, que traicionaron a la ciudadanía, que perdieron la confianza, que reaccionaron de forma desproporcionada, que no son los valores de la corporación, pero es que van a tomar cartas en el asunto, aseguró la corporación, la Secretaría de Seguridad de Jalisco, Ciro.
1: Bueno, muchas gracias. Gracias, Susy Toledo. Gracias.
0: Muchas gracias, buen día.
1: Gracias. A ver si nos da tiempo, Manuel, a ver si pueden recuperarte, deben estar ahí en las agencias internacionales. Ayer hubo una protesta estudiantil aquí en Madrid, y a ver si se ven cómo reaccionó la Policía Nacional. Finalmente, de un gobierno de izquierda, del PSOE, y cómo se van contra los estudiantes. Uf. ¿No? Y en una democracia, en fin. Y cuando la policía ataca, bueno. A ver si nos da tiempo, si encuentran por ahí imágenes. Esto ocurrió ayer aquí en Madrid, precisamente una protesta, fueron unos minutos. Y bueno, pero pues aquí no están hablando de tortura, están hablando de brutalidad policíaca. Creo que son dos cosas distintas. ¿Con qué seguimos?
2: Vámonos con Enrique Burak, Ciro.
1: Enrique, buen día.
3: Buen día, Ciro Manuel, ¿cómo están? Qué gusto saludarlos. Pues vamos a platicar acerca de béisbol, porque estamos en la serie de campeonato de las mayores, y los Dodgers Ángeles, ayer platicábamos que estaban metidos en un problema grave, porque habían perdido los dos primeros partidos en Milwaukee contra los cerveceros, y tenían que ganar el día de ayer. Sin embargo, perdieron ayer los Dodgers, 6-2. Nunca un equipo de la Liga Nacional ha ganado 3 títulos de manera consecutiva, y se verá muy complicado para los Dodgers. El día de ayer llegaron a tener ventaja de 2-1, remontaron un home run de Jackson Chourio, pero posteriormente frente a Blake Snell, que se mantenía centralmente por los Dodgers de Los Ángeles, venían cuadrangulares, primero de Jack Bowers en la 7ª de 2 carreras, y luego también de Garrett Mitchell, y con ello bastó para que los cerveceros ganaran 6-2. Los Dodgers se ven como un equipo viejo, superado por una escuadra joven, con gran velocidad, que no busca home runs. Los Dodgers en esta serie no tienen un solo home run, no tienen una sola base robada, y los cerveceros pintan para devolverle favor a los Dodgers de lo que pasó el año pasado en la serie de campeonato de la Liga Nacional cuando los barrieron. Pues ahora parece que puede ser exactamente al revés. Hoy es el juego número 4. Tyler Glasnow está anunciado por los Dodgers para tratar de mantener a flote esta temporada, y los cerveceros buscan regresar a la Serie Mundial por primera vez desde 1982. Por cierto, solamente un equipo en la historia ha logrado en una serie de postemporada, a ganar 4-7, levantarse de un 0-3, y fue Boston en 2004 en contra de los Yankees de Nueva York, cuando por cierto rompieron la maldición del Bambino. Y bueno, por otro lado, en la Liga Americana, como el día de hoy se prevé lluvia en Cleveland, el partido número 3 de la serie entre las Rayas y el equipo de los Guardianes fue adelantado, así que el partido será a las 11 de la mañana hora de México, a la 1 de la tarde tiempo del este en Estados Unidos. Para la gente que nos ve en la Unión Americana a través de Unimás y de VIX, vamos a tener ese juego número 3 de la serie de campeonato de la Liga Americana. Empatar una victoria por bando, estará Griffin Jacks lanzando por el equipo de las Rayas de Tampa y Devin Williams por la escuadra de los Guardianes de Cleveland. Bueno, en el fútbol, malas noticias para Raúl Jiménez y también para la selección mexicana de fútbol, debido a que hace un par de semanas, jugando con el Wolverhampton en la Liga Premier, quiero decir, en la segunda división del fútbol de Inglaterra, sufrió una lesión en la rodilla izquierda, una lesión en el ligamento medio, y en un principio se pensaba que podía salir a base de terapia. Por ese motivo fue que no estuvo en la fecha FIFA, en lo que fue el debut de Rafa Márquez como técnico de la selección mexicana, pero esto no avanzó. Finalmente, el día de ayer se tomó la determinación que va a tener que ser operado, va a ser operado el día de mañana Raúl Jiménez. Esperamos que todo salga bien, y entonces estaría de regreso en las canchas en enero, y lo que se va a perder la selección mexicana es, ahora que venga noviembre, la fase de cuartos de final dentro de la Nations League, en donde México va a jugar en contra de Jamaica, y uno de esos dos partidos se va a realizar en Monterrey, debido a que el estadio Banorte, el estadio Azteca, va a ser ocupado unos días después por el partido de la NFL entre el equipo de San Francisco y los Vikingos de Minnesota. Mientras tanto, en la Champions, vamos, por un lado, el Paris Saint-Germain, que le mete 4-2 al Manchester City jugando como visitante, o como les encanta decir ahora en el fútbol, el equipo del Paris Saint-Germain ganó 2-4, que ganó como visitante. Bueno, eso me hace shock mental. Pero bueno, el caso es que ganó el Paris Saint-Germain 4-2 al equipo del Manchester City, y el Real Madrid, si un equipo que está hecho para este torneo, es el Real Madrid. Ayer estaba enfrentando a la Roma, perdían 3-1, iban en el minuto 83, y de pronto aparece Spi, y después llega Endrick, y después llega también Rodiger, y en un lapso de 7 minutos, el equipo del Real Madrid se lleva la victoria por marcador de 4-3. Por cierto, los últimos 3 goles, pues aparecen en jugadas a balón parado para el equipo madridista, que se lleva la victoria 4-3. Es apenas la segunda de 8 confrontaciones que tiene cada equipo dentro de la Champions. Y bueno, hoy se pone en marcha la semana 6 ya de la NFL. Seattle estará visitando a los Broncos de Denver. Es un muy buen partido, los dos con marca de 3-2. Y Benjamín Gil es el nuevo manager de los Diablos Rojos del México, sustituyendo a Lorenzo Bandy, quien decidió hacerse un lado y ahora es asesor de la pandilla escarlata. Sí.
1: Gracias, Enrique. Buen día.
3: Gracias, buen día.
2: Oye, si gracias. Quieres, vemos la imagen que decías de Europa, Ciro, ¿eh?
1: A ver si venga. Es esa. Sí, pero ahí se ve el en el que golpea.
2: Yo volé estos sus cates, ¿cómo que no?
1: Policía, bueno. Y los ingleses y los alemanes no son muy... dureza de la policía. Vinieron manifestaciones muy importantes también. Ahora, aquí no están acusando tortura, al menos, el día de hoy. Por cierto, el que llega a la corte de Nueva York acusado de tortura es... No llega, es Maduro, ¿no? Nicolás uh-huh. Maduro.
2: Uh-huh. Sí, ¿no, Moisés?
4: Sí.
1: Acá ya anda Moisés, por ahí.
4: Parece ser que ya se declaró no culpable.
2: A ver, dice que parece ser que ya se declaró no culpable.
1: No, pues como... Jorge Arduño. pues sí, ¿no?
2: Sí,
1: pues
2: claro. Que...
1: Bueno, Deyanira.
5: 9:52 por la mañana. Rafael Olivos reconoció su derrota. Los trabajadores del IMSS no queremos su aumento salarial. Ahora buscaremos su caída porque no lo reconocemos como nuestro líder sindical. Mientras tanto, mantendremos los campamentos, las marchas y las protestas. Aseguró por la mañana Eduardo Vinicio Martínez, representante de jubilados y pensionados del IMSS. Entre hoy y mañana, Zoe Robledo hará un análisis para hacer una nueva propuesta en beneficio de los trabajadores del IMSS, aseguró esta mañana la presidenta Sheinbaum. Las personas detenidas en la marcha del domingo en Jalisco por la protesta del agua contaminada estuvieron encerradas entre 5 y 6 horas y fueron torturadas y coaccionadas para que firmaran documentos, aseguró por la mañana Eduardo Mosquera, consejero ciudadano del Mecanismo Federal de Protección a Personas Defensoras de Derechos Humanos y Periodistas. La Comisión Nacional de Derechos Humanos ya está investigando los abusos policiales que se registraron en Guadalajara durante la marcha del domingo, aseguró esta mañana la presidenta Sheinbaum. Mañana se llevará a cabo en Puente Grande, en Jalisco, la audiencia de 4 de los detenidos el domingo durante la marcha en Guadalajara. De los 39 que fueron detenidos y después liberados, 2 ya están vinculados a proceso y otros 32 permanecen bajo las reservas de ley. Es decir, fueron liberados, pero la investigación en su contra continúa. Y en estos momentos, el dólar interbancario se cotiza en 18 pesos con 46 centavos.
1: Manuel.
2: Bueno, y a las, ¿qué hora, Ciro? A las 12 del día, a las 12 del día se ha programado, se está llamando, de hecho, ahora mismo, a una conferencia de prensa de parte de la Comisión Nacional del Agua, precisamente porque el Servicio Meteorológico Nacional quiere hablar, Ciro, sobre dos cosas: los efectos del huracán Trudy, que ya están pegándole a Oaxaca de alguna forma y también van a provocar lluvias fuertes otra vez en el estado de Guerrero, atentos, hoy en la madrugada se convirtió en, o llegó a la fuerza de huracán 1, y el frente frío número 2. Entonces, sobre ese tipo de cosas, Ciro, las que estaban a hablar también, pues, del clima, que no dejamos el tema y bueno, se ve que vamos a permanecer en eso.
1: Gracias, gracias al equipo de Por la Mañana. Se quedan con Chumel Torres. Gracias por seguir con nosotros. Buen jueves. Pásela muy bien.
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3: ¡Ya es jueves! ¡Ya es jueves! Jueves, casi viernes, casi Navidad, casi Año Nuevo, casi tengo 32, casi ya todo, ¿no? Yo voy con prisa, ustedes ya saben que yo voy con prisa, ya son las 10 de la mañana en punto. Oye, qué bueno que estés sintonizando el 106.9, porque hoy es jueves de Pídemela Cantando. Pídemela Cantando. ¿No te ha pasado que luego vas por ahí y dices, ay, me gustaría escuchar esta canción, pero ni sé cómo se llama, ni sé dónde está? Bueno, entonces llámame, mándame un audio y me la puedes pedir cantando. Mientras tú te decides cuál quieres escuchar, vamos a comenzar a escuchar esta bonita canción. Que por cierto, yo la conozco de una película de Disney, seguramente se deben acordar. La canción se llama Cuando me miras así. Él se llama Cristian Castro. Yo soy Fer del Río. Y tú ya deberías de estarle subiendo y preparándote porque estás en 106.9.

0: Fórmalo, ¿no? Oigan, cada vez que yo me pongo a cantar en esta cabina, DJ Yoyis me voltea a ver con una cara terrible. Espero que sepan que yo no canto bien, pero miren, los trato con amor. Así, igual, no me importa si tú cantas bien o no, ese no es el punto. Esto es como cuando sales con tus amigos y le dices, ponte esta rola. ¿Cuál? Esta que dice... Y nadie sabe cuál es. Bueno, si tú no sabes cómo se llama tu canción favorita, tú tienes ganas de escucharla y luego nadie nunca la pone en el radio, luego dices, ¿esa Fer no anda poniendo esta? Bueno, pues cántamela, solo tienes que mandarme un audio 449-122-0948 y pedírmela cantando. También puedes llamar, ¿eh? ¿Hace cuánto que no haces una llamada, DJ Yoyis? Yo también, un chorro. Entonces, vamos a volver a los buenos tiempos. A mí me gusta mucho escuchar su voz. Marca 915-1177, voy a levantar el teléfono y voy a decir, bueno, ¿y tú? Me la pides cantando, ¿va? Me encanta que estés jugando conmigo, me encanta que participes conmigo y que comiences tu jueves, bailando, como DJ Yoyis, exactamente. Si tú quieres comenzar tu jueves bien y de buenas y bonitos como nosotros, lo único que tienes que hacer es pedirme tus canciones. Más tarde viene conmigo la famosa ratita de todas las cantinas más cools de esta ciudad a dejarnos muchos boletos, muchas cosas gratis y muchos pases dobles. Así que tú no te puedes despegar y no puedes, sobre todo, dejar de participar. También puedes ir a seguirme a redes sociales. Allá también te estoy haciendo las mismas preguntas para que también me dejes allá si tú quieres tu audio, tu mensaje, tu video, tu llamada, lo que tú quieras. Tu señal de humo, una paloma mensajera, lo que me quieras mandar, yo estoy dispuesta aquí a escucharte. Mientras te decides, ¿por cuál es tu canción más favorita del mundo mundial? Bueno, igual no tiene que ser la favorita. O sea, de la que traigas ganas de escuchar hoy. ¡Ah, caray! Está sonando el teléfono. Pídemela cantando.
1: Carlos, buen
0: día. Ok, gracias. Esa no sé cuál es, pero yo soy Fer. Si alguien está buscando a Carlos, bueno, pues también llámele porque lo andan buscando. Oye, vamos a escuchar mucha más música. Si tú quieres participar, solo tienes que mandarme tu audio. No se te olvide, 449-122-0948. Yo me encargo de hacer la magia y hacer todo lo demás para que tú escuches tu canción y te lleves tus pases dobles. Esta señorona es Yuri. Ella es ella más que yo. ¡Qué emoción! Súbele, estás en Radio Fórmula 106.9.

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0: En este instante, temperatura en Aguascalientes.
2: 18 grados.

0: sin duda ocupa tu lugar. Esta canción se llama Un Buen Perdedor y es de Franco De Vita. Oye, hoy es jueves de cantar. ¿Quieres una canción? Bueno, cántame un pedacito, pídemela cantando y yo voy a cantar contigo. Si le atino qué canción es en tu karaoke, te la pongo más adelante, ¿ok? Mientras tanto, y hablando de jueves divertidos y de karaoke, tengo conmigo a Ratita.
1: Ay, muy buenos días, muy buenos días.
0: ¿Cómo estás, Rats?
1: Excelente, aquí visitando las estrellas.
0: No, es que siempre dice que las estrellas y la estrella es él. ¿A quién quieres engañar?
1: No.
0: ¿Cómo que no?
1: Aparte, es tu mes.
0: Y del tuyo también, sí, no mientas.
1: De años, libras.
0: Sí. Oye, ¿qué onda con este mes, por cierto? Hablando.
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0: 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Esto es un expertise. Oye, y mientras, ¿cómo voy calentando motores?
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1: Sí, ahorita saliendo las me Américas, voy. 911 y jueves de karaoke precisamente. Y precisamente para que los que estén calentando motores o desde ahorita temprano, ya para la noche lleguen con la voz bien afinada. Jueves de karaoke, jueves de ladies, la coctelería 20 pesos a partir de las 8 de la noche. Y pues que canten y beban hasta que se cansen.
0: Ah, ya ven, yo ya lo estoy entrenando a usted para que comience el jueves como se tiene que empezar, cantando, así contento, es. Feliz. Oye, Rat, ¿y el carrito y el peso se mantienen?
1: El carrito es, el peso, la promoción de un peso sigue, yo creo que ya la vamos a dejar de cajón, porque sí, a la gente les gustó mucho y aparte, pues que es muy buena promoción, llegas, pides tu primera chela o tu cuba a precio normal y la segunda te la damos a un peso.
0: Uf, qué joya. A ver, usted ya no tiene pretextos, hoy es quincena, hoy es jueves de karaoke, hoy estamos bien bonitos y de buenas. Y en pocos días es el cumpleaños mío y de la Rat, y lo mínimo que usted puede hacer es ir a celebrarlo.
1: Sí, vamos a festejar todos juntos a la vez.
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0: Muy bien, pues ya lo anotamos por ahí. Vamos a dejar aquí unos pases y unos regalos que nos está dejando.
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1: Muchas gracias, Rad, y muchas gracias a ti que nos sigues escuchando. Tú sigue participando porque este karaoke apenas va empezando. ¿Quieres una canción? ¿Quieres escuchar una canción? Bueno, pues pídemelas cantando y ya sabes que si yo la puedo cantar contigo y latino, te la pongo. Mientras, vamos a escuchar mucha más buena música. Ellos son Mon Laferte y Juanes. La canción se llama Amárrame. Yo soy Fer del Río y tú estás en Radio Fórmula 106.9.

0: 10:35.
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0: Oye, pura gente del señor Cabá, qué joya era Cabá con su canción Estaré. Hoy estamos jugando al jueves de karaoke. Si tú quieres una canción, quieres pedir una canción, quieres que salga tu canción, lo único que tienes que hacer es pedírmelas cantando. Cántame y bueno, a ver si yo puedo cantar contigo y logramos lo descifrar cuál es para ponerla en la programación. A ver, échame, cántamele.
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0: Ay, señor,
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0: ¿cuál
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0: es?
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0: 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Oye, ese es un rolón. Esa canción, la original, es de Mocedades y luego yo la conocí con Nicho Hinojosa. Ya les había contado esa historia. Oye, hablando de Nicho Hinojosa, yo tengo por aquí una mesa VIP, 4 lugares para que ustedes se vayan a ver a Nicho Hinojosa a cantar. Oye, es que yo no canto bien, pero ustedes probablemente sí. Tengo 4 lugares en la mesa VIP para Nicho Hinojosa, así que no dejes de participar. ¿Quieres una canción? Esa sí descubrí cuál es. Se llama ¿Dónde estás, corazón? Y es de Mocedades. Ahí voy ganando. A ver, ¿quién más? Cántamela.
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0: Yo quería parar el tiempo. Sí, es esa, ¿no? Yo quería de Cristian Castro. Oigan, pero acabo de poner a Cristian. Bueno, pero sí es una muy buena canción, ¿eh? Lo voy a considerar. Muy bien, a ver quién más. Pídemelas cantando.
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0: No dejes que de. ¿Caifanes?
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0: Igualmente, buen día. Me encanta. Pídanmelas cantando, a ver. ¿Hay alguien más?
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Me encantó esa actitud. Qué buena canción esa es, Oye Mi Amor, y es de Maná. Es que yo, miren, cada día traigo más chispa aquí. Muy bien, oigan, hoy sí las adiviné todas, sigan participando. Si yo la descubro, si puedo cantar contigo, te la voy a poner. Me encanta que me pidan canciones. Sigan participando, también abrí ya el teléfono normal, ¿eh? El teléfono regular de cabina 915-1177. Yo contesto, fórmula buenos días, y tú me cantas qué necesitas o qué quieres oír, ¿verdad? O me puedes mandar tu audio 449-122-0948. Tengo todos los regalos que dejó el ratito para que te vayas a la cantina o al Mal del Puerco. Y además, una mesa VIP de 4 personas para que te vayas a ver a Nicho Hinojosa. Usted no deje de participar, que yo no dejo de cantar. Mientras, bueno, pues vamos a subirla a esta canción que me hizo muy feliz que me cantaran. Ellos son los Caifanes, la canción se llama No Dejes Que. ¡Súbele! Estás en Radio Fórmula, ¿eh? ¡Ay, qué buena rola! Sí voy a volver a cantar. ¡Súbele! Estás en Radio Fórmula, yo soy Fred del Río, en el 106.9.

0: 1254.
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0: En este instante, temperatura en Aguascalientes.
2: 20 grados.
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3: Oye, yo estoy muy impresionada por las canciones que estás pidiendo el día de hoy, están bien buenas, está muy, muy variado. El día de hoy, el karaoke del día de hoy anda bien variado. ¿Ya pusimos la tuya? ¿No? Bueno, si no hemos puesto tu canción, entonces tienes que participar porque 449-122-0948 y ahí puedes pedírmelas cantando jueves de karaoke. No te puedes despegar, vamos a seguir escuchando buena música. Ella es Natalia Lafourcade. ¿Qué canción tan romántica? Dedícasela a quien tú quieras. Yo siempre se la canto a mis hijos, la verdad. Sí, soy esa mamá cursi. Y ni modo, súbele. Ella es Natalia Lafourcade. La canción se llama Hasta la Raíz. Yo soy Fe del Río. Y tú estás empezando a las 11 de la mañana en Radio Fórmula 106.9.

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1: ¿Sabes qué podría jurar? Se muere por regresar. No tengo pruebas, pero tampoco dudas de que sí. Sí se moría por regresar. Esta canción se llama Te Conozco, es de Arjona. Si te llegó la indirecta, escríbeme. Yo también quiero regresar, la verdad. Oye, no me veas así, DJ Yoyis, no me veas así. Estamos jugando hoy al jueves de karaoke. La única condición es que tienes que pedírmelas cantando. Y yo te las puedo poner. Lo único que tienes que hacer es mandarme tu audio al 449-122-0948 y pedirla cantando. Si yo logro descifrar cuál canción es y o cantar contigo, entonces te la pongo al aire, la meto a la programación para que te diviertas este jueves en la mañana. También tengo abierta la línea de teléfono 915-1177. Yo levanto el teléfono, digo fórmula y tú me cantas, ¿ok? A ver, ¿ya me pediste algo?

0: Oye, sí canta bien, ¿eh? Muy bien, esa canción es Ángel, de Yuridia. Esa sí me la supe, está fácil. Sí canté, a ver, ¿quién más? Cuéntamela, pídemela cantando.
1: Hola Fer, ¿cómo estás?
0: Hola.
1: Buen día.
0: Buenos días.
1: Yo quiero participar por el pase para la cantina de antaño.
0: Pero no me estás cantando.
1: Ahí está mi canción.
0: Ah, ok.
1: El norte, sus McDonald's, basketball y rock and roll.
0: ¿Por qué no me la sé?
1: 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A ver si me la adivinas.
0: Si el norte fuera el sur de Arjona. Sí sé cuál es, pero no me la sé. Es decir, no podría cantarla, pero me encanta que están participando por los boletos, por la cantina, me encanta. Muy bien, se queda.
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0: Ay, ¿ese cuál es?
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0: Estoy perdiendo en el karaoke
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0: de hoy.
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0: ¿Si me quieres ver llorar?
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0: ¿Sí es esa, no?
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0: ¿No? Voy a perder.
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0: ¡No hay coro! Dios mío, apenas iba a descubrir cuál canción era, pero hoy están, pero andan afilados jugando el día de hoy. Me encanta que participe conmigo. Bueno, se las voy a poner. Por cierto, a esa persona que fue a pedirme a Alejandra Guzmán a mis redes sociales, me encantó. Me encantó, mi Santiago, aquí te la mando con mucho cariño esta canción para ti. Usted siga participando 449-122-0948 para que pueda jugar en el jueves de karaoke, pero pídamela cantando, por favor. Vamos a escuchar a esta señorona. Qué gran voz tiene, qué ronquera tiene. La verdad es que me cae muy bien. Espero que esté mejor de su cadera. Ella es Alejandra Guzmán. La canción se llama Mala Hierba. Yo soy Fer del Río. Son las 11:13. Súbele, porque tú estás en Radio Fórmula 106.9.

0: 1116.
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0: 1120.
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0: Mentiras de Daniela Romo. Esta canción me hace muy feliz, pero me recuerda malos momentos. ¿Sabes quién no dice mentiras? Salvador. 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
0: 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Mientras usted se decide, vamos a seguir escuchando mucha música. Es que hoy andamos, pero mira, bien románticos. No te puedes despegar porque es jueves de karaoke, ¿eh? No se te vaya a olvidar mandarme tu audio. Pídemelas cantando y si yo canto contigo, pues la ponemos. Ellos son los sentidos opuestos. Qué bonita canción, escríbeme en el cielo. Yo soy Fer del Río, tú súbele porque ya son las 11:28 de la mañana y estás en Radio Fórmula 106.9.

0: 11:34.
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0: 11:37.
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0: 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Esta fue Edith Márquez. Qué buena canción, aunque la verdad no se vayan, o sea, con sus amigas. No estén engañando muchachas con las otras amigas, porque no, DJ Yoyis, no me estés contradiciendo en mi cabina. Oye, hoy estábamos jugando al karaoke, la única condición es que tienes que pedírmelas cantando. Tú me mandaste un audio, llamaste a cabina, contestaste las historias de redes sociales. A ver, quiero escucharte.
1: Hola, Fer, buen día.
0: Hola.
1: A ver. Unos boletillos para Cinépolis.
0: Ah, oh, ¿qué pasó? Pero cántenme.
1: Un 19 de noviembre, ajá, cuando empezaba a amanecer.
0: Ajá.
1: Se escuchó un fuerte estallido.
0: ¿El tri?
1: Que hizo la tierra estremecer. Una explosión de gas hizo cimbrar al norte de la ciudad. Miles de niños y familias se quedaron sin hogar.
0: San Juanico, del Tri. Les voy a decir la verdad, esta me la acaban de soplar. Hoy sí voy perdiendo. Voy perdiendo en el karaoke de hoy. Me ganaron, tengo que aceptarlo. Andaban muy, muy, muy picudos el día de hoy. Pero voy a buscarla. Te prometo que voy a buscarla. Y si la encuentro aquí en la música de fórmula, te la voy a poner más a ratito, te lo prometo. Mientras tanto, tú, pues ya vele subiendo. Yo ya me tengo que ir, son las 11:47 de la mañana, pero hoy es 15, es quincena, es octubre. En unos días es mi cumpleaños, todos estamos felices, todos estamos de buenas, ya viene el Día de Muertos, así que no tienes ningún pretexto para dejar de escuchar la estación más preciosa de todo el condado. Así que, bueno, más tarde va a venir Sandrita Reyes a estar contigo a las 3 en punto, y acuérdate que también hace TikTok Lives. Ajá, sí, para que la vayas a seguir a Fórmula AGS. Y más noche viene Robert Alonso con sus complacencias y sus notas muy interesantes. Mientras tanto, y mientras yo me despido, tú vele subiendo a la música. Esta canción se llama Mi Gran Noche. Qué buena canción, ¿eh? Es de Cox, súbele. Yo soy Fer del Río, tú disfrutaste de 2 horas maravillosas a mi lado. Y no te vayas, quédate aquí en Radio Fórmula 106.9.

0: 1151.
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1: 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En este instante, temperatura en Aguascalientes.
2: 23 grados.

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4: En este instante, temperatura en Aguascalientes.
1: 23 grados.
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0: 1251. 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

0: como todos los días en vivo. En vivo desde la Ciudad de México para toda la República Mexicana a través de 97. Sí, estamos transmitiendo como siempre a través de 97 estaciones de radio en todo el país y en otras 30 estaciones de radio más en Estados Unidos para nuestros paisanos.
1: A quienes besamos y abrazamos en California, Arizona, Texas, Nueva York, Illinois, Georgia, Utah, Kansas, Oklahoma, Carolina del Norte y del Sur, Tennessee, Oregon, Colorado y Florida. Y en Telefórmula Estados Unidos a través de las cadenas Xfinity Latino y Latino View. Y en Telefórmula estamos en Easy Canal 121, Sky Canal 157 y 1157, Total Play Canal 161, Mega Cable Canal 153 y en Dish nos encuentra en el 354.
0: También estamos para todos ustedes en YouTube, en radiofórmula.mx, en lopezdoriga.com y en Instagram. ¿Y hoy?
1: ¡Hoy es viernes, chiquito!

0: entonces?
1: Y entonces hoy es jueves 15 de octubre del año 2026. Han transcurrido ya 288 días, faltan 77 y termina este año. Corre la semana número 41.
0: ¿Cuántos días dices que faltan para que se acabe el año?
1: Ya, Joaquín, 77 y se acaba el 2026.
0: Pues ya se acabó.
1: Ya, prácticamente.
0: Sí. Bueno, sí, hoy es 15 de octubre.

0: Estamos ya luego el Día de Muertos, a finales de mes. Luego pues, corre ya noviembre, el 20 de noviembre, y las posadas, la Virgen de Guadalupe en las posadas, y se acabó. Bueno, pues hoy es santo de quién me decías, Laura.
1: Hoy estamos festejando, Joaquín, Antíoco, Agileo, y es día de Teresa de Jesús, Santa Teresa de Jesús, o conocida también como Santa Teresa de Ávila.
0: Bien, pues voy. Teresa, muchas felicidades hoy en tu santo. Oye, sí, Santa Teresa de Jesús, muchas felicidades. Tu mamá, Oscarito, María Teresa Arán, de la señora María Teresa Fernández, María Teresa Uriarte de la Bastida, María Teresa Jiménez, María Teresa, bueno, Teresa Alarcón, Teresita Alarcón, Tere Bermea, Tere Mora, Tere Solera allá en Banorte, Tereso Medina Ramírez, el secretario general de la CTM, Tereso, muchas felicidades, hoy es tu santo. Tere Soler, también es tu cumple hoy, felicidades, hoy es cumpleaños de Jorge Campos, muchas felicidades, Jorge, qué personaje, y felicidades del periódico financiero. Él lo fundó Rogelio Cárdenas hace 45 años. Muchas felicidades. Y si todo esto es hoy, Laura, nos quiere decir que va a ser santo mañana, ya viernes. Vamos a por él. Y 16 de octubre.
1: Mañana, Joaquín, vamos a festejar a Margarita, Galo y Florentino. Muchas felicidades adelantadas.
0: Bien, pues voy a ir contigo porque esto es algo de lo más importante que ha ocurrido y que está ocurriendo hoy en México y en el resto del mundo, con mucho, que es muchísimo de todo lo que usted leerá y escuchará mañana por la mañana, y muchísimo de todo lo que usted leerá, escuchará y verá esta tarde, esta noche. Vamos ahora en el correr de las próximas horas. Israel Alave, el Seguro Social, ¿qué pasó?
2: ¿Qué tal, Joaquín? Muy buenas tardes. Y ante el rechazo de la mayoría de los trabajadores del Instituto Mexicano del Seguro Social al planteamiento del gobierno de aumento salarial, la presidenta de la República, Claudia Sheinbaum, dijo que su gobierno hará un nuevo planteamiento, pero dentro del rango de lo posible. Por ello, Joaquín instruyó a la directora del Instituto, Zoe Robledo, a que explore todos los ofrecimientos posibles para que de esta manera pues se pueda dejar tranquilos y otorgarles beneficios a la clase trabajadora y de igual manera mejorar el sistema de salud de nuestro país. Adelante, Joaquín, por supuesto el detalle más adelante.
0: Gracias, gracias por tu reporte. Ven contigo, Andrea Meral, las reacciones.
3: Muy buenas tardes, Joaquín. Hoy inicia la renegociación al salario de los trabajadores del Instituto Mexicano del Seguro Social, luego de que el día de ayer la votación fuera por el no al aumento del 6.8%. Hoy el sindicato reconoce que más del 60% de los trabajadores de los 470 mil salieron a las urnas. Los detalles te los platico más adelante.
0: Gracias. Y Francisco Villalobos, a la carga hoy, lo que dijo Trump, ojo.
4: En plena recta final rumbo a las elecciones de medio término, Joaquín, Donald Trump afirma una vez más de que los cárteles de la droga controlan a todo México y que se lo dijo a la presidenta Sheinbaum. Esto lo dijo en varios meetings de campaña en Alaska, Nebraska y Arizona. Lo invitan a hacer campaña para sus candidatos, pero acaba hablando de México, Joaquín.
0: Y no solo eso. Dijo Trump ahí en los jardines de la Casa Blanca que la ofensiva contra los cárteles mexicanos aún no ha comenzado a gran escala por tierra, pero aseguró, ojo, que las acciones están en marcha. Esto es una vergüenza, Mara Almeida, no cabe duda, a los amigos Justicia y Gracia. Francisco Garduño, el responsable de la muerte de 40 migrantes encarcelados, encerrados allá en un penal migratorio de Ciudad Juárez, ¿sabe qué? Lo disculpó un juez, lo exoneró un juez y bastó con un perdón usted. No cabe duda, la justicia a la medida de la política. Te escucho, Mar.
5: Ha sido un proceso muy doloroso y no podemos darles el privilegio de que se quede así, afirma Cecilia, hermana de uno de los fallecidos en el incendio en Ciudad Juárez, donde murieron 40 migrantes, los rescata Beatriz Guillén en El País. Joaquín, los familiares se inconforman ante el perdón otorgado a Francisco Garduño. Más adelante el complemento de la información.
0: Gracias, Irán Salas, Fórmula Chiapas. ¿Quién cayó?
6: Joaquín, fue recapturado Humberto Javier alias La Greta, el persona que después de haber sido detenido el pasado 25 de septiembre en el municipio de Suchiapa, fue entregado por la policía municipal a un grupo armado y que esto derivara en la detención de

0: 21 personas, entre ellos el director de la policía municipal y el alcalde en funciones por el delito de evasión de reo. Además, Joaquín, fueron desmanteladas sistemas de vigilancia que alertaban de los operativos policíacos, Joaquín.
1: Gracias, van contigo, David Galván. Ahí viene otro que podría ser huracán justo en la misma ruta. No hay antecedentes de tres fenómenos, tres huracanes en la misma ruta, costeando todo el Pacífico mexicano, uno detrás de otro.
2: Joaquín, el Servicio Meteorológico Nacional mantiene el monitoreo sobre los efectos que tendrá en el territorio nacional la interacción de tres fenómenos meteorológicos distintos: la tormenta tropical Simon, el huracán Trudy y también el frente frío número 2, el cual ingresaría por el noroeste del país con posibles efectos adversos hacia el Golfo de México, como presencia de lluvias muy fuertes, particularmente en Chihuahua, Coahuila y Tamaulipas. Así lo indicó Fabián Vázquez Romaña, el titular del Servicio Meteorológico Nacional, en conferencia de prensa, donde también habló de las masas nubosas del huracán Trudy, que generarán precipitaciones intensas este día sobre Guerrero y Oaxaca.
1: Gracias. Voy con el padre Jorge Enrique Mujica, director de la agencia CENIT en el Vaticano. ¿Cómo va la salud del Papa, padre? Buenas tardes.
3: Joaquín, un saludo desde Roma. A dos días de la operación a León 14 por razón de cáncer, se confirma una buena recuperación, así como autonomía en la realización de sus funciones diarias. Este jueves 15, el Papa ha tenido incluso su primera junta de trabajo, convocando al hospital al número 3 del Vaticano, el obispo Paolo Rudelli y su ministro del Interior. Los médicos evidencian que, además de la fisioterapia, la evolución posoperatoria transcurre con normalidad.
1: Gracias. Lo que está pendiente es la confirmación. Yo creo que se va a posponer, le decía ayer y le reitero hoy, la visita, la gira, que tendría que ser en 18 días a Uruguay, Argentina y Perú. Un total de 24 vuelos, dos de ellos transatlánticos. Y en el resto del mundo, Laura.
4: Gracias, Joaquín. En Nueva York, el dictador Nicolás Maduro y su esposa se declaran no culpables de tortura. Trump da revés a su plan de transmitir fusilamiento de exsoldado que mató a 13 personas en el 2009. Estados Unidos sanciona al Banco de Cuba por colaborar con uno iraní y servir de plataforma a terroristas. En España multarían con 3.000 euros al presidente Sánchez por violar ley electoral con mitin en el Palacio de la Moncloa. Presume el presidente Milei que el modelo económico de Argentina es un milagro. También su inflación anual del 23.6%. Ucrania ataca refinería rusa en Riazán. Finaliza así la tregua energética de Washington, que nadie respetó. Joaquín.
1: Gracias. Y a la final, en este momento, el dólar interbancario sigue caro. 18.45. En ventanilla se está vendiendo en 18.97. En los bancos hasta en 19.14. Un euro en el mundo, un dólar 13 centavos. El euro en México se vende en 22 pesos con 31 centavos. Y le recuerdo, está al aire el capítulo que estrenamos ayer, el de esta semana, de María Josema López Dóriga, Mi Vida. Y que en esta tarde, de jueves y 15 de octubre de este año de 2026, le voy a tener a usted todo esto.
4: Este más, mucho más, hoy aquí con López Dóriga. Les recuerdo, siga a Joaquín en todas sus redes. Aquí en Grupo Fórmula ya estamos más que listos porque damos poder a tu voz.
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5: 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En este instante, temperatura en Aguascalientes.
18: 25 grados.

0: Bueno, el tema, como
1: le adelantaba usted ayer, pues era más que obvio. No hay registro en la historia laboral de que en una consulta a trabajadores alguien haya votado a favor de ganar menos. Vamos, va contra la naturaleza humana. Por eso le adelantaba a usted desde hace dos días que el resultado, si se respetaba, iba a ser mayoritariamente en contra del aumento salarial de 2.9% más el 3.9% en prestaciones para ese total de 6.8%. Pero lo que le importa al trabajador, sobre todo a los trabajadores al servicio del Estado, es el salario, porque es con base en el salario y no en las prestaciones como se determinan las pensiones el día de mañana. Obviamente el resultado fue abrumadoramente no. Israel Aldave, ¿y ahora qué?
2: ¿Qué tal, Joaquín? Muy buenas tardes. Y ante esta situación que tú ya detallabas, hoy la presidenta de México, Claudia Sheinbaum, dijo que su gobierno hará un nuevo planteamiento a los trabajadores del Instituto Mexicano del Seguro Social. Un planteamiento, Joaquín, que deja en claro la titular del Ejecutivo estará dentro del rango de lo posible. Así dijo. Y por ello, Joaquín instruyó al director del Instituto, Zoe Robledo, a que se siente a explorar todas las opciones que se tiene para hacer un nuevo planteamiento a la base trabajadora, y de esta manera, pues los trabajadores del Instituto Mexicano del Seguro Social vean cumplidas sus exigencias y también al mismo tiempo se mejoren los servicios que presta el Seguro Social. Esto fue lo que dijo por la mañana.
3: Se va a sentar el director del IMSS a hacer una reevaluación. Todo tiene que estar en el marco de lo posible. Nadie está obligado a lo imposible. Esto es lo posible que pueda hacer con mayor beneficio para las y los trabajadores del IMSS. Y desde mi perspectiva es evidentemente el salario, pero también otros temas de los que hemos hablado aquí, que es muy importante para las condiciones de trabajo de quienes nos cuidan.
2: Allí está, Joaquín, aumento salarial dentro del marco de lo posible, lo que deja ver la presidenta de la República. A más tardar mañana, Joaquín, se estará llevando a cabo, se estará dando a conocer este nuevo planteamiento por parte del gobierno a los trabajadores del Seguro Social. Habló, Joaquín, por supuesto, del tema de la seguridad y de la inseguridad que se vive en el vecino estado de Morelos. Estuvo incluso en el gabinete de seguridad la gobernadora morenista de esa entidad, Margarita González, con quien, Joaquín, se analizó lo ocurrido el pasado lunes en ese punto en Totoloapan, en donde ya recordemos, Joaquín, pues se había capturado a un delincuente y posteriormente, luego de que secuestrara a tres elementos de la fiscalía y llevaran a cabo pues narcobloqueos, se decidió, según dijo el fiscal de esa entidad, en base al Estado de Derecho, dejarlo libre. Hoy se abordó este tema, Joaquín. La presidenta de la República anuncia un reforzamiento, por supuesto, de la presencia de los elementos de la Guardia Nacional en varios puntos del estado de Morelos, pero sobre todo un esquema, Joaquín, para fortalecer a la policía estatal de del estado de Morelos. Esto fue lo que dijo.
3: Y al mismo tiempo, pues, que haya mucho mayor presencia policial, porque aparte de la Guardia se requiere también la presencia de la policía de Morelos. Estamos trabajando en ello. Les pedí que en un mes nos viéramos nuevamente para que me presenten todo el plan, cuántos recursos se necesitan y ver de qué manera aporta Morelos, y también apoyamos nosotros para poder tener una mejor condición. Fiscalía, Policía del Estado, el apoyo federal y la cercanía con la población.
4: Es decir, presidente,
3: además de la identificación, de pues aquellos generadores de violencia vinculados con grupos delictivos de la delincuencia organizada, con un equipo especial que se va a poner por parte del gobierno.
2: El planteamiento de Joaquín de la Presidenta de la República para mejorar la seguridad en el estado de Morelos. Por otra parte, Joaquín calificó como positiva la compra que se ha anunciado de la empresa telefónica AT&T por parte de Grupo Televisa y de FinTech para que de esta manera, confía la Presidenta Sheinbaum Pardo, se mejore la competencia en el sector de telecomunicaciones y también se pueda llevar internet y el servicio de telefonía a los lugares más apartados de nuestro país, en donde actualmente no hay este tipo de servicios.
3: Entonces, va a ayudar a la competencia y a tener mejor servicio de internet. También ya CFE puede dar internet, incluso al usuario final, y esa competencia pues va a ayudar mucho.
2: Joaquín, el reporte con las imágenes. Gracias. De Jorge Aguilar.
1: Gracias. Sobre esto de la compra de Televisa y FinTech de AT&T, mire, estaba, lo habían valuado, al principio hablaban de 8,000 millones de dólares, pagaron una cuarta parte, 2,000 millones de dólares. ¿Quiénes la compraron? David Martínez, Alfonso de Goitia, Bernardo Gómez y Emilio Azcárraga Yan de Televisa. Yo espero que con esto mejore el servicio de AT&T. AT&T es la segunda telefónica celular en México después de Telmex. Telmex debe tener unos 90 millones de clientes, de AT&T unos 25 millones de clientes, pero me parece que es una operación importante a partir de la mejoría del servicio. Estos son pues los nuevos dueños de AT&T México. AT&T, que le repito, David Martínez, Alfonso de Angoitia, Bernardo Gómez y Emilio Azcárraga Gallán, o sea, este grupo

0: Inter y Televisa. Y voy a ir contigo hablando del tema del sindicato, Andrea Meraz. Pues de hoy iba a estar Zoé Robledo aquí, pero ¿sabe qué? Desde anoche, la presidenta estaba reunida dándole seguimiento al resultado de la votación, que ya adelantaba que el sentido lógico de que los trabajadores iban a rechazar este aumento salarial del 2.9%, y entonces está reunido en esta mesa que lo ordenó desde anoche, porque desde ayer le dijo también que para mañana quiere un diagnóstico. Andrea Meraz.
1: Qué gusto saludarte, Joaquín. Pues bueno, después de esta jornada electoral en la que participaron al menos 282,000 trabajadores del Instituto Mexicano del Seguro Social y en la que rechacen este aumento salarial del 2.9%, comienzan a llegar otra vez a este plantón trabajadores del instituto, llegan a las oficinas centrales porque a partir de las 4 de la tarde se van a reunir para definir cuáles son los siguientes pasos para esta negociación. ¿Qué sabemos hasta el momento? Que sí habrá una mesa de diálogo, de nueva cuenta, de revisión salarial entre el IMSS, encabezado por Zoé Robledo, y también el sindicato de este instituto, pues ahora todavía con el dirigente, el doctor Rafael Olivos, y escuchemos parte de lo que hoy dijo por la mañana Zoé Robledo.
2: Buenos días. El día de ayer, nuestros compañeros y compañeras trabajadoras y trabajadores del IMSS votaron en una consulta convocada por el Sindicato Nacional de Trabajadores del Seguro Social. El ejercicio fue libre, se votó de manera directa y secreta, y la mayoría decidió no aprobar la propuesta de incremento salarial. En el IMSS respetamos esa decisión. Es un ejercicio democrático que fue posible gracias a la reforma en materia de justicia laboral, libertad sindical y negociación colectiva de 2019. Y demuestra que la voz de los trabajadores se escucha y cuenta. A partir de hoy, como lo informó la presidenta Claudia Sheinbaum, instalaremos una mesa de trabajo con el Sindicato Nacional de Trabajadores del Seguro Social. Vamos a analizar alternativas para construir una mejor propuesta, en el marco de lo posible, una mejora en el salario y también en las condiciones de trabajo de quienes nos cuidan todos los días. Mientras tanto, la atención en el Seguro Social continúa con normalidad en todo el país. Gracias a cada trabajadora y trabajador por expresar su voz. Vamos a escucharla y vamos a responder con hechos, siempre con rumbo al porvenir.
1: Joaquín, hay que decirlo que este solo es una parte de este conflicto, de la disidencia de los trabajadores del sindicato. ¿Por qué? Porque hay otras molestias, la falta de insumos, la falta de medicinas, la ley mordaza que les impide denunciar justamente lo que hace falta en el instituto, y también obviamente la exigencia de la renuncia del doctor Rafael Olivos como dirigente sindical. Me encuentro aquí con el jefe Vini, Joaquín, y justo preguntarle qué sigue después de estos resultados, de lo que vimos y lo que hoy, hace unos momentos, acabamos de escuchar al director del IMSS.
3: Bueno, primeramente que nada, estamos en espera de que nos den el 10% que estamos solicitando directo al tabulador. Estamos atentos a esta resolución y no bajamos la guardia. Se mantienen en todo el país los campamentos de resistencia pacífica porque estamos exigiendo un Congreso Nacional Extraordinario urgente. Urgente, eso no puede esperar más. Eso es el marco estatutario. Para ahí nosotros, como trabajadores activos y los compañeros que asistan, pedir la destitución de Rafael Olivos y parte del comité por alta traición a la clase, ya que estos acuerdos de haber autorizado un aumento salarial de 2.9 pues fue una burla para todos los trabajadores del Seguro Social.
1: Bien. Ahora, esta negociación que inicia el día de hoy, el sindicato y el IMSS, justo, ¿la reconocen o ustedes quieren estar presentes?
3: Nosotros quisiéramos estar presentes. A nosotros nos han hecho a un lado, y creo que es importante que la base trabajadora también esté presente para darle claridad a esto, transparencia. Quiero aclarar muy bien, de que las elecciones de ayer, todo lo que se hizo de la consulta, que es ilícita y que también la Secretaría del Trabajo lo sabe, y aún así lo impusieron junto con Gobernación, lo enfrentamos los trabajadores del Seguro Social valientemente en las urnas. más de 200,000 trabajadores lo hicieron contundentes. Ya lo habíamos gritado un día antes. Sí. No queremos los trabajadores de la salud estar en las calles. Queremos estar en las unidades, pero aquí nos mantendrán hasta que nos den una respuesta.
4: Bien. Joaquín, así las primeras impresiones de los trabajadores disidentes de este sindicato.
0: Gracias, gracias, gracias, Andrea. Mire, el hecho es que no hay para un 10%. Ese es el hecho. ¿Por qué? Porque no hay dinero. Es parte de la herencia del gobierno anterior a este gobierno. La crisis de las finanzas públicas, por más que nos digan otras cosas. Es imposible, de acuerdo a las finanzas públicas, el 10%. No sé lo que vayan a negociar, vamos a ver qué es lo que pasa, pero lo más importante es, primero, que se hizo la consulta, que los trabajadores ganaron, que rechazaron ese aumento salarial del 2.9%, y que si ya se instalan las mesas y que van a negociar. Y en las negociaciones, el secreto de la negociación, como en el de la vida, es que todos cedan algo para que todos puedan ganar algo. Ese es el secreto de la negociación. Entonces, vamos a ver cómo se desarrolla. Bueno, pues yo tengo los anuncios. Después de los anuncios, pues ya se cambió Jorge Amílcar Holland a otra zona exclusiva de Suiza. Estaba en una de las 5 ciudades más caras de Europa, Lugano. Ahora se fue a Montañola. Mi pregunta sigue siendo la misma. ¿De quién está huyendo Jorge Amílcar Holland? No es de la justicia mexicana, porque ya dijo la fiscal Ernestina Godoy que no hay ninguna investigación en su contra, ni contra Andy López Beltrán. En Estados Unidos no lo investigan, no lo buscan. Entonces, si no lo busca la policía de la justicia de México, ni la de Estados Unidos, ¿de quién se está escondiendo? ¿Sabe de quién se está escondiendo? De sus cómplices. No hay más. No hay más. Voy a hablar, después de los anuncios, con el secretario de Relaciones Exteriores, Roberto Velasco. Y la mesa de los jóvenes hoy ya sabe cómo se ponen. Continuamos.
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3: 1:37.
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4: Lo que ha sido siempre, la relación con Estados Unidos, una relación en donde esta buena vecindad, donde parece que nosotros somos los buenos, ellos los vecinos, pero además de vecinos somos socios, amigos y aliados en muchos sentidos, y a veces no nos dan ese trato. Esto tú lo has registrado porque además fuiste subsecretario para América del Norte, fuiste director general para América del Norte. O sea, si alguien sabe de esa relación, hoy ahí eres tú.
5: Mira, justamente fue uno de los temas que conversamos ayer desde dos perspectivas. La primera, muy importante, la protección de las y los mexicanos en todo el mundo, pero en particular en Estados Unidos, y los avances que hemos tenido en esta materia, la modernización de todos los servicios consulares y también la protección de los derechos de todas nuestras paisanas y paisanos en Estados Unidos, particularmente en los muy lamentables e inaceptables casos de personas que han perdido la vida bajo custodia o en operativos de ICE, y todas las medidas que hemos tomado frente a eso. Y la otra perspectiva es la conducción de la relación con Estados Unidos y también con Canadá, por supuesto, desde una perspectiva de cooperación, siempre con respeto a una serie de principios que tienen que ver con nuestra soberanía, con el respeto a nuestra integridad territorial, por supuesto, con el respeto mutuo, con la confianza mutua y con lo que definimos siempre como cooperación sin subordinación, dijo Joaquín, y que va, por supuesto, de la mano de lo que dices. Tiene que haber respeto entre los países para que podamos tener esta relación muy importante.
4: Pero a ver, el respeto es siempre, cada vez que yo escucho que alguien me dice o le dice a otra persona, con todo respeto te voy a decir, acto seguido le faltan a uno el respeto. Por ejemplo, hace un momento Trump acaba de repetir, ¿sí?, ya le dije a la presidenta Sheinbaum que los cárteles controlan México, y dijo, advirtió que la ofensiva

0: contra los cárteles aún no ha comenzado a gran escala por tierra, pero aseguró que las acciones están en marcha. Esto, si me hablan a mí de buena vecindad tras esta declaración, que por cierto no es nueva, pero es de hoy, pues ya no entiendo cómo es la buena vecindad.
1: Mira, insisto, por eso nosotros siempre hablamos del respeto a nuestra soberanía, por eso hablamos siempre de esta cooperación sin subordinación, por eso insistimos siempre en estos principios y también por eso insistimos en todos los resultados que ha habido. Por eso hablamos de que ha habido una disminución del 67% del fentanilo que está llegando hacia Estados Unidos, por eso hablamos también de una disminución del 97% de los cruces migratorios irregulares desde su pico más alto en 2023 y que pues muestran obviamente los grandes avances que hay en materia de seguridad cuando se habla de esta cooperación y además, por supuesto, de los avances que hay a nivel nacional en México y que se desprenden de las acciones que las autoridades en México están tomando.
0: Canciller Velasco, la presidenta dice, y dice con razón, no agarren a México de piñata en sus campañas electorales. Pero históricamente, demócratas, republicanos, independientes, han agarrado a México de piñata en sus campañas electorales. ¿Por qué? Pues porque somos el gran tema y además que les aporta a todo y no, a todos ellos y no les cuesta nada.
1: Por eso siempre pedir el respeto mutuo, Joaquín, por eso estos principios, eso es sí, siempre.
0: Pero la no base alcanza ya, Roberto, no alcanza pedirles el respeto mutuo, porque ellos entienden el respeto mutuo nada más en un sentido, de que México les debe respetar a ellos, que lo que no implica que México deba exigirlo, ¿sí?
1: Así es, y lo seguiremos exigiendo, Joaquín. Por supuesto, es una relación que tiene muchas aristas. Es una relación siempre compleja, pero bueno, naturalmente, insisto, es una relación que tiene una serie de resultados importantes en este momento, independientemente de que seguiremos buscando el respeto a los derechos humanos de nuestra gente, que seguiremos buscando el respeto a nuestro país y el respeto a estos principios, fundamentalmente siempre a nuestro territorio y a nuestra soberanía.
0: Ahora, en el tema de la América Latina, todo indica que Lula va a perder las elecciones y todo indica que el gobierno de la presidenta Sheinbaum sería el único gobierno de izquierda en el continente. ¿Esto cómo resolverlo? Porque podríamos hablar incluso de un aislamiento, no sé si ideológico, pero de un aislamiento, no obstante que acaban de restablecer y nombrar embajadora de México en Perú, relaciones que rompió López Obrador.
1: Bueno, en primer lugar, yo no puedo adelantarme a las elecciones en Brasil, faltan todavía 10 días, si no me equivoco, para la segunda vuelta que tendrán en ese país, y por supuesto pues que hay que esperar siempre los resultados. Ahora, por otro lado, la Cancillería naturalmente que tiende puentes con todos los países, tenemos una excelente relación con casi todos los países de la región, con una excepción que es el caso de Ecuador, país con el que se rompieron relaciones derivado pues de unas acciones que ellos tomaron que
0: del asalto a la embajada
1: fueron lesivas exactamente de nuestro país, que fueron violatorias del derecho internacional. Pero como bien señalabas, en el caso de Perú restablecimos recientemente relaciones con un gobierno que es ideológicamente distinto al nuestro, y con todos los demás gobiernos de la región mantenemos una comunicación fluida, independientemente de la orientación política de cada uno de esos gobiernos.
0: ¿Eso incluye Argentina?
1: Eso incluye Argentina, y recordarás recientemente incluso el caso de cooperación en materia de seguridad que hubo y que muestra y continúa
0: el trabajo. El del contraalmirante.
1: El caso del señor Farías.
0: Sí. Ahora dime una cosa. Escuché a nuestro representante de México en la OEA, Alejandro Encinas, en la votación.

0: sobre el caso de Nicaragua, afirmar que la declaración que hace el dictador Ortega de cancelar, de suspender las elecciones, México no se pronunciaba en respeto de la autodeterminación de los pueblos. Lo que pasa es que en este caso en particular no fue una decisión, no fue una expresión de autodeterminación de los pueblos, sino una decisión política del dictador y su compañera la dictadora.
1: No, no es eso lo que expresamos en la OEA, Joaquín. Lo que nosotros estamos expresando en la OEA es, en primer lugar, que no, nosotros no podemos aceptar que se caracterice un tema de derechos humanos y de democracia como una amenaza a la paz y la seguridad regional. Y en segundo lugar, nosotros tenemos una serie de principios constitucionales que tenemos que cumplir, y fuimos congruentes a esos principios. Nosotros no nos apartamos del consenso regional de la OEA, sin embargo sí dejamos por escrito en una nota al pie hasta dónde puede México y puede no acompañar esa resolución, dados esos principios constitucionales que están en el artículo.
0: Tiene razón, tiene razón, canciller, no fue en sí, no fue la presidenta Sheinbaum quien dijo esto. Ahora, la situación con España, que pausó el antecesor, ¿sigue en pausa? Yo creo que ya no. ¿O sí?
1: Tenemos una excelente relación con el Reino de España. Estamos en un excelente momento de las relaciones con España. Recordarás que en los últimos meses ha habido un proceso después de que el rey y el propio gobierno hicieran pues un acercamiento a esta compleja relación histórica que tenemos entre ambos países, y que es importante para nosotros como un reconocimiento a culturas que están vivas en nuestro país, a pueblos indígenas que son también parte muy importante de nuestro país, y eso pues ha permitido que sigamos avanzando en esta relación que es rica culturalmente, que es importante económicamente, que es importante en muchos ámbitos de cooperación, y que hoy está en uno de sus mejores momentos, Joaquín.
0: Déjame, canciller, poner unos anuncios y regreso contigo. Sí, por favor. Continuamos.
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11: Los canguros no pueden caminar hacia atrás debido a la rigidez estructural de su cola y patas traseras tan largas.
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4: El Tribunal de Arbitraje Deportivo llevará a cabo una audiencia el próximo 18 de noviembre en la Ciudad de México para dar su veredicto sobre el regreso del ascenso y descenso en el fútbol mexicano. Ya es la tercera ocasión en que algunos equipos de la Liga de Expansión buscan su derecho a jugar en la Primera División, como Leones Negros, Atlético La Paz, Atlético Morelia, Cancún FC y Mineros de Zacatecas. En las series de campeonato de la MLB, los Cerveceros de Milwaukee se impusieron 6-2 a los Dodgers de Los Ángeles como visitantes, por lo que pusieron la serie a su favor 3-0. En los cuartos de final del Abierto de Shanghái, el alemán Alexander Zverev derrotó al australiano Alex de Minaur, en tanto que el francés Arthur Gea abandonó el encuentro frente al español Alejandro Davidovich por cuestiones musculares. Informó Alberto Campos. 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

0: Gracias, canciller, por esta pausa. A ver, ha recibido, canciller, estoy hablando con el secretario de Relaciones Exteriores, Roberto Velasco, ha recibido críticas porque parece que no ha sido muy fuerte los señalamientos, los reclamos de los mexicanos muertos por el ICE y los detenidos por el ICE en Estados Unidos. ¿Tú qué dices?
1: Mira, Joaquín, presentamos 20 denuncias ante fiscalías estatales de condado y también ante el Departamento de Justicia de los Estados Unidos. En los casos que las familias así lo han decidido, estamos también a través del programa de asesorías legales externas de la Cancillería respaldándolos con los abogados con los que contamos. También hemos presentado una carta y seguimos en comunicación permanente con el Alto Comisionado para los Derechos Humanos de la ONU y por supuesto que a través de estas medidas vamos a seguir buscando que haya justicia en estos casos. Y te diría además que yo personalmente me he comunicado con cada una de las familias de estas personas que muy desafortunadamente perdieron la vida y vamos a seguir buscando justicia.
0: Dime, ¿se te criticó tu intervención en las Naciones Unidas porque ignoraste los ataques y señalamientos del presidente Trump al gobierno de México? ¿Por qué no le respondiste ahí?
1: Se respondió con cifras, se respondió con datos, se respondió con una defensa de nuestra soberanía, se respondió con principios, con una defensa de lo que es nuestro país.
0: Canciller Roberto Velasco Álvarez, veo que hay un como resurgimiento de México a nivel internacional. Ya ha confirmado la presidenta que va a ir a la reunión de la APEC en China, que es que pues nomás va a poder ir y venir porque se cruza con el 20 de noviembre. Eso está bien, pero ¿ya tienes confirmada o no la participación de la presidenta el 3 y 4 de noviembre, ahora en 2 semanas y media, en la 30ª Iberoamericana de Madrid?
1: Todavía no es algo que hayamos definido, pero México estará presente de cualquier manera en la cumbre iberoamericana.
0: Bueno, si no vaya, irás tú, supongo, ¿no?
1: México estará presente, en el consejo.
0: Bien, en el tema de las relaciones con Estados Unidos, que este es el tema, ¿sí? Está el T-MEC, ya sé que no es de tu ventanilla, pero pues de algún modo pasa por las relaciones exteriores. Y en el T-MEC hay un solo nombre en las negociaciones que se llama China. Hoy se da a conocer que no obstante los aranceles, ha aumentado el déficit de México en el comercio con China. Lo que quiere decir es que China nos sigue exportando más de la pues de la miseria que les exportamos, ¿sí? Comparativamente hablando.
1: Bueno, nosotros exportamos cifras récord a Estados Unidos desde México.
0: Sí.
1: Estamos exportando la mayor parte de nuestros productos libres de aranceles. Y no hay una equivalencia entre el déficit que México tiene con otros países y el déficit que tenemos o que tiene Estados Unidos con México.
0: Sí, no, me hablaría el déficit con China, el incremento de las exportaciones de China a México.
1: Sí, pero no hay una equivalencia entre el déficit que China tiene con México y el déficit que Estados Unidos
0: tiene. No, por supuesto, no, el déficit que tiene China con México es monumental, es de 10 a 1.

0: del déficit, perdón, que tiene México con China.
1: Sí, es correcto. Con China tenemos una relación deficitaria. Esto pues, prácticamente siempre ha sido así. Y naturalmente, pues que es muy importante también por eso, que se incremente el acceso de productos mexicanos a China.
0: Dime, canciller, he visto que va muy lento el relevo de embajadores. Hay embajadores que ya no han cumplido 6 años, que están por encima de los plazos que marca, marca la cancillería, tu cargo, que es aproximadamente unos 4 años. ¿Eso es por falta de recursos? Porque pues tampoco en muchos casos es porque sean muy eficaces, ¿no?
1: Bueno, yo ciertamente no compartiría ese calificativo que haces al final, pero lo que te diría es que hay un proceso permanente de relevo de nuestras embajadas. Digo, tan solo esta semana se aprobó a Lidia Garza, lo cual Lidia Antonio de la Garza, que me da a mí muchísimo gusto por parte del Senado, que será nuestra nueva embajadora. Sí. Perú, también recientemente Rogelio Gran Guillón, Pedro Blanco, que van a India y a Irlanda, entre otros nombramientos que el Senado ha aprobado recientemente.
0: Bueno, está el de Washington también, pero faltaría, por ejemplo, España, también se hizo el de Italia, faltaría el del Vaticano, también se hizo el del Reino Unido, pero en fin, ahí, eso es un tema ahí muy largo. Canciller, ¿cuál es tu mayor preocupación como secretario de Relaciones Exteriores?
1: Bueno, estamos en un momento sumamente complejo de las relaciones internacionales en general para todo el mundo y naturalmente que pues hay que estar a la altura de este momento histórico que estamos viviendo. Hay que estar a la altura de lo que esperan todos los mexicanos que están en el resto del mundo. Lo decía, eso es la prioridad, cuidar sus derechos. En segundo lugar, seguir llevando adelante esta relación que es tan importante con Estados Unidos, pero siempre con base en estos principios que ya mencionábamos. Y por supuesto también sin descuidar las relaciones de amistad que México mantiene con todos los países del mundo, Joaquín. Así que pues esas son las principales preocupaciones, además por supuesto de otros temas en los que estamos trabajando, de los que di cuenta ayer en el Senado, como la promoción económica, que es un tema en el que estamos muy bien, aterrizamos lo que va este año, 1.500 millones de dólares a través del plan de diplomacia económica de la Cancillería, que es muy importante, y también fortalecer al Servicio Exterior Mexicano que tuvimos también ayer.
0: Que eso me parece fundamental también, que por tiempo ha estado pues descuidado. Dime nada más por último, ¿tú también compartes la idea de que la mejor política exterior es la política interior?
1: Bueno, por supuesto que para tener una buena política exterior siempre se tiene que tener una buena política interior. El buen juez por su casa empieza, dice, pero Frank, eso es fundamental, no se puede tener legitimidad hacia afuera si no tiene legitimidad hacia adentro.
0: Así que, en eso estoy de acuerdo, pero...
1: Y, bueno, naturalmente que además... pues estamos tratando de tener una política exterior que esté a la altura del momento que estamos viviendo.
0: Bien, o sea, no compartes al 100% como un principio inamovible de que la mejor política exterior es la política interior.
1: La política interior es la base del...
0: Sí, de acuerdo, exterior. Por supuesto.
1: La política exterior es una expresión de la política interior.
0: Bien, gracias, canciller, por contestarme.
1: Gracias, Joaquín.
0: Que estés muy bien. Buenas tardes. Roberto Velasco, secretario de Relaciones Exteriores. Continuamos.
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2: 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En este instante, temperatura en Aguascalientes.
5: 26 grados.

0: Bueno, pues hoy la mesa de los jóvenes. Hoy es jueves, como todos los jueves, y las empiezo primero. Dani, ¿cómo estás? Dani Aguilar, muy buenas tardes.
1: Muy bien, Joaquín, muchas gracias por recibirnos.
0: Del Partido Acción Nacional, Carla Ayala. Carla, ¿cómo estás?
2: Muy buenas tardes. Muy bien, tardes. Feliz de muy estar aquí.
0: Emiliano, ¿cómo estás?
3: Bien, ¿y tú, Joaquín?
0: Emiliano Rojas, de Morena, y Pablo Sergio López, de Movimiento Ciudadano.
4: Bien, bien, bueno, contento. Felicidades, por cierto, por los 58 años, sí, de trayectoria.
0: Sí, no le hagan como el conteo de votos.
2: le quieren quitar.
0: Le empiezan a quitar a uno. Échate 2 años más. Gracias.
4: Muchas felicidades.
0: Gracias, eso es lo que importa. Y como digo siempre, los mejores son los que están por venir.
1: Así es.
0: Cuéntame, ¿qué ha pasado esta semana?
1: Pues, híjole, muchas cosas, Joaquín. Desde luego, saludar a tu audiencia. Quiero iniciar mencionando, nosotros vemos a este narcopartido, a Morena y a Movimiento Ciudadano, que vienen a presentarse como opciones distintas, pero cuando la gente les exige resultados, vemos que se parecen más de lo que quisiéramos. Les gusta censurar a esas voces críticas y además repeler cuando les exigen resultados. Vayamos a ver lo que sucedió esta semana en Jalisco. La gente salió a protestar, a exigir el acceso al agua, a un servicio, a un derecho humano básico. ¿Y qué fue lo que se encontraron? Se encontraron gas lacrimógeno, chorros de agua, que para eso sí había, e incluso detenciones. ¿Y por qué menciono esto? Porque me parece que obligadamente nos tenemos que cuestionar. Al día de hoy faltan 234 días para la elección del 2027. Y entonces, ¿en qué condiciones nos están dejando el país esos que toman las decisiones? Un país que no le interesa la vida de sus jóvenes, un país que no quiere escuchar a sus jóvenes, un país que no puede ni siquiera ofrecer los derechos humanos básicos. ¿Y por qué lo menciono esto? Quiero mencionar 3 aspectos clave. Definitivamente, primero, pues la gente salió a pedir algo que es indispensable, que es el acceso al agua. Y en esta situación, lo que nosotros vemos es que no se trata de un lujo, se trata de un derecho humano, que la gente ya no puede abrir ni siquiera la llave en su casa porque reciben agua en malas condiciones. Número 2, exigir un derecho de este tipo no se puede convertir en una razón para perseguir a quien así lo necesita. Y de esta manera, quisiera decir, qué ironía que un partido que tiene en su nombre ser ciudadano, pues hoy cuando salen los jóvenes a exigir este derecho, responde precisamente de esta manera, torturando a jóvenes, lastimándolos cuando se atreven a levantar la voz. Y si bien salió el dirigente Máynez, salió el propio gobernador a reconocer pues estos abusos policiales, nos queda claro que es fácil decirlo frente a la cámara, pero ¿quién viene a resolver a las personas, a resolverle a las personas que son víctimas de todos estos abusos? Entonces, pues básicamente,
0: pero se tardaron en salir, ¿eh?
1: Se tardaron
0: sí,
1: en
0: sí,
1: salir.
0: Sí, sí, sí.
1: Y me gustaría incluso que los representantes del Partido Naranja nos contestaran quién dio esas instrucciones, bajo qué criterios fue que las autoridades actúan de esta manera y qué tan dispuestos están a dejar de escuchar a la ciudadanía cuando se les viene a reclamar algo tan básico como lo es exigir el derecho al agua.
0: Damlan, Pablo Sergio López.
4: Yo y desde Movimiento Ciudadano hemos sido muy críticos. Eso es lo que nos hace también distintos.
5: Más bien.
4: Pues no,
5: contra el
4: porque
5: ciudadano.
4: Justo como dice Dani,
5: ahí está el repartidor.
4: Dani dice que es muy fácil decir a la cámara y reconocer los errores, pero si fuera tan fácil, los dirigentes de los otros partidos también lo hubieran hecho. Si fuera tan fácil, y los invito, díganme en qué han fallado sus gobiernos.
0: No,
4: en Movimiento Ciudadano no tenemos ningún problema.
0: Estamos en otro tema.
4: En Movimiento Ciudadano no tenemos
5: contra
4: ningún
5: el ciudadano.
4: Problema en reconocer
5: en contra
4: que
5: el
4: hubo
5: ciudadano.
4: Un uso excesivo de la fuerza, que la manifestación y el agua son derechos humanos. Y que más allá de eso, también se han abierto carpetas de investigación y el propio gobernador le pidió tanto a la Fiscalía como a la Comisión Estatal de Derechos Humanos que procedan con las investigaciones y donde hubo abusos, los elementos que cometieron abusos, que se siga el proceso debido. Eso es lo que nos hace distintos y es para lo que se necesita mucho valor. Porque si fuera tan sencillo, los demás partidos también lo harían. Nunca un dirigente de un partido político ha salido a dar la cara como lo ha hecho Máynez. Y para poner un ejemplo con Morena, Raúl Mesa, en Michoacán. Muchos de los compañeros que integramos Movimiento Ciudadano, me incluyo, hemos participado en protestas pacíficas, en marchas, en movilizaciones. Y en Michoacán el gobernador pidió no solo que se tomaran los protocolos de seguridad, sino el propio gobierno estaba insistiendo para que pagara 12 años de cárcel Raúl Mesa, un joven que lo único que hizo fue manifestarse, y las dirigencias de Morena nunca se manifestaron en contra.
5: Y el joven de Rappi, mismo, que le quitaron su moto, eso es contra los ciudadanos, le quitaron su moto y lo reprimieron.
4: Pero ustedes nunca se han pronunciado.
5: Estuvo desaparecido,
4: esa
5: es la aparición de personas.
4: Las dirigencias de PRI tampoco se pronunciaron en contra.
2: Nosotros sí lo hemos hecho.
5: En contra de los ciudadanos,
4: con Atenco.
5: Aquí está, en contra de los ciudadanos.
4: Y en el PAN es lo mismo. No ha habido ese valor ni esa dignidad cívica para reconocer los errores y los hechos.
2: Nosotros sí hemos salido a reconocer los errores que ha tenido el partido, y no propiamente nosotros, y hablo como joven. Nuestro partido ha tenido errores,
0: del PRI,
2: errores y desaciertos, y nos toca a nosotros,
4: ¿cómo
2: y claro, como jóvenes y también
5: y los 43,
2: como Alejandro,
5: ¿no?
2: Moreno, nuestro dirigente de partido, ha salido a decir que sí, que se cometieron errores, que se cometieron excesos, pero que no es, que no propiamente lo hicimos nosotros, y nosotros no tenemos que cargar con los

0: errores.
1: ¿Y los 43 y cargas con ellos?
0: El problema es que mucha gente cree que el logo del partido se baja y hace cosas que no debe y comete delitos y abusos y etcétera. No, las personas que han cometido errores, que se han equivocado, esas personas están en la cárcel, esas personas tienen nombre, apellido, tienen INE,
1: ¿y los 43
0: todo?
1: ¿Dónde están? Yo te lo pregunto a ti, ¿por qué se fue Murillo Caram? Usted, y aquí está.
0: ¿No era senador prista? Nosotros hemos hecho investigaciones y se hicieron investigaciones.
1: ¿Y dónde están los 43?
0: Ustedes,
1: tú los desapareciste.
0: Fue el PRI el que lo desapareció. Y fue un senador prista
1: que se llama Murillo Caram y no han aparecido los 43. ¿Dónde están los 43? Yo te lo pregunto a ti de frente.
0: Yo también me lo pregunto.
1: Fue en el gobierno de Peña Nieto, ¿no?
0: Estoy segura, hace unas semanas la presidenta Claudia salió.
1: La presidenta Claudia Sheinbaum salió a
0: hablar sobre el nuevo informe de los 43 personas desaparecidas.
1: Los que desapareció tu partido.
0: A ver, no hablemos de partido, se desapareció gracias a...
1: ¿Era priista Murillo Caram? ¿No fue senador priista? ¿Sí o no? Es muy fácil.
0: Sí, por supuesto.
1: ¿Y él los desapareció, sí o no?
0: ¿Dónde están?
1: ¿Sí o no?
0: ¿Dónde están?
1: Pues tú los desapareciste.
0: No están más. Yo los desaparecí.
1: Dile a los padres.
0: Perdóname.
1: ¿No fue tu partido el que los desapareció?
0: Perdóname.
1: ¿No fue Murillo Caram el que hizo la investigación?
0: Ustedes hicieron un compromiso, López Obrador hizo un compromiso, la presidenta Claudia hizo un compromiso que iban a sacar un informe.
1: La presidenta Claudia Sheinbaum, otra vez.
0: Que iban a sacar un informe para aclararle a la gente lo sucedido. Ustedes están en el gobierno y ustedes hicieron un compromiso, lo cual no cumplieron, entonces no me vengan a decir eso.
2: A ver, tú alegas a todos, pero yo solo recuerdo una cosa. El alcalde de Iguala era del PRD. El gobernador de Guerrero era del PRD.
1: Okay.
2: Nada más apunto, ¿eh?
1: Sí.
2: Porque luego hay cosas que se olvidan. Oye, ahora sí, continúa.
1: Joaquín, antes de empezar...
2: Antes de empezar mi intervención.
1: Te quería dar esta foto, Joaquín.
2: A ver, dime.
1: Entonces, ustedes me decían que era un meme. Yo sostengo que es un meme y te pregunto si esta foto es auténtica o no es auténtica.
2: No sé, yo no soy especialista.
1: No, si es auténtica.
2: ¿Pero cómo va a ser
0: auténtica?
1: Es auténtica. No,
2: sí. A ver, ¿cómo va a ser auténtica?
1: No sé si es coca o no, yo no soy ministerio público, pero es auténtica.
2: Yo no soy experto, pero te puedo decir, ya que me preguntas a mí, que yo formo parte del debate, yo soy su amigo, ¿sí? ¿Sí? Pero me quieren emboletar. Miren, no me piquen la cresta, ¿sí? No.
1: ¿Pero es auténtica o no, Joaquín?
2: Esta no puede ser una foto auténtica porque son dos fotos.
1: Bueno, son dos fotos, pero
2: dos
1: es auténtica.
2: Fotos, escúchame, dos fotos presentadas en una misma.
1: Bueno, la hacemos así, mira, esta es auténtica y esta es auténtica.
2: No, entonces ya son dos fotos.
1: No, Joaquín, es que te voy a decir algo. Fíjate, cuando sacan fotos falsas de Andrés Manuel, de Andrés López Beltrán, no dicen nada, pero yo saco una foto de Calderón. Esta
0: no
1: sí decimos, es auténtica.
0: No, pues ya, ¿qué vamos a decir si ya nos censuraron?
1: ¿Cuál censura? Aquí está el meme.
0: La ley antimemes.
1: Pero Joaquín,
0: no
1: ¿es auténtica o no es auténtica la foto?
2: Mira, es que como lo planteas está mal. Si tú me dices que esta foto es auténtica, yo te tengo que decir que no es auténtica. Porque son dos tomas.
1: Bueno, y si la pongo tomas, así te la muestro, mira.
2: Esa puede ser una foto auténtica.
1: ¿Y tú cómo dirías que estaba en estado de ebriedad o no? Auténtica.
2: No lo puedo decir.
1: Yo tampoco, no soy Ministerio Público, pero sí es auténtica la foto.
2: A ver.
3: Pues pasaron 15 días,
2: Emiliano. No, lo que pasa es que me quieres presentar una expresión. Cualquiera de nosotros puede tener una expresión como esta. ¿Sí?
1: ¿Y esta?
2: ¿Y esta, pues sí? ¿Qué está tomando?
1: No lo sé, solo debería determinar una autoridad. Yo no soy autorizado para determinar.
2: Entonces, ¿para qué lo presentas así?
1: No, nada más estoy diciendo que la foto es auténtica.
2: Está tomando una Coca-Cola.
1: Pero esa foto,
2: ¿no?,
1: es auténtica, totalmente.
2: ¿Qué está tomando? ¿Una Coca-Cola?
1: No lo sé, pero ¿es auténtica la foto?
2: Supongo que sí. Esa.
1: ¿Y esta también?
2: Y esa puede ser auténtica, ¿sí?
1: Pues sí.
2: Igual es el punto.
1: No, nada más, ahí porque las redes me estaban diciendo y dije... Yo hice el
2: entonces, ¿por qué te metes conmigo y no con la red?
1: No, ahí voy. Iba ahí para todos, Joaquín. Ahorita.
2: Ah, Juan Camilo,
1: a mí también. No.
2: Oye, yo también tengo para todos, ¿eh?
0: No, ya sé.
1: Ya sabes que yo te quiero mucho, Joaquín.
2: Sí, ya.
1: Pero, bueno, ya regresando al tema.
2: Sí.
1: Primero, ¿te acuerdas que le habíamos dicho Movimiento del Cascajo? Ahora lo vamos a renombrar Movimiento contra el Ciudadano. Y ahí está el repartidor de Rappi.
2: Sí.
1: Y también sobre el PRI, recordarles a la ciudadanía algo muy claro. El PRI fueron los que reprenden a los jóvenes. Ahí están los 43 desaparecidos por

0: Murillo Karam, un senador. Y Joaquín, una pregunta, ¿quién gobernaba cuando pasó lo de Tlatelolco?
1: Bueno, el PRI, claro.
0: El PRI es el responsable de la matanza de los estudiantes de Tlatelolco. Esos
2: no
0: son
2: es el
0: los
2: PRI.
0: Partidos, claro
2: Hay
0: que sí.
2: Hay personajes con Ahí está el nombre, PRI. Apellido.
0: Bueno, ¿y eran priistas o no eran priistas?
2: Sí. ¿Dónde están ellos? Sí, sí eran priistas.
0: No están
2: claro.
0: en la cárcel, es los que reprendieron a los de Tlatelolco, no, no entran a la cárcel.
1: Tú no vengas así, ¿no? Pero el 1 de septiembre de 1969, a los 11 meses de la matanza de Tlatelolco, que yo estaba allí, yo cubrí desde la Pedra en la Sanco Choterena, en la Ciudadela, el 6 de julio, que es cuando empieza todo el movimiento que desemboca en la Plaza de las Tres Culturas, el 2 de octubre. En el informe de Díaz Ordaz, él asume la responsabilidad personal, legal, histórica de los hechos de Tlatelolco. ¿Y ahí no es? Estoy exculpándolo de nada. Estoy hablando de quién asumió la responsabilidad, que hoy es un ejercicio en desuso en los partidos, en los gobernantes del Morena, del PRI, del PAN, de Movimiento Ciudadano. Nadie ha salido a decir yo asumo esta responsabilidad. ¿Alguien recuerda a alguno, algún funcionario o algún presidente que haya salido a decir asumo la responsabilidad de esto? Yo no. No estoy justificando la matanza, que quede bien claro.
0: De acuerdo.
1: Porque a mí no me cuentan de la matanza. A mí me dicen, oye, ¿tú ya leíste el libro este de Tlatelolco? No.
3: Yo lo
1: Porque yo lo narré. Vamos a un corte, ¿no? Y un té de til aquí para... No, cierto, así te quiero. Venga, continuamos.
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4: 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En este instante, temperatura en Aguascalientes.
6: 26 grados.

0: A ver.
1: Me prestas este.
2: Sí, ese. Claro.
1: Este es un meme.
3: Ahora ya también trae para ti.
2: Pues.
1: No pregunto, no, te pregunto. ¿Este es un meme? Ustedes que son jóvenes, está bien.
3: No creo, porque no tiene un fin cómico.
4: ¿Cómo tan no? Cómico.
1: O sea que el meme.
4: Muy crítica es.
1: El meme tiene que ser cómico para
4: sí.
1: ser meme.
4: Pues come.
3: Tiene que tener un fin.
4: Una y entonces, ¿cómo le llamamos a esas imágenes como de este tipo?
3: Pues imágenes así, de mal gusto creadas con inteligencia.
1: No, no, no, no, no,
4: no.
3: Sin sentido estético.
1: Por eso.
2: Contra el ciudadano, ¿no?
1: Yo lo que quiero decir es que, fíjense, si ustedes no tienen claro lo que es un meme,
3: pues.
1: ¿Cómo va a sancionar el gobierno los memes? ¿A criterio de quién? Te pregunto.
5: Solamente va a ser a criterio de lo que a ellos les incomoda. Tan sencillo, Joaquín. Volteamos a ver aquí al representante del narcopartido y tiene que traer imágenes creadas con inteligencia artificial para señalar cosas.
2: Esta no es con inteligencia artificial, es auténtica.
5: Que
2: es
5: hoy
2: auténtica.
5: Venga a respaldar sus
2: es auténtica.
5: ¿Y qué es lo que estamos viendo?
1: La discusión. Bueno, a ver, estamos con los memes.
2: Sí. Esta es una a foto ver. Auténtica, sí. Porque ella dijo que no es auténtica.
5: Se
2: digo,
5: tiene
2: sí
5: que
2: es
5: apoyar
2: auténtica.
5: De la inteligencia artificial para venir a señalar cosas en esta mesa, en lugar auténtica, de venir a miren. Decirnos cómo se va a ser responsable de lo que
2: aquí
5: ejecuta el gobierno,
2: copia,
5: que
2: no hay problema para
5: el
2: que
5: partido
2: que
5: él representa. Mira, Joaquín, es muy triste cómo parece que les preocupa más silenciar esas críticas de la gente, silenciar a la gente que sale a protestar y exigir, porque les incomoda mucho que vengan a decirles sus verdades. Ya nos dijeron que les incomoda mucho que les digamos que son un narcopartido, pero es que así nos han demostrado que gobiernan, así nos han demostrado que han llegado también a tener esos puestos de gobierno. Entonces, hoy yo sí le quiero decir al representante del narcopartido, la gente allá afuera no necesita imágenes de inteligencia artificial, necesita soluciones, necesita respuestas. Y tristemente hoy vemos a sus coordinadores de la corrupción más enfocados en estar dejando sus responsabilidades, en estar dejando de responderle a la gente por salir a hacer campaña. ¿Y en qué condiciones está nuestro país? Hoy los jóvenes no tenemos certidumbre, no tenemos acceso a buenas oportunidades de educación, no tenemos oportunidades de buenos empleos, de buenos primeros empleos, no tenemos oportunidades de acceso a la salud, no tenemos ni siquiera una certidumbre de cómo va a ser nuestro futuro. Mientras que ellos, ¿qué les preocupa? Seguir hablando del pasado, seguir echando culpas. Hoy ellos acaban de celebrar la semana pasada 15 años de su... De la fundación de su narcopartido, y tristemente son pocos los logros que como mexicanas y como mexicanos pudiéramos reconocer. Entonces, ¿qué si te diría yo? Tienen que hacerse responsables. ¿Cuánto tiempo más el narcopartido va a estar dispuesto a seguir señalando el pasado? A seguir señalando a quienes ya están pagando sus condenas.
2: Estamos señalando a Ernesto Rufo, que es actual.
5: Que se hagan responsables
2: actual.
5: Hoy.
2: Ahí está.
5: ¿Cómo no
2: y es patria, familia y huachicol. Huachicol. Ahí está.
5: Vayan
2: Ernesto Rufo. Patria, familia y huachicol. No patria, familia y libertad.

0: familia y Huachicol. Y ahí está Ernesto Rufo. Ahí está Ernesto Rufo.
1: Ya lo dijiste.
0: Huachicolero.
1: Ya lo dijiste. Sí.
2: Tiene a personajes en los espacios de toma de decisión señalados gravemente por sus vínculos con el crimen organizado y tienen todas las instituciones a su disposición. Y aún así no son para girar una instrucción de investigación seria. Tristemente, ese es el tipo de perfiles que el narcopartido hoy nos presenta a las mexicanas y a los mexicanos. Decirle a los jóvenes, no podemos quedarnos callados, no podemos aceptar su indiferencia. Y mira, Joaquín, la verdad es que, tristemente, desde este narcopartido, ellos han pretendido, han querido dividirnos como sociedad. Unos contra otros, los buenos contra los malos. Y perdón, pero la mayoría estamos cansados. Porque a todos nos preocupa cada vez... que sus discusiones, sus discusiones no nos ayudan a pagar la renta, sus discusiones no nos ayudan a salir adelante, sus discusiones no nos ayudan a tener una vida más digna. ¿Y qué si queremos? Pues propuestas reales, que empiecen a gobernar con seriedad.
0: Esa es tu propuesta, Ernesto Rufo, ¿no?
1: Gracias, gracias.
0: Que vas a cambiarse en Baja California por el huachicol, patria, familia y huachicol.
1: Bueno, lo que pasa es que Ernesto Rufo está sujeto a proceso, ¿eh?
0: Sí, de acuerdo.
1: Carla.
3: Qué impresionante escuchar al representante de Morena, al narcopartido de Morena, hablar de huachicol. De verdad, me pone en shock, porque ellos no se han dado cuenta que uno de los peores escándalos más asquerosos de corrupción que han existido en este país... lo traen ellos, traen el tema del huachicol fiscal.
0: El crimen organizado.
3: Aumentó en 6 meses 520% el huachicol fiscal.
0: Crimen organizado.
3: Imagínense eso.
0: Ahí está el crimen organizado, está listo y...
3: 102 mil barriles ilegales al día entran al país y estos no están haciendo absolutamente nada. Justo hablaba... nuestro querido Joaquín, acerca de algo bien importante, que la gente está muy cansada que los políticos no se hagan responsables de las cosas que suceden, y más cuando suceden en su administración. Y el claro ejemplo es Morena y nuestro representante aquí presente, que viene a hablar de cosas que sucedieron hace años y años y tiran, y
0: el PRI,
3: y la culpa es del PAN, y la culpa es de... La culpa es de todos menos de ellos. Entonces,
0: ¿y
3: que
0: la culpa
3: se hagan
0: aquí
3: responsables,
0: de quién es? ¿No es el PRI? ¿No fue
3: que
0: el responsable
3: se hagan responsables de lo que sucede hoy en este país.
0: Y
3: hoy en este país existen
0: otro.
3: Miles de desaparecidos.
0: 43,
3: hay
0: los que ellos
3: miles de madres buscando
0: el crimen
3: a sus
0: organizado.
3: Hijos. No, perdóname.
0: Crimen
3: hay
0: organizado.
3: Miles de familias que no tienen acceso a la salud. Hay miles de familias que no tienen acceso al agua potable. ¿Y qué están haciendo? La culpa es del PRI, la culpa es del PAN y la culpa de todos menos de ellos, así que se hagan responsables.
0: La culpa es del crimen organizado, así, crimen organizado.
4: La gente también está cansada.
1: Ah, perdóname, tengo un corte y regreso contigo, ¿sí? ¿Trae más cartulinas?
0: No, un poquito nada más.
3: Nada más.
1: Porque a ver si podemos poner una mesa más amplia, por favor, ¿sí?
4: Oye, el de Lumen es el que está haciendo el ganón aquí.
3: Oye, se está sacando su...
0: Pero aquí el crimen organizado valía la pena.
4: Valía la pena.
0: Y este de huachicol también.
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13: Que son agendas pendientes,
14: ¿no? Del agua.
13: Seguridad, energía, hablado. Seguridad, energía y agua.
14: No, es que de verdad.
15: No, y salud.
13: Y salud con las movilizaciones que hay hoy.
15: Y educación.
14: Y educación.
13: Pero parte de eso,
15: inmovilidad,
13: refleja justo lo que refleja el agua y lo que refleja la ley antimemes. Y las grandes discusiones que hoy tenemos es la falta de seriedad que se le da a la atención de los problemas. Por ejemplo, el tema del agua. No hay, en este país, del 98% de las viviendas, el 56% no tiene agua diaria. 2 de cada 3 no tienen un flujo constante de agua. Y más allá de ponernos en un debate de propuestas, a ver cómo se soluciona con las fuerzas políticas.
14: Pero tiene que ver con la ley antimemes y con la represión.
13: Con las fuerzas políticas.
15: Sí, pero
13: únicamente son señalamientos.
15: Sí, pero esas ya son decisiones de gobierno.
13: Que se basan en las agendas de los partidos que proponemos en las plataformas electorales.
14: Agenda como la tuya de reprender jóvenes, ¿no?
13: No, agenda como la del agua.
14: ¿No reprendieron un joven de Rappi, sí o no? Es muy fácil.
13: ¿Hubo
14: ¿sí
13: excesos,
14: no?
13: Hubo
14: ¿sí
13: excesos
14: o no?
13: Policíacos.
14: ¿Lo privaron de su libertad, sí o no?
13: Sí, el caso
14: le quitaron su moto, sí o no.
13: Y
14: su,
13: no
14: mamá
13: solo,
14: su mamá tiene casa y era
13: no
14: sustento económico.
13: Que es un joven.
14: Y le,
6: yo
14: lo privaste de la libertad.
6: Para
13: reconocemos.
6: MC.
13: A ver, reconocemos.
6: MC dice que,
13: con su
6: que
13: nombre,
6: aquí
13: que
6: no hay propuestas y no sé qué. Mira, te voy a poner un ejemplo para hacerte la propuesta. Aquí está una gráfica que la puedes sacar, incluso estos son datos del INE. ¿Cómo nos fue la elección de Jalisco del 2024? PRI, PAN, PRD, ganamos 4 distritos. Morena, Verde y PT ganó 15 distritos. Movimiento Ciudadano ganó 1 solo distrito. Si hubiéramos ido juntos,
14: pero PRI, no leas lo que
6: PAN,
14: viene.
6: PRI, PAN, MC,
14: no
6: PRI,
14: déjala,
6: PAN y
14: déjala,
6: MC,
14: déjala,
6: hubiéramos déjala. Ganado 16 de esos
14: pero
6: distritos.
14: Pero no leas, no te crees tus mentiras, tú
6: 16...
14: por eso te la vives leyendo. Todos
6: le
14: los debates les,
6: a mi compañero
14: todos los debates les,
6: ciudadano.
14: Vean cómo tiene aquí atrás.
6: Si hubiéramos
14: de su
6: ganado
14: cartulina.
6: 16
14: no se aprende nada ni creen en sus mentiras.
6: Hubiera ganado
14: por eso son
6: 4 distritos.
14: El crimen organizado, no creen sus mentiras.
6: Mi propuesta es, si
14: pero
6: a ti te interesa...
14: Es fácil.
13: Hubo
14: ¿sí
13: excesos,
14: no?
13: Hubo
14: ¿sí
13: excesos
14: no?
13: policíacos.
14: ¿Lo privaron de su libertad, sí o no?
13: Sí, el caso
14: le quitaron su moto, sí o no.
13: Y
14: su,
13: no
14: mamá
13: solo,
14: te, su mamá tiene casa y era
13: no
14: su sustento económico.
13: No solo decimos que es un joven.
14: Y le, lo privaste de la libertad.
13: Reconocemos.
15: A ver,
13: reconocemos.
6: MC dice que
13: nombre,
6: aquí no
13: que
6: hay propuestas y no sé qué. Mira, te voy a poner un ejemplo para hacerte la propuesta. Mira, Aquí está una gráfica que la puedes sacar, incluso estos son datos del INE. ¿Cómo nos fue en la elección de Jalisco del 2024? PRI, PAN, PRD, ganamos 4 distritos. Morena, Verde y PT ganó 15 distritos. Movimiento Ciudadano ganó un solo distrito. Si hubiéramos ido juntos,
14: pero PRI, no leer lo que
6: PAN,
14: viene.
6: PRI, PAN, MC, PRI, PAN y MC, hubiéramos ganado 16 de esos
14: pero
6: distritos.
14: Pero no leas, no te crees tus mentiras, tú 16. Por eso te la vives leyendo. Todos
6: le
14: los debates les, vean cómo tiene aquí atrás las votaciones de su cartulina. No se aprende nada ni creen en sus mentiras.
6: Hubiera ganado
14: por eso son el crimen organizado, no creen
6: mi
14: sus mentiras.
6: Mi propuesta es, si pero a ti te interesa, no estoy leyendo.

0: Pero no leas lo que viene. No leas.
1: PRIPAN y MC. Hubiéramos ganado 16 de esos
0: distritos. Pero no leas, no te crees tus mentiras. Tú por eso te la vives leyendo. Todos los debates lees. Todos los debates lees. Vean cómo tiene aquí atrás anotaciones de su cartulina. No se aprende nada ni creen en sus mentiras. Por eso son el crimen organizado. No creen sus mentiras.
1: Mi propuesta es: si a ti te interesa, no estoy leyendo. Si a ti te interesa.
0: Te demuestra la parte de atrás para que veas.
1: Si
0: que
1: a ti te interesa.
0: No, pero demuéstralo bien cómo tienes anotaciones.
2: Ya, a ver. Aquí, si a ti ¿vas a moderar tú o voy a moderar yo?
1: Si a ti te interesa hacer algo bueno por este país y tanto se quejan de lo que está sucediendo y tanto se quejan de Morena y de todo, hagamos alianza. Hagamos alianza. Esa es la única forma en que podemos hacerle contrapeso a Morena. Y no lo digo yo, aquí están las gráficas, aquí están las estadísticas.
0: El crimen organizado.
1: Y esa es nuestra
0: alianzas.
1: Propuesta. Y que la gente
0: propuesta
1: sepa.
0: Es aliarte con el
1: la
0: crimen
1: gente
0: organizado.
1: Sepa.
0: Esa es tu propuesta, ¿no?
1: ¿Quién
0: no
1: es el crimen organizado? ¿Ustedes?
0: El crimen
1: yo no estoy
0: organizado,
1: pidiendo una alianza con ustedes.
0: Crimen organizado lo tienes en
1: yo
0: tu
1: no estoy haciendo alianza con Morena. Yo estoy pidiendo la Movimiento Ciudadano que demuestre de qué lado está. ¿De qué lado?
3: En la cárcel.
0: En la cárcel.
4: Del lado de la gente. Pero justo ahí.
0: ¿Dónde está?
4: De los 20 diputados de Jalisco. 15 que tiene Morena y 4 que tiene la Alianza PRIPAN no fueron capaces de poner, cuando siempre que hay un tema de trascendencia nacional, Movimiento Ciudadano es el primero en ofrecer nuestros votos en las cámaras para solucionarlo. Ante el tema del agua a nivel nacional, tanto en Sonora como en Michoacán como en Jalisco, no han sido buenos ni siquiera para plantear una solución.
0: Sí, Pablo, pero no has contestado.
1: Acaba de avalar ustedes, gracias a los dos votos de ustedes, de dos diputados de Movimiento Ciudadano, aprobaron junto con Morena seguir endeudando este país por 1.7 billones de pesos. Entonces, vamos a ver. Dice que sus diputados están del lado de la agenda.
2: Aportaron.
1: Ahí está. Dos votos aportaron.
2: En fin. Te iba a dar la voz, pero como tú la arrebatas todo, dame una conclusión rápida. Y luego recoges tu tiradero, ¿no? Porque hasta aquí llegó, mira.
0: Ahí está la de Calderón. Bueno, mira, Joaquín. Movimiento Ciudadano, lo habíamos dicho, Movimiento contra el Ciudadano, Movimiento del Cascajo, pero también es Movimiento del Reciclado. Muy simple, fíjate, Néstor Camarillo era del PRI y está en MC.
4: Sí. Rocha
0: Amalia García era del PRD y está en MC. Reciclan todo. Y así como reciclan, también ahí está Javier Duarte, tú lo mencionaste el programa pasado, y recordarle en salud, los del PRI les daban agua a los niños con cáncer, y está sentenciado Javier Duarte, un gobernador de Veracruz, del PRI.
1: Ellos están en la cárcel y sus narcogobernadores,
0: aquí está Javier Duarte, en la cárcel del PRI, punto. Ahora, lo del PAN, como ya lo mencioné, es Patria, Familia y Huachicol, y ahí está Ernesto Rufo y su hija, que va a ser candidata en Baja California. Ahora, recordar otra cosa, hay un funcionario de Mauricio Curi que está escondido y que está señalado por ser un facturero. Aquí está Alejandro Sterli. ¿Y por qué lo proteges en Europa? ¿Por qué lo proteges en Europa? Mauricio Curi es un facturero y ahí está.
3: Que se le investigue y si tiene algo.
0: ¿Y por qué lo protege en Europa? ¿Por qué renunció y se fue a Europa?
3: Que se le investigue.
0: ¿Por qué no regresa aquí?
3: Nosotros no le tenemos miedo a la justicia.
0: Es un facturero Mauricio Curi y ahí está.
3: No somos
0: la prueba.
3: Como ustedes,
0: y ahí
3: que
0: está Alejandro Sterling, su funcionario.
2: ¿Es tu conclusión?
0: Pues me dan menos tiempo que a todos, pero así hay que
2: vamos a
0: esto.
2: A ver, me dio a pedir que, porque yo sí no voy a caer en la provocación de nadie. Les digo, yo soy un gallito muy jugado. Que mira los tiempos de cuántas intervenciones tuvo y cuántas intervenciones tuvimos los demás. ¿Y qué pasa si me sales en primer lugar?
0: Ahora yo te digo algo, Joaquín.
2: No,
0: pero fíjate lo que te voy a decir.
2: No.
0: PAN, todo lo que y yo, MC.
2: Sí.
0: Y yo soy uno.
2: Bueno, pero ustedes...
0: Tres contra uno. Tres contra uno. Y aún así les ganamos.
4: Yo podría decir lo mismo. Yo podría decir tres contra uno.
0: Tenerlos el mismo tiempo que tienen ellos en la manera proporcional.
2: No, mira, a ver, las reglas, con todo respeto, las fijo yo.
0: No, sí, de acuerdo.
2: Y las aceptaron ustedes.
0: Sí, pero una duda, en el Parlamento siempre cierra.
2: Estoy hablando, sí, no estamos en el Parlamento. Este es un ejercicio periodístico, no democrático. Uno. Dos, aceptaron las reglas. Una vez que aceptan las reglas del juego y sentado en la mesa, no vale reclamar las reglas que aceptaste.
0: De acuerdo.
2: Que aceptamos todos, incluido yo.
0: Pero te voy a...
2: No, entonces ya quedamos.
0: No, nada más un último comentario, Joaquín. En el Parlamento siempre cierra...
2: No, nunca me digas un último comentario.
0: Bueno, un comentario. En el Parlamento siempre cierra la fuerza mayoritaria, siempre es de menor a mayor. Por eso era lo que yo lo planteaba.
1: Pero no estamos en el Parlamento.
2: Pero no estamos en el Parlamento.
0: No, sí, de acuerdo. Pero era un punto ahí, pero aceptamos.

0: yo otro punto?
1: Pues los que tú quieras.
0: ¿Eh?
2: No, un último punto.
0: ¿Cómo crees? Gracias.
1: A la orden.
0: Gracias. Me gusta la frescura. Sí. Sí. El atrevimiento, sí. Qué bien. Oh, Emiliano.
2: La audacia.
0: Emiliano Rojas de Moreno. A ver, dime.
3: Gracias,
0: Carla,
3: Joaquín.
0: Carla.
3: Yo quiero cerrar no dándole más foco a lo que dice nuestro compañero de Morena o de Movimiento Ciudadano. Me gustaría poner algo en la mesa y que lo podamos tocar la próxima semana. Venga. El tema de la salud en este país.
1: Ahí está la salud,
3: los médicos del IMSS salieron a manifestarse debido a la falta de medicamentos, la falta de espacios en los hospitales. Los doctores no tienen insumos, no tienen gasas, no tienen jeringas, y por eso están saliendo a manifestarse. Lo único que pedimos, y que como jóvenes deberíamos pedir, seamos del partido que sea, es que se le dé respuesta a los médicos. La salud, y esto va para nuestro compañero de Morena,
1: la salud no debe de ser austera. La salud no debe de ser austera.
3: Y a los ciudadanos que nos ven, decirles una cosa: indígnense también, indígnense por lo que está sucediendo, porque cada uno de nosotros pagamos impuestos. Cada uno de nosotros pagamos impuestos, y esos impuestos no se ven reflejados ni en mejoras para los hospitales, ni en insumos, ni en quimioterapias para los niños, ni en diálisis. No se ve reflejado en absolutamente nada. Entonces, como ciudadano, seas o no seas médico, también indígnate por lo que está sucediendo.
1: Se ve reflejado en los programas sociales.
0: Voy. Gracias, gracias, Carla, y a la del PRI. Daniela Aguilar.
4: Gracias, Joaquín. Mira, me queda claro que para el representante del narcopartido es más fácil esconderse en la inteligencia artificial, porque la realidad que hoy más lastima a las mexicanas y a los mexicanos es su responsabilidad. ¿Y sabes cuál es la realidad? Es esta. En estas condiciones están las mexicanas y los mexicanos en nuestro país. La soberbia que tanto caracteriza a Morena no les permite voltear a ver cómo están sufriendo la gente. ¿Cómo exige el personal de atención a la salud, los médicos, las personas que trabajan en el Seguro Social, mejores condiciones? No hay ni medicamentos, no hay ni materiales para trabajar, no hay ni condiciones. Y yo sé que para el representante del narcopartido será difícil conocer cómo se encuentran los hospitales, y por eso traje esta imagen, para que no quede duda de lo que sufren hoy las mexicanas y los mexicanos, y que tristemente pues vemos un gobierno federal indiferente, que no le duele voltear a ver cómo están sufriendo nuestras familias. Entonces, ¿qué es lo que sí creo? Como fuerzas políticas tenemos que respaldar a las trabajadoras y a los trabajadores del Seguro Social, porque es lamentable cómo se están perdiendo vidas en nuestro país a causa de que hay gente que no está tomando las decisiones del gobierno que deberían hacerlo. Entonces, pues ya haría un llamado a que tristemente tiene que traer sus imágenes hechas con inteligencia artificial, porque difícilmente podrá darle respuesta a las exigencias que hoy la ciudadanía le exigen al
1: lo que no han dado respuesta, y por eso votaron en contra de la ley de ingresos, fue que ellos dan facturas, y ahí está Mauricio Curi. Mejor da una respuesta a eso.
4: Que se investigue, que se investigue.
1: Pero está en España escondido. Está en España escondido. Los proyectos criminales.
4: Y a mí, Carolán,
1: son asesinos. Ahí está García Luna. Ahí está el asesino de García Luna. Por eso
4: es
1: el partido de asesinos
4: para
1: a nivel nacional.
4: Bueno, lejos de responsabilizarse.
0: Tu conclusión, ¿no? ¿Con qué quedamos con las conclusiones?
1: De acuerdo.
0: ¿Cuántas conclusiones quieres dar?
2: Las que tú me permitas.
0: Pues. ¿Una
3: así
0: cada
3: son,
0: una?
4: Pero mira, ninguna será aquí suficiente para darle la respuesta a la gente.
1: Patria, venga, familia y huachicol, Ernesto Rufo.
0: Yo voy. Venga, a ver. Pablo Sergio López, de Movimiento Ciudadano.
2: Sin duda, como dice Emiliano, un gran avance de este gobierno son los programas sociales que Movimiento Ciudadano siempre ha apoyado.
1: Movimiento
2: Pero algo muy delicado en ese tema es que hoy se destina el 100% más de los recursos al acceso y a la compra de medicamentos por familia que cuando inició el gobierno de Morena. Y en ese sentido, también nos habla la reflexión. Realmente hay un déficit muy grande en tema de salud. Nosotros destinamos únicamente el 5.8% del presupuesto, del Producto Interno Bruto en salud, y el promedio de la OCDE es de 9.3. Esas grandes discusiones de las personas que van al sistema público de salud, que no tienen medicamentos, los doctores que no tienen salarios dignos, los pasantes que no tienen ingresos suficientes, eso es lo que nos debería de preocupar. Y termino con una reflexión de Claudio López Guerra, que es profesor del CIDE. Mientras los políticos sientan una lejanía entre lo público y lo privado, mientras tengan acceso a lo privado y no vivan las carencias de lo público, hablar de un

0: sistema público, de lo que sea público, no es nada más que buenos deseos.
1: Ustedes por eso quieren privatizar el agua. Ahí está, por atrás en falso. Contra de la ley de aguas. ¿Votaron en contra de la ley de aguas, sí o no? Ver,
0: porque no se garantiza el acceso al agua. Porque no se garantiza el acceso al agua y no se atienden los grandes problemas.
1: ¿Votaron en contra de la ley de aguas y quieren privatizar el agua en Jalisco?
0: Muchas gracias, bueno. Joaquín.
1: Mentirosos son.
2: Hasta parece lotería sacando una tarjeta tras otra.
1: Pero te regalo esta, mira, para que te la lleves, te la regalo, Movimiento.
0: Si quieren, marca.
1: Facturero.
3: Bueno. Nos vamos
1: ya. Y esta, patria, familia y huachicol.
0: Espérate, falta una conclusión de Emiliano.
3: Juan, ya no te quedó ningún.
2: Ya, no hay tiempo.
3: Ninguna cartulina.
1: No, ya. Aquí traía más.
2: Pero sacó las 500 que traía.
1: Traía para una hora más, pero.
0: Una última conclusión.
3: Oye, parece el panini.
1: Es importante que la ciudadanía sepa.
3: Bueno, venga, pues gracias. Gracias. Como siempre, voy primero con ustedes, Dani, gracias, muchas gracias, gracias. Daniela Aguilar, de Ciudad Nacional, Carla Yara, muchas gracias.
2: Gracias, Joaquín.
3: Del PRI.
1: Emiliano.
3: Joaquín. Sí, de Morena, obviamente.
1: Joaquín.
2: ¿De dónde vas?
1: Orgullosamente, nunca ha militado en el PRI y en el PAN, ¿eh?
3: Bueno, no tienes edad, hombre. Sí, bueno, Pablo Sergio López, muchas gracias,
0: Joaquín, Pablo Sergio,
3: Movimiento semana. Ciudadano.
0: Un gusto
3: y
0: compartir.
3: El próximo jueves.
0: Tan buenos compañeros. De
3: continuamos.
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14: Los encendedores fueron inventados antes que los fósforos, facilitando el fuego de manera mecánica mucho antes de lo pensado.
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16: La Secretaría de la Defensa Nacional actualizó su código de conducta en la publicación en el Diario Oficial de la Federación. Incluye regulaciones para redes sociales, medios digitales y hasta en la utilización de la inteligencia artificial, como evitar difundir información oficial en sus perfiles sociodigitales o desprestigiar la imagen institucional. El director general del IMSS, Zoe Robledo, aseguró que instalará una mesa de trabajo junto con el Sindicato Nacional de Trabajadores del Seguro Social, donde analizarán alternativas para construir una mejor propuesta en el marco de lo posible y seguir, dijo, con la mejora de las condiciones laborales de quienes nos cuidan. El Congreso de la Ciudad de México informó que las 4 iniciativas presentadas por la jefa de gobierno, Clara Brugada, serán turnadas la próxima semana a comisiones para iniciar con su análisis legislativo. Las propuestas abordan rentas justas, educación inicial, salud mental y cultura cívica.
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0: Bien.
1: Me retrasé un poco. Perdóname, querido doctor, el doctor Héctor Aguilar Camín, escritor, historiador, periodista.
2: No, Joaquín, aquí encantado. Fíjate que está celebrándose en México la 31ª reunión del Círculo de Montevideo. En el Museo Sumaya, es un círculo que preside el presidente de Uruguay, Julio María Sanguinetti. Y ahora se están reuniendo en México, están en el Museo Sumaya. Y estuve hoy en la mañana en la primera sesión, en la que participaron el mismo Sanguinetti, Felipe González, el expresidente español, Leonel Fernández, el expresidente de la República Dominicana, y Carlos Slim. El Luque es ha sido en México es anfitrión y es miembro, digamos, de número del círculo. Este círculo lleva 30 años reuniéndose cada año en distintos partes de América Latina. Bueno, fue una sesión, la de la mañana, te la reporto, Joaquín, realmente extraordinaria en sencillez, en elocuencia y en riqueza de propuestas. En escasa media hora de intercambio, echaron sobre el salón una serie de ideas muy potentes, yo creo, sobre el presente y sobre el futuro de Iberoamérica, y las resumí con el riesgo de perderles la riqueza, pero las resumí en esta lista que te voy a decir de lo que ellos juzgan en cada uno de sus distintas intervenciones, que hay urgencia, de las urgencias que tiene Iberoamérica en distintos grados, desde luego, pero bastante compartidas urgencias. La primera es que la región tiene urgencia, tiene hambre de gobiernos eficaces, de gobiernos que funcionen y que hagan funcionar a la sociedad, y no estos gobiernos que estamos viendo, que se caen a la primera elección porque no dan resultados. En segundo lugar, la región tiene hambre de inversión y de crecimiento, con lo que se quiere decir que requiere un volumen de inversión, y esto lo dijo Carlos Slim, pues no menor del 25 o el 28% del Producto Interno Bruto, y un crecimiento no menor del 3 o 4% anual. Estamos hace mucho tiempo en el 22% y en un crecimiento abajo del 1%, en particular de 2018 para acá. La región tiene hambre, urgencia de seguridad, entendida desde luego como disminución de la violencia, pero también, sobre todo, como el único espacio en donde se puede realmente ejercer la libertad, sentirse libre. Seguridad y libertad son caras de la misma moneda, Joaquín. Iberoamérica tiene urgencia, tiene hambre de las dos. En el siguiente punto hay urgencia de una modernidad civilizatoria. El título del círculo de México se llama, por cierto, Cambio Civilizatorio. Bueno, hay una urgencia en Iberoamérica y en todo el mundo de modernidad civilizatoria, es decir, urgencia de poner nuestro reloj a la velocidad del cambio tecnológico, pues que nos llenan sus lomos como si fuéramos sus siervos y no sus creadores. Siguiente punto, hay un hambre de partidos políticos que sirvan a la sociedad, no que se sirvan de ella. A ver si tus invitados reflexionan un poco en este tema que planteó Felipe González. Mira desde dónde lo está planteando y la intensidad de su planteamiento. Partidos políticos que sirvan a la sociedad y que no se sirvan de ella. Hambre también y urgencia de instituciones duraderas, no de políticos de paso a los que les estorban las instituciones. Y finalmente, pero centralmente, hambre de democracia, hambre de ciudadanos y políticos demócratas que sirvan a la democracia y no que se sirvan de ella. Bueno, a propósito de la democracia, Sanguinetti recordó unos antiguos versos de Borges, Joaquín, que Borges publicó el 9 de julio del 66 del siglo pasado, con motivo del 150 aniversario de la independencia de Argentina. Y Borges escribió un primer verso entonces, y otros geniales, que decía: la patria no es de nadie. Hoy en la mañana Sanguinetti cambió la palabra patria, Joaquín, por la palabra democracia, Y aquellos versos de Borges sonaron de la siguiente manera, te los digo para despedir.
1: Me los dices, Héctor querido, me los dices el jueves, porque me están corriendo ya.

0: traemos, Joaquín?
1: Perdóname, ¿sí? Perdóname.
0: Corazón.
1: El doctor Héctor Aguilar Camino, escritor, historiador, periodista, director de la revista Nexos. Eso es todo, gracias, buenas tardes. Los dejo con Marion Reimers, con Javier Risco, y nos vemos mañana, ya viernes. Vamos a ponerle, alcanzamos, como todos los días, a la 1 de la tarde. Que le vaya bien. Que le vaya bien, no. Que le vaya muy bien.
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3: 255.
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3: 259.
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3: 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En este instante, temperatura en Aguascalientes.
4: 28 grados.
5: Yo sí te saludo a través de Radio Fórmula 106.9. Bienvenidos, porque tenemos una tarde sensacional. Es 15 de octubre, tenemos 28 grados en Aguascalientes. Y ahí te va una pregunta. ¿Cuáles son esas tres señales de que te está yendo bien en la vida? Para que veas que es mucho más de lo que tú piensas, ¿no? Todo es dinero, ¿eh? Así que aquí te espero, 449-122-0948. Estamos ya conectados a través de TikTok. Y aquí la música la tengo yo en Radio Fórmula 106.9. Soy Sandra Reyes y así.

0: Ya son las 3:07. Aquí saludando a todos los que nos acompañan esta tarde. Estamos en traslado en tu oficina. A lo mejor estás saliendo de trabajar y pues ya estás llevando a los niños actividades. Otros están en la sobremesa, pero yo estoy contigo aquí en Radio Fórmula 106.9, dando la bienvenida a todos los que llegan, a todos los que se conectan y están conmigo a través de Radio Fórmula. Y bueno, pues ahí llegando. Dice por acá, buenas tardes, sé que me va muy bien porque amanezco viva, me siento plena y tengo a mi lado a quien amo, y dice Cristina Salas. Y bueno, nos están escuchando desde Los Cabos. Dice, las señales que no compartimos a cada rato con los demás, el no criticar, el mantener el trabajo que te guste. Fíjate que eso es bien importante. Ana María Llamas dice, estoy trabajando en casa, Gio está llegando con nosotros. Y bienvenidos a todos los que se conectan a través de Radio Fórmula 106.9. ¿Alguien está en Los Cabos? ¿Quién es? Por ahí alguien me dijo que está en Los Cabos. Pero acá, en Aguascalientes, saludándote, Angélica, ya está con nosotros aquí en Radio Fórmula 106.9. Hola.
1: Creo que las tres señales, primero es estar vivo. Segundo, tener un lugar en donde vivir con ciertas comodidades y sin que falte nada en la despensa. Y la tercera es tener a alguien al lado con quien compartir la vida, los sinsabores, las buenas, las malas, las regulares y las peores. Creo que eso es más que nada tener éxito, porque todo lo demás son adornos y todo lo demás viene por añadidura.
0: Así es.
1: Buen día, cuídense.
0: Un abrazo para ti, muchas gracias. Esta es la pregunta del día de hoy, así que empiézale a mandar tu video, ya sabes, a través de Radio Fórmula 449-122-0948. ¿Cuáles son las tres señales de que te está yendo bien en la vida? A los que llegan en TikTok, por ahí conéctense. Dice, yo soy de San José del Cabo, en Monterrey, pero soy de México. Ah, dice, yo soy de Monterrey, pero soy de México, Gio, y Ana María es de San José del Cabo, así que a todos los que llegan con nosotros, pues les mandamos un abrazo. Yo tengo pausa, estoy con más en Radio Fórmula 106.9, ya sabes esta pregunta. ¿Cuáles son las tres señales que te está yendo bien en la vida? Quiero saber.
2: 3:09. 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

Ya son las 3:19. Saludos a todos los que van llegando. Pongan ahí presente a los que están en TikTok, a los que están aquí en WhatsApp. Gracias. Y bueno, ya saben, tenemos esta pregunta. ¿Cuáles son las tres señales de que te está yendo bien en la vida? Yo sé que hay muchas respuestas muy interesantes y hoy estamos dándole poder a tu voz porque...

0: estamos hablando de algo que nos puede cambiar esa perspectiva el día de hoy. Esa primera señal que estás encontrando la tranquilidad, que ya estás en una edad que no significa que no tengas problemas o deudas o preocupaciones. Significa que puedes enfrentar las dificultades sin sentir que todo se te viene abajo. Así que llegas a casa, te sientas un momento, respiras y sobre todo puedes disfrutar de las cosas sencillas. Y ya no necesitas demostrarle a todo el mundo que eres exitoso. Aquí viene esa pregunta importante. ¿De qué sirve tener mucho dinero si no puedes dormir tranquilo? ¿O de qué te sirve mucho dinero si no tienes salud? Pues eso es lo que estamos hablando. Así que a todos los que van llegando, pongan aquí presente. Y gracias a todos los que están con nosotros. Y ahorita vamos a leer todos sus comentarios. Y acá en Radio Fórmula 106.9 llegan con todo. José Luis, ¿cómo estás? Hola.
1: Buenas tardes. Pues yo pienso que las tres señales de que nos está yendo bien en la vida es cuando va bien todo en el examen médico, cuando va bien todo en el trabajo, pero especialmente que vaya todo bien en la vida personal, ya sea con la pareja, en el caso de los que tienen hijos, con los que tienen hijos, y pues con la familia en general.
0: Muy bien.
1: Saludos.
0: Un abrazo para ti, muchas gracias. Vámonos con más música. Aquí están Ana Torroja y Miguel Bosé, Tres Corazones. Y seguimos contigo aquí, transmitiendo en vivo y en directo a través de 106.9 y también en TikTok. Así que estamos en el live. Así, súmate y di presente.
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0: Ya son las 3:25. Me están poniendo acá, Liliana, salud, familia y trabajo, dice por acá. También dice, la primera sería salud, que tienes alimentos en casa, que puedes darte un gusto y disfrutar de la vida. Isaac, la primera, bueno, acá dice, ¿quién más? Irma, Anaís, por fin llegué, orgulloso de que mi vida, orgulloso no de mi vida, pero sí lo que he trabajado en arte y cultura. Ok, Cristian, que por ahí están llegando de Puebla, están también de Guadalajara, y a todos los que se están conectando aquí en Radio Fórmula. Dice, estoy orgullosa porque mi familia es muy importante. Mis hijos ya son exitosos e independientes. Eso es lo que Norma está comentando, y están pues conectándose a muchos lados de la República. Así que bienvenidos aquí en Aguascalientes. Héctor, ¿cómo estás? Hola.
1: Mi Sandrita, buenas tardes. Aquí comunicándose Héctor Ochoa. Mira, yo digo que las tres preguntas que dices es de que tengo salud, tengo trabajo, y aparte, pues no me quejo de la vida. Y gracias a Dios me ha ido bien. He tenido altas, he tenido bajas. Como le platiqué a al Robert Alonso, para noviembre cumple mi esposa 2 años que falleció, y mi hijo también de 28 años va a cumplir 4 meses también, que se me adelantó en el camino, pero como que era, la vida sigue y aquí andamos, y echándole ganas, y algún día allá nos encontraremos y seremos felices de nuevo. Saludos.
0: Un abrazo. Muchas gracias por estar con nosotros aquí en Radio Fórmula 106.9. Así que seguimos con más. Dice, orgulloso no de mi vida, estoy orgulloso porque mi familia es muy importante, mis hijos ya son exitosos e independientes. Ok. Con el hecho de tener paz y a mi salud, ¿hay qué? Ya cubre lo demás. Ok. Bueno, pues saludos. Esa es la pregunta. ¿Cuáles son las 3 señales de que te está yendo bien en la vida? Yo sé que te va a ir muy bien, pero también tenemos un corte comercial. Estamos de regreso. A los que están en su casa, pues conéctate a TikTok y conéctate a 106.9 en Radio Fórmula.
2: 3:27.
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4: Así seguimos, ya son las 3:30, porque hay pregunta el día de hoy que queremos compartir contigo. ¿Qué es lo que te hace sentir que hoy estás mejor que hace 5 años? Quiero que me digas esas 3 señales de que te está yendo bien en la vida, en Radio Fórmula. Sí.

0: minutos si se equivoca y dice la quinta estación. Y esa es la canción que tenemos a través de Radio Fórmula 106.9. Y bueno, fíjate que pues tienes personas de verdad a tu lado, porque esa puede ser una tercera señal si tienes relaciones en las que puedes ser tú mismo. Personas que te escuchan cuando estás preocupado, que se arreglan cuando te van bien, que no parecen solamente cuando necesitas algo. Puede ser tu pareja, tus hijos, un hermano, un amigo de muchos años o alguien que se convirtió en familia sin compartir tu apellido. ¿Te ha pasado? ¿Prefieres tener muchos conocidos? ¿Dos o tres personas con las que realmente puedes contar? Ponme ahí tu respuesta si estás en TikTok. Aquí en cabina, pues tengo a Roberto. ¿Cómo estás? Hola.
1: Hola, señorita. Buenas tardes. Las tres señales serían cuando tienes salud, cuando tienes una familia que te respalda y cuando no tienes preocupaciones económicas ni de otro tipo.
0: Así es.
1: Que tengas buen día, Sandrita. Cuídate.
0: Muy bien, un abrazo para ti. Muchas gracias. Y también tengo la música, ya sabes. La música la tengo yo esta tarde. Estamos en trayecto. Te acompaño en la hora de tu comida, de actividad, de trabajo. Estamos en Radio Fórmula 106.9.

0: Desde las 3:41, saludándote desde Radio Fórmula Aguascalientes, 106.9, está entrando, dice, soy desde el puertecito escuchando Mari Meléndez, y también está en la Ciudad de México, Silvis, que está con nosotros. Ay, qué bonitos, a todos los que llegan con mucho agrado. Tengo una pregunta el día de hoy: ¿cuáles son las tres señales de que te está yendo bien en la vida? Compartiendo grandes momentos. Y también una pausa y regresamos en Radio Fórmula 106.9. Vámonos a corte, no le cambies.
1: 3:42.
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1: 3:44.
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0: Saludos para todos los que nos acompañan. Dice, tengo salud, mi familia está completa, estoy sentadita escuchando Radio Fórmula, no pido más. Anaís, y como dice el dicho, el dinero no da la felicidad, pero cómo ayuda. ¿Tú estás de acuerdo? 449-122-0948.

0: 11:53, saludos para Iguana, dice: yo soy de Aguascalientes. Acá está en Periodistas Mari, nos está escuchando. También está presente Liliana, dice: sí, se está llegando bien. Iguana dice: me va muy bien y me siento muy en paz conmigo mismo porque dejé de tener otra relación, imagino que tóxica, ¿verdad? Anaís, gracias por estar aquí. Maravillosa canción, ¿qué tal esta canción que se terminó? Y si la ves, con Franco de Vita. Saludos a mi esposo Rafael. Nos están escuchando en el Ojo Caliente 4, somos Radio Fórmula. Eso, me encanta la idea. Dice: soy afortunada porque tengo mi familia viva, estoy junto a personas que amo y tengo un techo donde vivir. Te saluda Victoria desde Aguascalientes. Un abrazo, gracias por estar con nosotros. Hola.
1: Buenas tardes. Pues una de las tres señales más importantes son que tengo salud, mi familia y que tengo un techo donde vivir. Saludos, bye.
0: Muchas gracias a todos ustedes y seguimos con más música. Llega Fey, esto es Azúcar Amargo. Recuerda que esta es la pregunta. Dime tres señales de que te está yendo muy bien en la vida. ¿Qué es eso que te hace sentir que hoy estás mejor que hace 5 años? Porque éramos felices y no lo sabíamos.

0: Gracias a todos por compartir su comentario el día de hoy. Recuerda que tenemos esta pregunta: ¿cuáles son las tres señales de que te está yendo bien en la vida? Compártelo, 449-122-0948. Y a ver, ¿qué dicen en TikTok? Dice, sí, sigo con mis amigas de secundaria, porque les hacía la pregunta de si todavía conservan sus amigas de toda la vida, y dicen que sí. Dice, tengo el de la escuela, secu y prepa. Ah, qué padre. Dice, sí, tengo amigas de escuela y secundaria. Ah, qué emoción, ¿verdad? Eso es padre. Y fíjate, esas son señales de que te está yendo bien en la vida, de que sabes conservar los amigos de toda la vida. Precisamente, Ana Isabel, ¿cómo estás? Hola, ¿quién está por acá? A ver, cuénteme.
1: Fíjate que yo con tres cosas, hasta con menos, pero yo puedo ver que vamos bien o voy bien yo. Es ahora sí que hay paz y tranquilidad aquí en la casa. Selene, mi hija, va bien en la escuela. Y sobre todo hay salud para mí y para mis familiares. Con eso puedo ver que vamos bien, que vamos por buen camino, le estamos echando ganas.
0: Ok.
1: Así es, Andrita.
0: Muchas gracias por compartir sus respuestas. ¿Vamos con más música? Sí, ¿verdad? Ok, vámonos con más música a través de Radio Fórmula 106.9.
2: Son las 4. 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

0: saludando a todos los que van llegando aquí y dice Angie García, dice buenas tardes, saludos desde la Ciudad de México, Iguana. Dice, voy a tener que prender mi radio para escuchar al Buki. Pues de eso se trata, de que estén sintonizando. Y ahorita les voy a mandar el link para que escuchen a los que estén en otra ciudad. Angie García, tener salud, trabajo y motivos para darle con todo. Tienes toda la razón. Anaí, dice, terminamos de pagar mi casa y qué felicidad. Oye, pues sí, ya tienes la tranquilidad del mundo y esos son señales de que te está yendo bien en la vida. ¿Y cuál es tu señal? Cuéntame. Hola.
1: Hola, Sandy. Pues mira, yo creo que el que Dios me permita llegar todos los días a casa es una señal de que todo va bien. La segunda es que si bien estoy aquí en Aguascalientes, me hacía falta algo, mi hijo. Y hoy mi hijo está aquí y para mí es otra señal de que todo está bien. Mi nieta que viene en camino y que va a ser mi segundo nieto, es otra señal de que todo pinta bien. Saludos.
0: No, pues es que eres bendecida. Imagínate con tantas cosas. Bueno, tú ya estás, pero con todo. Tres señales de que te está yendo bien en la vida, cuéntamelo. Y mientras tanto, llega Cristian, otra señal de que te va bien al escuchar esa voz privilegiada que tenemos a través de Radio Fórmula 106.9.

0: Ya son las 4:22 minutos. Saludos para los que están a través de Radio Fórmula 106.9, que estamos aprendiendo hoy. Bueno, gracias a los que llegan. Chío Flores, está por ahí Merlina. Y a todos los que están con nosotros, Iguana, gracias. Dice, ¿qué opinas de que mi tío es boxeador? ¿Qué? A ver, espérame. Ya se me perdió. Que tiene 10 años invicto y ahora quiere seguir peleando, algo así, ¿verdad? Bueno, se me fue, pero saludos para los que están poniendo. Ahí ponmele otra vez. Vámonos a WhatsApp. ¿Cómo estás, Juan Bernardo? Estamos hablando de esas tres señales de que te va bien en la vida. Cuéntamela, ¿cuáles son esas tres señales tuyas?
1: Hola, Sandra, buenas tardes. Gusto en saludarte a ti y a todos. Fíjate, en relación a tu pregunta, yo veo que principalmente cuando me doy cuenta que me está yendo bien es porque me siento bien conmigo mismo. Mi estado de ánimo es alto, me siento muy bien y se empieza a reflejar en lo material. Eso es para mí. Muchísimas gracias, saludos.
0: Muchas gracias por estar con nosotros. Y en cambio, ¿no? Es el tema que viene a continuación con Laura Pausini. Ya son las 4:23 minutos, es 15 de octubre y tenemos 28 grados. Acompañándote desde Aguascalientes, yo soy Sandra Reyes y estamos contigo.

0: Bueno, pues aquí seguimos, ya son las 4:27 en Radio Fórmula. Dice Angie García, me quedé sin trabajo, sin dinero, sin papá y empecé nuevamente desde cero, porque estamos hablando de tres señales de que te está yendo bien en la vida. Imagínate, ya después de que superas todo eso, pues claro que te está yendo súper bien en la vida. Rodolfo, ¿cómo estás? Hola.
1: ¿Cómo estás? Buenas tardes. Mira, respecto a tu pregunta, yo diría que es primero la salud, la libertad y que tengas a tus seres queridos contigo. Porque esas tres cosas son lo más importante para tener todo en la vida y saber que te va bien.
0: Muy bien. Muchas gracias por estar con nosotros en Radio Fórmula 106.9 y llega por acá Marcela Navarrete. ¿Cómo estás?
2: Tres
0: Hola.
2: Señales que me está yendo bien en la vida es que principalmente tengo salud, tengo a mi familia y pues no me falta lo necesario para vivir.
0: Muy bien.
2: Mi nombre es Marcela Ileana Navarrete Sierra y participo por los boletos de Nicho Hinojosa.
0: Muy bien, muchas gracias por estar con nosotros. Así que vamos a colarnos hasta una fiesta y métete porque estamos en TikTok platicando. Bueno, hoy tenemos tema para todo y están nostálgicos, están positivos, estamos platicando de la mejor manera. Y saludos para todos los que nos acompañan, así que gracias. Ahí está Merlina, está Angie, dice, me quedé sin trabajo, yo comencé a trabajar en Didi en pandemia por las calles solas, perdidas, humanas. Y sí, ¿te acuerdas? Dice, mi suegra con cáncer y COVID, mi esposo con COVID, Merlina. Ay, Dios, bueno.

0: 32.
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14: Así seguimos contigo en Radio Fórmula 106.9 porque tenemos esta pregunta, esas señales de que te está yendo bien en la vida. Así que a ti te ha pasado que ves a alguien estrenando, presumiendo logros y tú te sientes atrasado.

0: Ahí está la canción, Alejandra Guzmán, llama por favor. Dice por acá, aquí sigo, Ellen ya va al camino, están compartiendo conmigo lo que están comiendo. Ahí dice, estoy en casa, otros están planchando, otros ya van caminando rumbo al trabajo y demás. Y ya está aquí Ellen con nosotros. Belén, hola.
1: Hola, Sandy, buenas tardes. Bueno, yo sé que me va bien en la vida porque tengo salud, estoy bien con mi familia, con mis hijas, y pues no me falta nada que comer. Por eso sé que me va bien.
0: Muy gracias. Bien. Muchas gracias a ti por estar con nosotros en Radio Fórmula 106.9. Dice, checa mis likes porque estoy dándole tap tap. Muy bien. Dice por acá, a ver, déjenme ver. Sí, Sandita, mejor que lo corrijan a uno, porque después entra uno en la arrogancia. Muy bien, dice, como Pedrito Sola. Ok, bueno, pues son las respuestas que están poniendo a través de TikTok. Hoy la pregunta es esa, ¿cuáles son las tres señales de que te está yendo bien en la vida? Yo tengo más música, vámonos, ya son las 4:42. Llega esta canción, y sé que les encanta Camila. A ti que estás en trayecto, que estás en tu casa, bueno, pues dame ese video, y dime las tres señales de que te está yendo bien en la vida. Platícamelo, porque tengo accesos para irnos a ver a Nicho Hinojosa. ¿Quieres ir?
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0: 4:46.
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9: 448.
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0: pues yo ya me voy, ya son las 4:56. Está Robert Alonso, que ya en un momento se queda contigo con muchos premios, regalos y demás. Y tengo la pregunta ya para despedirnos. Dime, ¿cuáles son las tres señales de que te está yendo bien en la vida? Platícamelo, Robert Alonso, que está con nosotros aquí en Radio Fórmula 106.9. Ahí contéstame.
1: ¿Aquí?
0: Sí.
1: Tres señales, caray, mira, pues que tengo vida, salud y trabajo.
0: Y sí, con eso.
1: Con eso, y lo demás llega por añadidura.
0: Así es, así que a todos ustedes, muchas gracias. Mira, ya salió invitación a comer. Dice, gracias a ti, Lili, buenísimo el programa. Si aprendieron algo, si les gustó, mañana aquí nos vemos. Nos quedamos con 61,000 likes el día de hoy, así que gracias. Quédense con Robert Alonso, que en un momento más va a tener una entrevista y mucha música, y va a tener algo más, mucho más, así que muchos regalos, premios, accesos con Robert Alonso, y pídale canciones, así que conéctense. Mañana nos escuchamos, gracias por estar con nosotros, y mira, ¿a quién le importa lo que yo haga? ¿Verdad? Ya me voy, bye.

0: Son las 5.
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¿Qué tal? Muy buenas tardes, muy buenas tardes a través del 106.9 de frecuencia modulada. Te saluda Robert Alonso acompañándote en esta tardecita de jueves 15 ya de octubre, mitad de mes de este décimo mes del año. Ya se acabó el 26, caray. Vamos a la mitad de este último, de este penúltimo trimestre, perdón. Y bueno, la invitación cordial para que te quedes, para que disfrutes de esta tardecita junto conmigo, yo junto contigo, de buena música que vas a estar solicitando a través del 449-122-0948. Además de participar en nuestras distintas promociones que tenemos vigentes para ti, tendremos visita en un momentito más, tendremos también el tema del día de hoy y vamos a hablar del prójimo, de la obra del día. Sí, sí te ha tocado que de repente ayudas por alguna circunstancia a alguien y dices, ya hice la obra del día. Pues la pregunta es fácil y sencilla: ¿cuándo y cuál fue la última buena acción que hiciste por alguien sin esperar nada a cambio? Porque es muy espontáneo que de repente una persona de la tercera edad quiere cruzar la calle, no tiene la posibilidad o está batallando, la tomas del brazo, de la mano, le ayudas, cruza la calle. Es algo sin esperar nada a cambio, fue espontáneo, te nació, lo hiciste y ya fue la obra del día. Por eso la pregunta es sencilla: ¿cuál fue la última buena acción que hiciste por alguien sin esperar nada a cambio? Platícamelo a través de Radio Fórmula 106.9, a través del WhatsApp 449-122-0948 y aprovecha para enviar saluditos y solicitar alguna canción en especial. Estamos para servirte, para atenderte, ¿ok? Esa vieja historia. Diego Torres.

0: 5.13.
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1: En este momento las 5:16, 5:16 a través de Fórmula 106.9 FM. Y bueno, pues tengo información importante para la familia Fórmula. 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Continuamos.
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3: En este instante, temperatura en Aguascalientes.
2: 29 grados.
4: Cinco dieciocho.

0: A labio dulce fue lo que escuchamos con Skander a través de Fórmula, siendo las 5:22. Vamos a avanzar con más música. La invitación ya la tienen hecha, ya la tienen abierta. Comunicarse conmigo al WhatsApp 449-122-0948 y participar en la dinámica del día de hoy. ¿De qué estamos hablando? ¿De qué se trata? Bueno, pues de la obra del día. ¿Cómo ayudamos al prójimo muchas de las veces sin querer y sin esperar nada a cambio? ¿Qué si ayudamos a un adulto mayor a cruzar la calle o a cargar sus bolsas? ¿Regalamos comida a una persona que lo necesita? ¿Escuchamos a alguien que está pasando por un momento difícil? ¿Visitamos a un familiar o un vecino que vive solo? No sé, recuerda que la bondad no se mide por el tamaño del favor, sino por la intención con la que hacemos la acción. ¿Qué nos dice la familia Fórmula? Ya están empezando a comentar, a opinar. Me da muchísimo gusto de verdad recibir sus opiniones y sus comentarios. Me dice por acá mi amiga que me dice Rubén Alonso. Soy Robert. Dice, buenas tardes, ¿podrías complacerme con una canción de Nicho Hinojosa? La que tengas en programación, por favor. Y saludos de parte de Rosy, soy chofer de plataforma. Vamos a buscar música de Nicho Hinojosa y se la mandamos con todo gusto, amiga. ¿Sale? Gracias. ¿Qué nos dicen por acá? Están solicitando canción, hablando del tema, los escuchamos.
1: Yo escucho Radio Fórmula.
0: Gracias, muy amable.
1: Robert, compláceme con una canción de Janet. Ajá. El muchacho de los ojos tristes.
0: Ok.
1: Con saludos para la familia Ibarra Peralta, gracias.
0: Muchísimas gracias, con todo gusto. Vamos a escuchar por ahí la familia Fórmula.
2: Yo escucho Radio Fórmula con el mejor locutor del mundo mundial, mi Robert Alonso.
0: Gracias.
2: Quiero ver si me puedes complacer con una canción del señor Vicentico.
0: Ajá.
2: Llamada Paisaje.
0: Ah, buenísima.
2: Para este amigo El Brial No Loco, dedicado para toda la bonita gente de Aguascalientes.
0: Con todo gusto.
2: Y pues yo la última obra buena que hice, sin esperar nada a cambio, fue una canción que llevé a una señora de la tercera edad en silla de ruedas de la zona centro hasta Villas de Nuestra Señora.
0: Ándele.
2: La llevé totalmente gratis.
0: Qué
2: ya
0: buena
2: que
0: onda.
2: La señora pues era de escasos recursos y no traía dinero. Y yo me sentí muy bien porque pues hice mi obra del día. Gracias, Robert Alonso.
0: Te agradezco.
2: Estamos al pendiente.
0: Te agradezco mucho y vamos a escuchar tu canción, como no, con mucho gusto. ¿Qué dice la familia Fórmula?
3: Hola, Robert. Buenas
0: Hola.
3: Tarde. Mira, fue aproximadamente hace como un mes.
0: Ajá.
3: Fue a un señor pepenador de la tercera edad. Fui y le regalé una despensa.
0: Ah,
3: esa
0: qué buena
3: es
0: onda.
3: La que recuerdo que fue más próxima. Que tengas bonita tarde.
0: Igualmente, gracias. Vamos con la música. Recuerden que ustedes eligen la programación de 5 a 7, lunes a viernes, con un servidor en Tardes Fórmula, Complacencias y algo más. Paisaje. Vicentico.

0: 5532.
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0: En este instante, temperatura en Aguascalientes.
6: 28 grados.
7: 5:35.

0: Se llama Quiero Amanecer con Alguien. Escuchamos a Daniela Romo en Tardes Fórmula con Robert Alonso, Complacencias y Algo Más. Y bueno, pues el día de hoy les prometí sorpresas, regalos, promociones. Y bueno, también tenemos visita en cabina. Y bueno, pues vámonos rápido antes de que otra cosa suceda. Cuando tenemos un evento social, sobre todo un evento familiar muy especial, queremos lucirnos y queremos echar la casa por la ventana. Y dentro de qué si el banquete, qué si el salón, qué si el templo, qué si la vestimenta, algo muy importante también que no podemos dejar pasar es cómo llegar, con quién llegar, en qué llegar. 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
0: Okay.
1: En este caso, comprendería desde la salida de la casa, fotos, templo, salón, el recorrido que tú nos digas dentro de las 3 horas y media continuas.
0: Por lo regular es como dices tú, ir al domicilio ya sea de la novia y luego de ahí a recoger al novio y luego ir a la sesión de fotos, porque normalmente la sesión de fotos la hacen antes de la ceremonia religiosa, ¿va? O solo que sea muy temprano, bueno, después de la ceremonia religiosa, la sesión de fotos y de ahí al lugar del banquete.
1: Así
0: por lo regular.
1: Es exactamente como tú lo planteas, pero bueno, pues cada quien tiene su protocolo. Por ejemplo, pues también pensemos en una limopari.

0: 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Ajá. Ahora, si pensamos en una graduación, bueno, pues es no sé, verlos en algún lugar, de ahí al templo y luego ahí al salón.
1: Ajá.
0: Entonces, pues obviamente el recorrido que tú nos digas durante las horas contratadas.
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1: Bueno, pues te agradezco muchísimo la visita, estamos al pendiente y pues las personas que están interesadas, aquí tengo yo también el dato en la mención por si se quieren comunicar aquí a cabina, nosotros también los canalizamos con ustedes. Muchísimas gracias por la visita.
0: Robert, un placer estar aquí en tu casa y pues los esperamos.
1: Bueno, muchísimas gracias amigos de Radio Fórmula, familia Radio Fórmula, vamos a escuchar por ahí algunas solicitudes musicales, estamos en complacencias y algo más.
2: Mi Robert, buenas tardes, muchas gracias por la promoción que me gané, que me regalaste en la cantina El Mal del Puerco. Ya nos andamos poniendo de acuerdo toda la raza para ver cuántos nos vamos para allá. Ahí si puedes ponerme la canción de Plants, Las Mil y Una Noches, por favor.

0: Buenas tardes, mi Robert Alonso. Tardes, Fórmula. Una cancioncita, la de Hoy Tengo Ganas de Ti. Oye, no, de eso que comentas de las obras. Yo, por ejemplo, hay muchos limpiaparabrisas aquí en los semáforos. Yo no les doy a ninguno. Nomás tengo dos viejitas de clientes. Una que la veo como a las 6 de la mañana, ya por Mundo A, ya por Tercer Anillo. Y otra viejita ya por Línea Verde, que son mis clientes. Son las únicas que cuando las veo les doy algo. Y me hace sentir bien, porque es gente que ya no puede trabajar, ya andan trabajando, amigo. Bonita tarde, bendiciones.
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2: Cantautor español, se nos adelantó en el camino, Miguel Gallardo nos deja esta canción que nos solicita a la familia Fórmula, se llama Hoy Tengo Ganas de Ti. 5:51, Tardes Fórmula, complacencias y algo más.

0: 5:55.
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0: En este instante, temperatura en Aguascalientes.
13: 28 grados.

0: 6-1.
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